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0: Son las 6:18.
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0: Son las 6:24.
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2: Son las 6:33.

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1: Son las 7:32.
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0: Son las 8 y 6 minutos.
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0: Son las 8:48.
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0: Son las 11 y 22 minutos.
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3: Son las 11:59.

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0: Son las 12 con 57 minutos.
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0: Es la 1:38.
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0: son las 2 con 15 minutos.
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2: Son las 2 con 51 minutos.

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0: Son las 3:34.
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2: Son las 4 con 11 minutos.

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0: Son las 5:33.
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0: Son las 6:05.
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1: Son las 6:32.
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4: Oración para comenzar el día. Señor, en el silencio de este día que comienza, vengo a pedirte la paz, la prudencia, la fuerza. Hoy quiero mirar al mundo con ojos llenos de amor, ser paciente, comprensivo, dulce y prudente. Ver por encima de las apariencias a tus hijos como tú mismo los ves, y así no ver más que el bien en cada uno de ellos. Cierra mis ojos a toda calumnia. Guarda mi lengua en toda maldad. Que solo los pensamientos caritativos permanezcan en mi espíritu. Que sea benévolo y alegre. Que todos los que se acerquen a mí sientan tu presencia. Revísteme de ti, Señor. Tu palabra dice que en tu nombre debemos bendecir a todos, a los que amamos y también a aquellos que aún no conseguimos amar. Yo sé, Jesús, que la bendición es el fruto de tu amor dentro de nosotros y actuando a través de nosotros. Por eso te pido ahora, llena mi corazón con tu amor. Sí, Señor, creo que tu amor me está dejando pleno, y con este amor puedo ahora bendecir a mi cónyuge, a mis hijos, a mis padres, a mis suegros, a mis familiares, a mis amigos y a mis vecinos. En tu nombre, Jesús, yo bendigo también a las personas que tanto me entristecieron, perjudicaron y ofendieron. Señor, que tu bendición restaure el corazón de todas esas personas y las llene de amor y de paz. Yo bendigo en tu nombre todo lo que me está cerca, mi casa, mi trabajo, mis emprendimientos y todos los bienes que me diste. Por ello, Señor, te agradezco. Y ahora, Jesús, te pido que me bendigas y capacites para vivir dentro de tu bendición, para que vuelva a casa sin daño de alma y cuerpo. Amén.
1: Son las 6:35.

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0: Señor Jesús, luz del mundo y esperanza nuestra. Al comenzar este nuevo día, mi alma se postra ante tu divina presencia con una confianza renovada. Gracias, Señor, por el milagro del despertar, por la paz de mi hogar y por la salud de mis seres queridos. Al ver cómo la luz disipa la oscuridad de la noche, te pido que tu gracia disipe cualquier sombra de duda, temor o egoísmo que pueda haber en mi corazón. Gracias, porque no me dejas solo, porque caminas a mi lado, aunque a veces no te sienta, o porque tienes preparada para mí, en este día, gracias suficientes para santificarme y ser luz para los demás. Bendito y alabado seas por este nuevo comienzo. Hoy quiero hacer un ofrecimiento radical de mi vida. No quiero darte solo las obras de mi tiempo, sino el centro de mi jornada. Te ofrezco mis sentidos, que mis ojos busquen lo puro y lo noble, que mis oídos se cierren a la maledicencia y se abran a la verdad. Que mis labios no sean instrumento de juicio, sino de bendición. Te ofrezco mis manos para que hoy sean tu extensión en la tierra, trabajando con diligencia, honestidad y amor. Señor, que cada tarea que realice, desde la más sencilla hasta la más compleja, sea un acto de culto para ti. Que mi trabajo no sea una carga, sino una vocación vivida con alegría, sabiendo que con él ayudo a construir un mundo mejor. Padre de bondad, te pido hoy la gracia de la sabiduría. Vivimos en un mundo que corre deprisa, lleno de ruidos y distracciones. Ayúdame a mantener el silencio interior para poder escucharte en medio de mis ocupaciones. Dame discernimiento para saber qué palabras decir y cuáles callar, para saber cuándo actuar y cuándo esperar. No permitas que el estrés o las prisas me roben la caridad. Enséñame a ser paciente con los defectos de los demás, recordando que yo también tengo mucho que mejorar. Que mi trato sea siempre suave, mi mirada acogedora y mi corazón misericordioso. Que nadie que se acerque a mí hoy se vaya sin haber recibido una chispa de tu amor. Espíritu Santo, lléname de tu alegría. Que mi alegría no dependa de que todo salga bien, sino de la certeza de que soy tu hijo y de que tú me amas. Dame fuerza para vencer la tentación del desánimo o de la pereza. A veces me cuesta empezar las tareas difíciles o ser constante en mis propósitos. Sé tú mi motor y mi impulso. Te ofrezco mis cansancios y mis fatigas de hoy, que no se pierdan, sino que, unidos al sacrificio de Cristo, sirvan para el bien de la Iglesia y la salvación de las almas. Que mi vida sea hoy un evangelio viviente, un testimonio de que tú eres real y de que tu amor transforma el corazón del hombre. Te encomiendo, Señor, las intenciones de todos aquellos que me han pedido oración y de aquellos por los que nadie reza. Te pido por los moribundos, por los presos, por los que sufren adicciones y por los que se sienten vacíos por dentro. Que tu misericordia infinita los alcance y los llene de esperanza. Bendice mi nación. Bendice a nuestros líderes para que trabajen por la justicia y el bien común. Te pido especialmente por los jóvenes, para que no se dejen engañar por falsos ídolos y encuentren en ti el camino, la verdad y la vida. Que mi vida hoy sea un pequeño grano de arena que ayude a que el mundo sea un lugar más parecido al reino que tú nos prometiste. Finalmente, Jesús, me abandono en tus manos. No sé qué pruebas encontraré hoy, pero sé que tú estarás conmigo. Dame la gracia de la perseverancia final y la alegría de servirte con fidelidad hasta el último aliento. Bendice mi descanso cuando llegue la noche, pero mientras sea de día, ayúdame a trabajar como si todo dependiera de mí, confiando como si todo dependiera de ti. María, Madre de la Iglesia, ruega por mí para que sea fiel a tu Hijo en cada pensamiento, palabra y obra. Quédate conmigo, Señor, porque se hace tarde si tú no estás, pero contigo siempre es mediodía. Amén.
1: Señor, cómo quisiera en cada aurora aprisionar el día y ser tu primavera en gracia y alegría y crecer en tu amor más todavía. En cada madrugada, abrir mi pobre casa, abrir la puerta, el alma enamorada, el corazón alerta, y conmigo tu mano siempre abierta. Ya despierta la vida con su canción de ruidos inhumanos, y tu amor me convida a levantar mis manos y a acariciarte en todos mis hermanos. Hoy elevo mi canto con toda la ternura de mi boca, al que es tres veces santo, a ti que eres mi roca y en quien mi vida toda desemboca. Amén. Alabad el nombre del Señor. Alabad los siervos del Señor, que estáis en la casa del Señor, en los atrios de la casa de nuestro Dios. Alabad al Señor porque es bueno. Tañed para su nombre, que es amable, porque Él se escogió a Jacob, a Israel en posesión suya. Yo sé que el Señor es grande, nuestro dueño más que todos los dioses. El Señor todo lo que quiere lo hace, en el cielo y en la tierra, en los mares y en los océanos. Hace subir las nubes desde el horizonte. Con los relámpagos desata la lluvia. Suelta a los vientos de sus hilos. Él hirió a los primogénitos de Egipto, desde los hombres hasta los animales. Envió signos y prodigios en medio de ti, Egipto, contra el faraón y sus ministros. Hirió de muerte a pueblos numerosos, mató a reyes poderosos, a Sihón, rey de los amorreos, a Og, rey de Basán, y a todos los reyes de Canaán, y dio su tierra en heredad a Israel, su pueblo. Señor, tú has sido nuestro refugio de generación en generación. Antes que naciesen los montes o fuera engendrado el orbe de la tierra, desde siempre y por siempre, tú eres Dios. Tú reduces el hombre a polvo, diciendo: retornad, hijos de Adán. mil años en tu presencia son un ayer que pasó, una vigilia nocturna. Lo siembras año por año, como hierba que se renueva, que florece y se renueva por la mañana, y por la tarde la ciegan y se seca. ¿Cómo nos ha consumido tu cólera y nos ha trastornado tu indignación? Pusiste nuestras culpas ante ti, nuestros secretos ante la luz de tu mirada, y todos nuestros días pasaron bajo tu cólera, y nuestros años se acabaron como un suspiro. Aunque uno viva 70 años, y el más robusto hasta 80, la mayor parte son fatiga inútil, porque pasan a prisa y vuelan. ¿Quién conoce la vehemencia de tu ira? ¿Quién ha sentido el peso de tu cólera? Enséñanos a calcular nuestros años para que adquiramos un corazón sensato. Vuélvete, Señor, ¿hasta cuándo? Ten compasión de tus siervos. Por la mañana sácianos de tu misericordia, y toda nuestra vida será alegría y júbilo. Danos alegría por los días en que nos afligiste, por los años en que sufrimos desdichas, que tus siervos vean tu acción y tus hijos tu gloria. Baje a nosotros la bondad del Señor y haga prósperas las obras de nuestras manos. Padre nuestro que estás en el cielo, santificado sea tu nombre. Venga tu reino. Hágase tu voluntad en la tierra como en el cielo. Danos hoy nuestro pan de cada día. Perdona nuestras ofensas, como también nosotros perdonamos a los que nos ofenden. No nos dejes caer en tentación y líbranos del mal. Amén. Creo, Jesús mío, que estás real y verdaderamente en el cielo y en el santísimo sacramento del altar. Te amo sobre todas las cosas y deseo vivamente recibirte dentro de mi alma. Pero no pudiendo hacerlo ahora sacramentalmente, ven al menos espiritualmente a mi corazón y como si ya te hubiese recibido, te abrazo y me uno del todo a ti. Señor, no permitas que jamás me aparte de ti. Amén.
2: En el nombre del Padre, del Hijo y del Espíritu Santo. Amén.
3: Son las 6:53.

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2: Son las 6:56.
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Del Evangelio de Mateo. En aquel tiempo, al llegar a la región de Cesarea de Filipo, Jesús preguntó a sus discípulos: ¿Quién dice la gente que es el Hijo del Hombre? Ellos contestaron: unos que Juan el Bautista, otros que Elías, otros que Jeremías o uno de los profetas. Él les preguntó: ¿Y vosotros, quién decís que soy yo? Simón Pedro tomó la palabra y dijo: Tú eres el Mesías, el Hijo del Dios vivo. Jesús le respondió: Bienaventurado tú, Simón, hijo de Jonás, porque eso no te lo ha revelado ni la carne ni la sangre, sino mi Padre que está en los cielos. Ahora yo te digo: Tú eres Pedro, y sobre esta piedra edificaré mi iglesia, y el poder del infierno no la derrotará. Te daré las llaves del reino de los cielos. Lo que ates en la tierra quedará atado en los cielos, y lo que desates en la tierra quedará desatado en los cielos.

Hoy, 29 de junio, la Iglesia celebra la solemnidad de los santos Pedro y Pablo. Conmemoramos su martirio en Roma. Ellos son considerados las columnas de la Iglesia. Pedro, la roca elegida por el Señor para edificar la Iglesia. Pablo, el judío converso, elegido por el Señor para llevar el Evangelio hasta los confines del orbe. Hoy, junto a ellos, renovamos nuestra fe en Cristo Jesús. Y como ellos, acogemos la invitación a ser testigos del Señor con todo nuestro ser. A propósito de esta solemnidad y de este texto del Evangelio de Mateo, me gustaría compartir contigo tres reflexiones. En primer lugar, llama tremendamente la atención esa pregunta que detiene el tiempo y la historia. ¿Quién dice la gente que es el Hijo del Hombre? Los discípulos se conforman con contar lo que han oído. Unos dicen que eres Juan el Bautista, que habría revivido. Otros dicen que eres Elías, que como creían los judíos, habría sido arrebatado por un carro de fuego y habría vuelto. Otros comentan que eres uno de los profetas. Pero no, a Jesús no le valen historias, referencias vagas. Y por eso plantea la pregunta clave, dirigida directamente al corazón. ¿Y vosotros quién decís que soy? Más aún, hoy te dice Jesús, ¿y tú? ¿Quién soy yo para ti? Pone los pelos de punta una pregunta de ese calibre. Puedes responder, eres un maestro que enseña cosas interesantes, o eres un filósofo o moralista que nos enseña a vivir bien, o eres un personaje histórico fascinante, pero todo ello es insuficiente porque no te implica. Hoy, siguiendo la estela de los apóstoles Pedro y Pablo, puedes decir al Señor, tú eres mi Señor. Tú eres la suerte de mi vida, tú eres mi amor y mi todo, tú eres la vida con mayúsculas, en quien tengo puesta toda mi esperanza. Díselo de corazón, porque una respuesta así cambiará tu vida y abrirá ante ti una perspectiva infinita. Una respuesta así romperá el tiempo y la historia y lanzará tu vida a una vida plena, eterna. Detente un momento y hazte hoy la pregunta más importante de tu vida. ¿Quién es Jesús para ti?

En segundo lugar, quiero fijarme en Pedro. Se llamaba Simón Barjona, es decir, hijo de Juan. Y Jesús le puso de sobrenombre Pedro, porque sobre esa piedra quiso edificar su iglesia, la comunidad de los seguidores de Jesús, el pueblo de Dios llamado a hacer real en el mundo el amor de Dios. En Pedro nos podemos encontrar todos, seguro que tú también. Sincero y entregado, pero también terco y duro de entendederas. Es capaz de lo mejor, de confesar a Jesús como Mesías e Hijo de Dios, pero le negará en los momentos más duros, aunque después le confesará su amor incondicional. ¿No es eso lo mismo que hay en ti? No tengas miedo de tus debilidades. Pedro, al inicio, le dijo, «Apártate de mí, que soy un pecador». Y Jesús le contestó, «Tú serás pescador de hombres». Tras esta confesión de Pedro, Jesús tendrá una bienaventuranza para él y una misión muy especial. «Bienaventurado tú, porque eso te lo ha revelado mi Padre que está en los cielos. Tú eres Pedro, y sobre esta piedra edificaré mi iglesia, y el poder del infierno no la derrotará». Pedro recibe la misión de ser esa roca firme sobre la que se asentará la comunidad de los seguidores de Jesús, la iglesia. Él será el vínculo de unidad de todos los hijos de Dios. Es una misión enorme, no en clave de poder y autoridad humanas, de prestigio, de categoría, no, sino de amor y servicio. Y de hecho, esta misión le costará a Pedro la propia vida. Pero esta misión de amor y servicio va acompañada de una autoridad enorme. Te daré las llaves del reino de los cielos. Lo que ates en la tierra quedará atado en los cielos, y lo que desates en la tierra quedará desatado en los cielos. Es la misma autoridad de Jesús, su poder de anunciar y de enseñar, de ser cauce de su gracia, de su sanación y salvación. Una autoridad de la que tú también participas, porque tú también eres enviado por Jesús, cuentas con su fuerza y su presencia para llevarla a tus hermanos. ¿Te sientes llamado tú también a anunciar la buena noticia, a ser testigo de Jesús?

En tercer lugar, quiero centrar mi mirada en Pablo. Comenzó siendo un celoso judío perseguidor de los cristianos, pero su corazón buscaba la verdad, y se la encontró de frente en Cristo resucitado, y dejó transformar su corazón por completo. Se convirtió en el mayor apóstol de la historia del cristianismo. Él llevó el Evangelio más allá del judaísmo a los gentiles, hasta los confines del orbe, constituyendo comunidades, alentándolas, sosteniéndolas con su presencia y con sus cartas. Todo esto es motivo de agradecimiento. Gracias a Pedro, a Pablo, a los papas, a los apóstoles, a sus sucesores los obispos, gracias a esta sucesión apostólica, hemos recibido íntegramente el depósito de la fe. Gracias a ellos podemos creer sin dudar que nuestra fe es apostólica, como decimos en el credo, es decir, es la misma de aquellos primeros seguidores de Jesús. Y si miras más allá, encontrarás en esta cadena no solo obispos, sino hombres y mujeres, santos y santas, muchos de ellos anónimos, gracias a los cuales has recibido la fe. Ellos han hecho crecer con su testimonio la gran familia de Dios que es la Iglesia, hasta llegar a ti. Por eso hoy da gracias a Dios por todas esas personas cuya fidelidad ha permitido que tú hoy puedas decir «credo», es decir, «yo creo». Piensa en papas, obispos, sacerdotes, pero también en catequistas, abuelos, padrinos, padres, amigos, y da gracias a Dios por todos ellos.

Pues que este Evangelio te lleve a confesar a Jesús como el Mesías y el Señor, y que lejos de buscar honor y gloria, sigas a Jesús por el camino de la humildad, la entrega, el servicio y el amor, como los apóstoles Pedro y Pablo. Señor Jesús, tú eres mi Señor y mi todo. Sé que tú eres el Hijo del Dios vivo, el Mesías. Aunque me cuesta aceptar que seguirte implica salir de mí, ayúdame a abandonar mis egoísmos e intereses para servir como tú. Enséñame a amar de verdad, Jesús.

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2: Y nos despertamos hoy con una gran solemnidad, la solemnidad de los santos Pedro y Pablo apóstoles. Vamos a encomendar nuestras vidas, nuestras intenciones, sobre todo las intenciones de esta Santa Madre Iglesia, a la poderosa intercesión de los apóstoles Pedro y Pablo, ellos que son columnas de la Iglesia, ayuden a sostenerla. Que amemos la Iglesia y le obedezcamos a la Iglesia. Recuerden la expresión, la Iglesia es madre y maestra en la fe. Que todos nosotros los bautizados tomemos conciencia de la vida de la Iglesia. Somos Iglesia, estamos en la Iglesia, vivimos en la Iglesia. Que estos apóstoles intercedan hoy por nosotros. Amén.
3: Señor, en el silencio de este día que nace, vengo a pedirte paz, sabiduría y fortaleza. Hoy quiero mirar el mundo con ojos llenos de amor, ser paciente, comprensivo, humilde, suave y bueno. Ver detrás de las apariencias a tus hijos como los ves tú mismo, para así poder apreciar la bondad de cada uno. Cierra mis oídos a toda murmuración. Guarda mi lengua de toda maledicencia y que solo permanezcan en mí los pensamientos que bendicen. Quiero ser tan bien intencionado y justo que todos los que se acerquen a mí sientan tu presencia. Revísteme de tu bondad, Señor, y haz que durante este día yo te refleje. Amén.
2: Y el texto bíblico de hoy es Mateo 16, del 13 al 19. Vamos a escuchar la palabra de Dios. Cuando llegó Jesús a la región de Cesarea de Felipe, preguntó a los discípulos, ¿quién dice la gente que es el Hijo del Hombre? Ellos contestaron, unos dicen que es Juan el Bautista, otros que es Elías, otros Jeremías o algún otro profeta. Él les dijo, ¿y ustedes quién dicen que soy? Simón Pedro respondió, tú eres el Mesías, el Hijo de Dios, vivo. Jesús le dijo, dichoso tú, Simón, hijo de Jonás, porque no te lo ha revelado nadie de carne y hueso, sino mi Padre del cielo. Pues yo te digo que tú eres Pedro, y sobre esta piedra construiré mi iglesia, y el imperio de la muerte no la vencerá. A ti te daré las llaves del reino de los cielos. Lo que ates en la tierra quedará atado en el cielo. Lo que desates en la tierra quedará desatado en el cielo. Entonces les ordenó que no dijeran a nadie que él era el Mesías. Palabra del Señor. Gloria a ti, Señor Jesús. Bellísimo texto. ¿Por qué bellísimo? Porque Pedro responde al Señor. Y responde de una manera muy particular cuando el Señor les pregunta a todos, ¿y ustedes quién dicen que soy? Simón Pedro interviene, tú eres el Mesías, el Hijo de Dios. Eso es una respuesta bellísima, el Mesías, el Hijo de Dios. Y a partir de esa respuesta, el Señor le da las llaves a Pedro de la iglesia. Y el texto dice algo muy bonito, y el imperio de la muerte no la vencerá. La iglesia no se acabará, y no se acabará por una razón, porque la cabeza es santa, es Dios, y el cuerpo es pecador. Si la iglesia no tuviese cabeza, ya se hubiera acabado, pero tiene cabeza, es Dios. Por eso la iglesia por la cabeza es santa y por el cuerpo es pecadora. Que Pedro siga intercediendo por nosotros, que Pablo siga intercediendo por nosotros y que también nosotros como Pedro podamos decir, tú eres el Mesías, el Hijo de Dios vivo. Les deseo a todos un feliz y bendecido día en el nombre del Padre, del Hijo y del Espíritu Santo. Amén. Nos vemos mañana si Dios quiere.
0: Son las 7 con 15 minutos.
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7 de la mañana, 7 de la mañana con 19 minutos, 7 de la mañana, 19 minutos, es lunes 29 de junio del año 2026. Gracias por la sintonía, soy Abel Santiago Miguel y esta mañanita conviviendo con ustedes a través de esta frecuencia. Somos Asunción FM 98.1, la radio positiva. Saludo muy especial para todas las familias que nos están escuchando en los pueblos circunvecinos. Gracias, gracias por su sintonía. Igualmente, las familias que nos escuchan, reciban un gran saludo para las familias que nos escuchan aquí en Nochixtlán, Oaxaca, en los barrios, en las colonias de aquí de la Perla, de la Mixteca. También nos están escuchando a través de internet. Para las personas, las familias que nos escuchan en la ciudad de Oaxaca, muchísimas gracias por su escucha a través del internet. Muchísimas gracias. Muy bien, así que tenemos una muy bonita mañana. Tenemos un buen día, que es 29 de junio, el mero día de, no de San Juan, es el mero día de San Pedro, el 29 de junio del año 2026, celebrando aquí en el barrio de Las Flores, al patrón del barrio de Las Flores. Se escucha la nutrida cuetería de esta mañana, así que sigue de fiesta Nochixtlán, porque nos falta que San Pedro, San Isidro ya pasó. Ya pasó San Juan, ya pasó San Pedro, luego viene San Pedro, San Juan, San Antonio, y nos seguimos, ya junio. Fíjense que todas estas celebraciones, yo creo que a partir de mayo ya empiezan, ya nos auguran la fiesta mayor, que es en el mes de agosto, de aquí de Nochixtlán, Oaxaca, pero tenemos en los pueblos circunvecinos muchas celebraciones. Pero lo más importante es que estamos aquí, no estemos futurizando, nos vamos a vivir el día a día, porque de eso se trata este programa, que nos invitemos a vivir el día a día y desde luego que este nuevo día salga lo malo y entre lo bueno a nosotros mismos para que tengamos una calidad de vida, ¿no? Una calidad de vida es algo bueno, algo sencillo, algo que todos podemos alcanzar. Si quieres nivel de vida, bueno, pues vamos a ponernos a trabajar fuertemente. Así que está comenzando el día, lo que supone algo perfecto, ¿no? Para que provoquemos la salida de lo malo. Y de esta manera favorecer la entrada de cosas buenas. Es un nuevo día, hay que reiniciarse, hay que comenzar de nuevo, hay que comenzar con el pie derecho esta nueva jornada, esta nueva oportunidad de vivir. Entonces se cerró un ciclo anoche a las 12 de la noche y entró un nuevo ciclo. Entonces cada día es un ciclo, tenemos que cerrar el pasado. El día de ayer ya es pasado, entonces el día de ayer ya es historia. Entonces el día de ayer se cierra un ciclo que trazamos de una manera imaginaria, pero que definitivamente nos es muy útil, nos sirve como un punto de inflexión para maquillar nuestros proyectos, manejar nuestra distancia y desde luego aclarar la mente. Le decía yo, hay que hacer que salga pues lo no tan bueno y que entren cosas nuevas a nuestra vida. Esto es importante. Está iniciando un día y este nuevo día es un nuevo comienzo. Y esto supone una excusa perfecta para provocar la salida de lo malo y desde luego favorecer la entrada de lo bueno. Hoy amanecimos felices, contentos, muy agradecidos porque pues se nos concede un día más de vida. Entonces, el día de ayer ya es historia. Y con él se cierra un ciclo. Entonces, vamos a aprender a cerrar ciclos. Ya, el ayer ya se fue. Hoy tenemos nuevas energías, hoy tenemos nuevos proyectos, hoy tenemos un potencial mental extraordinario. Es un nuevo día, les decía yo. Es un ciclo. Es un ciclo que trazamos de una manera imaginaria. Y este ciclo nos sirve como punto de partida, como punto de inflexión para, pues, maquillar nuestros proyectos. Son buenos y nosotros somos gente creativa, somos gente trabajadora, somos gente emprendedora.
No nos quejamos, vámonos para adelante y desde luego vamos a deshacernos, le decía yo, de lo malo. Hay que dejar las adicciones, hay que dejar las malas conductas, hay que dejar lo que no nos sirve para nada, porque todo eso es basura. Vamos a empezar con una nueva manera de ver la vida, de emprender nuestros proyectos. Hay que manejar nuestras distancias, hay que aclarar la mente. Fíjense que este nuevo día nos tiene que recordar que, pues que si queremos ser alguien especial, pues debemos de ser nosotros mismos. Eso es ser alguien en especial, cada quien su manera de ser, su personalidad. Entonces, este lunes estamos además iniciando el día, estamos iniciando la semana, la última semana. Se puede decir es propiamente ¿cuál la última semana? Ya son hoy 29, mañana 30, los últimos 2 días, pero hoy es uno de los últimos 2 días del mes de junio del año 2026. Bueno, entonces hay que recordar que si queremos ser alguien en especial, debemos de ser nosotros mismos. Esto vale mucho. Esto vale mucho, tenemos que sacar todo lo bueno de nosotros. Entonces, nosotros, ¿qué podemos ganar con con lo que pretendo, con mi lucha diaria? Entonces, las grandes cosas, fíjense, no son tan insignificativas como las pequeñas, sino que los pequeños detalles, fíjense, los pequeños detalles nos hacen ver la felicidad que hay en lo sencillo de la vida. La vida es sencilla, nada más que, pues, yo me la complico. Entonces, no olvidemos que pues que lo que salió el ayer ya se fue. Y desde luego este día encierra cosas nuevas, cosas hermosas, cosas pequeñas. Y esas cosas pequeñas, pues son las que nacen para ayudarnos a pensar y a resolver y a intentar nuevas cosas. Así es, cada día ya cerramos un ciclo. Fíjense que tenemos que recordar que nosotros durante un año tenemos 365 oportunidades. 365 oportunidades porque cada día es una nueva oportunidad y este día es una nueva oportunidad. Entonces tenemos que recordar el pasado, del pasado, mejor dicho, tenemos que recordar del pasado las cosas buenas que hemos hecho y las no tan buenas que nos sirvan, que hemos aprendido mucho. A veces pensamos que han sido malos momentos, que han sido malas experiencias. No, porque hemos aprendido, nos han enseñado mucho los días que los identificamos como días no tan buenos. Entonces, no arruinemos esas oportunidades que nos restan de este año. Entonces, hoy es una oportunidad. Este día, este lunes 29 de junio, es una nueva oportunidad de esos 365 días que iniciamos el 1 de enero del año 2026. Hoy es una oportunidad muy especial.

Hoy hay que sacar pues nuestras buenas cosas. El pasado ya no existe, ¿eh? Ese ayer ya lo cerramos, ya cerramos ese ciclo. Entonces hay que pisar el pasado, ese que nos angustia. Y vamos a picar el botón, por decirlo de esta manera. Vamos a actualizarnos, pues, vamos a reiniciarnos. Hay que reiniciar nuestras emociones, hay que recargar la batería. Y esto desde luego que suma esperanza de vida, porque aunque nada cambie de un segundo a otro, el cambio de día es tan simbólico que podemos acompañar el cambio con un toque de dulzura, decir, mira, mira qué bonita mañana. Nuestro entorno está hermosísimo, pero si estamos sufriendo porque tenemos fuertes adicciones, a mí me interesa mucho tocar este tema, porque yo estoy seguro que la pobreza mental, espiritual y económica de nuestros hogares depende mucho de las adicciones. Si en una familia algún miembro de la familia está consumiendo drogas, está consumiendo alcohol, la familia se entristece, se desmotiva. No nada más el adicto al alcohol, a las drogas, al tabaco, a la violencia, dice, pues es mi vida. No, señor, estás dando al traste con la familia, con la vida de toda la familia. Entonces no sirve de nada. Entonces, este día nos sirve para tomar nuevas decisiones, para recargar la batería, para sumar esperanzas de vida. Porque le decía yo que aunque nada cambie de un segundo a otro, el cambio de día es muy simbólico para que podamos acompañar el cambio con un toque de dulzura, nuevos pensamientos, nueva manera de vivir. Hay que hacer, le decía yo, hay que sacar lo malo para que entre lo bueno a nuestra vida. Hay que sacar lo malo. Esas conductas, nada buenas, conductas tóxicas, amistades tóxicas, las podemos sacar. Nada de que es que yo quiero mucho a mi amigo, ¿y dónde quedas tú? Porque decimos que queremos mucho a los amigos, más si convivimos con ellos a través de sustancias. Vamos a decir las sustancias porque yo le llamo sustancias tanto al alcohol como a la droga, que de ahí se desprenden actitudes negativas, violentas. Bueno, entonces le estamos llorando y mis amigos, ¿dónde se van a quedar? Yo quiero mucho a mis cuates, ¿y dónde está tu amor propio? ¿Dónde está tu amor propio? ¿Por qué no haces que salga el amor propio y te quieras más a ti para romper con ese hábito tan destructivo que es el alcoholismo, que es la drogadicción? Entonces, podemos romper con algo y podemos amortiguar el golpe de alguna manera con la familia, con nuevas esperanzas de vida. Entonces, ahí está la magia de los nuevos comienzos, que cuando dejas una cosa negativa y ves un mejor futuro, una nueva esperanza de vida, seguramente ahí está la magia de los nuevos comienzos. Entonces, durante este día, no nos olvidemos de que no hay mejor regalo que compartir un momento con las personas que queremos. Un día, un momento, unas horas con las personas que cada uno de nosotros amamos, queremos y respetamos. No olvidemos que pues nunca, nunca, nunca los momentos buenos ya terminaron. No, los mejores días están por llegar. Entonces, desde luego que cada uno de nosotros ha ido forjando su historia. Entonces, no dejemos, no permitemos que las cosas, nada, nada saludables sigan en nuestra vida. Tenemos que elegir cómo vivir nuestra vida. Entonces, no permitamos que nuestro reloj de la vida, pues deje de marcar el tiempo que dedicas a ti. Hay que también recordar que pues que no son

kilómetros los que pues marcan nuestra distancia, sino las actitudes que permanecen ahí dentro de nosotros. Primeramente, si nosotros tenemos buenas actitudes, seguramente esas buenas actitudes las vamos a compartir con la familia. ¿Qué le parece? Entonces, hay que planear este nuevo día. Hay que planearlo sobre nuestra nueva oportunidad de vivir. Hay que cerrar el ciclo. El ayer ya se fue, el mañana quién sabe si llegue. Entonces hay que acariciar puntos finales, hay que con una esperanza de vida, hay que escribir nuevos textos con ese lenguaje que nos emociona. Hoy voy a ser mejor que ayer. Hoy voy a hacer nuevas cosas. Son detalles que fíjense que vienen a enriquecer nuestra vida. Hay nuevas esperanzas. Siempre, fíjense que la esperanza nunca, nunca se separa de nosotros. Nunca, nunca se separa de nosotros. Siempre está presente la esperanza. Y no hay que perder la esperanza de que este nuevo día precisamente está lleno de eso. Hay que llenarnos de esperanza, hay que llenarnos de ese gran poder de la fe que obra. No importa lo que digan los demás. No estemos pensando en qué va a decir fulano, en qué va a decir mengano. Es tu vida y tú vas a tomar decisiones para tu vida, para estar bien y para disfrutar este maravilloso viaje de la vida. Entonces, eso es respetarse a uno mismo. Eso es respetarse a uno mismo, sacar nuestras cualidades, sacar nuestra mejor versión y vivir felices y contentos. Entonces, desde luego hay que planear sobre nuestra vida, hay que cerrar el ayer y hay que acariciar esta nueva oportunidad que tenemos de vivir. Hoy es un nuevo día, una nueva oportunidad de vivir. Entonces hay que relatar ese lenguaje interior, hay que relatar ese lenguaje de nuestras emociones, hay que renovarlo, mejor dicho. Hay que comenzar una nueva aventura. Tenemos que hacer lo que amamos. Hay que recuperar el amor por la vida, hay que recuperar pues la pasión por vivir. Entonces no nos olvidemos de amar intensamente, sobre todo a las personas que aparecen cada día, cada mañana. ¿Y saben quién es esa persona que aparece frente al espejo cada mañana? Es usted, soy yo. Entonces no nos olvidemos de amar intensamente. Se lo repito, sobre todo a la persona que aparece cada mañana frente al espejo. Y esa persona es usted, esa persona soy yo. Entonces vamos a comenzar la nueva aventura. Vamos a hacer lo que amemos y vamos a recuperar la pasión por vivir. Y no olvides amar intensamente, intensamente, sobre todo a esa persona que aparece cada mañana frente al espejo. Y desde luego de ahí emana todo, porque empezamos a amar verdaderamente, a reconocer el gran amor que tenemos por nuestra familia. Y están nuestros padres, están nuestros hijos, están nuestros hermanos, están nuestros amigos. Entonces es hora de cuidar, es hora de cuidar nuestra salud. Es hora de hacer todo lo que podamos por lo que por los quienes nos rodean o por quienes nos rodean. Bendigamos el tiempo que pasa o que pasamos en este mundo. Bendito sea Dios que estamos de mente y de cuerpo presente. En las condiciones en que estemos, si estás enfermito, estás respirando, tienes la vida. Entonces hay que ponerle alegría. Claro que es difícil, yo se lo digo porque ya estuve muy enfermito. Entonces tenemos que bendecir el tiempo que pasas con tus seres queridos. Ahí están tus seres queridos. Porque eso es lo que nos hace especiales. El tiempo que pasamos con nuestros seres o los seres que nos aman y con los seres que amamos. Si estás enfermito, hay que agradecer esta gran oportunidad también. Bendito sea Dios que se nos regaló un día más de vida. Aquí estamos porque más tarde, quién sabe. Fíjense que muchas veces pensamos que los que están enfermitos, pues se van a ir primero que yo, pero yo no sé qué me depare este día.
Entonces, no porque me escucho sano y todo, no me va a pasar, no tengo que abandonar este mundo en cualquier momento. Al contrario, esa es una invitación y eso es una motivación para que yo disfrute este momento, porque la vida es ahorita, ¿eh? La vida es ahorita, 7 de la mañana con 38 minutos. Esto es la vida. Entonces hay que cuidar nuestra salud, hay que hacer todo lo que podamos por la que por quienes nos rodean. Bendigamos el tiempo, bendito sea Dios, porque bendecir el tiempo es decir gracias a Dios, bendito sea Dios, que estoy con mis seres queridos, que estoy con las personas que me aman, porque eso es lo que nos hace especiales. Hay que alejarnos de las personas que viven en una queja constante, que nos pueden arruinar la vida, aunque usted no lo crea. Porque hay personas conflictivas, hay esas personas que nos roban la energía, hay personas que nos agotan, hay personas que nos chupan la energía, hay personas que aniquilan nuestra capacidad de reacción. Así que hay que tomarnos esto en serio, hay que alejarse de los conflictos, hay que mejorar nuestra salud física, hay que mejorar nuestra salud emocional. ¿Y quién tiene ese poder para hacerlo? Pues nosotros mismos, está dentro de nosotros. Entonces, fíjense que hay muchas personas, yo he platicado con muchas personas que te dicen que no les gusta, por ejemplo. Un saludo ahí para todos los que están celebrando su santo, su onomástico, dicen, o su cumpleaños, que se llamen Pedros, porque ahorita les iba a comentar que cuando llegue el día de tu cumpleaños, pues no te lamentes de envejecer, porque envejecer es un privilegio. Un privilegio negado a muchos. Así, así de fácil. Miren, hay muchas personas que usted conoció que ya no están y que eran de su modelo. Igual, hay muchas personas, muchos amigos que ya no están, ya fueron llamados a cuentas. Entonces, cuando llegue el día de tu cumpleaños y digas, ching, un año más, un año menos, dicen otros. Entonces, cuando llegue el día de tu cumpleaños, no te lamentes de envejecer, porque eso es un privilegio negado a muchos. Entonces, arrancar hojas en el calendario y cumplir años, pues debe de ser siempre un motivo de alegría por la vida y por lo que estar aquí es alegría de estar aquí en este mundo. Entonces la felicidad en la vida consiste en tener siempre algo que hacer. Decía, ahorita me vino a la mente lo que me decía un día, le mando un saludo al doctor Jico, que es mi médico de cabecera. Me decía el doctor Jico, mientras haya proyecto, hay vida. Entonces la felicidad en la vida consiste en tener siempre algo que hacer, alguien a quien amar y algunas cosas que esperar. Así que en este nuevo día hay que disfrutar de lo sencillo, de lo que nos da felicidad, pero esa felicidad verdadera. Pero como siempre, usted tiene la última palabra. ¿Qué le parece? Un saludo ahí para don Melitón Santiago que nos está escuchando en el barrio de la Peña Brava. Don Melitón, ahorita decía yo que la felicidad en la vida consiste en tener siempre algo que hacer. Si tenemos que caminar, no siempre el trabajo material. Hay cosas en la vida que ya no vamos a poder, que no podemos hacer, pero hay otras que sí podemos hacer. Entonces, si uno está enfermito, bueno, pues voy a caminar, voy a cuidar mi salud. Esas son cosas que tengo que hacer. Entonces voy a cuidar mi salud, voy a obedecer al médico. ¿Por qué? Porque quiero estar en este mundo, en las condiciones en que esté, quiero estar en este mundo. Quiero disfrutar la luz del sol de esta mañana. Quiero disfrutar la luz del sol. Entonces, la felicidad en la vida consiste en tener siempre algo que hacer. Alguien a quien amar y algunas cosas o alguna cosa que esperar. Así que este día, que estoy esperando tener un buen día, tener buena compañía, compartir los buenos momentos de este día. Así que este es un nuevo día y hay que disfrutar de lo sencillo. Hay que disfrutar
de lo que nos da felicidad, pero esa felicidad de la verdadera, pues, de la buena felicidad, ¿sí? Entonces, recordemos que a veces, pues, dentro de la sociedad hay mucho egoísmo. No esperemos que los demás valoren lo que hacemos o lo que no hacemos, ¿sí? O sea, no estemos esperando que la gente o las demás personas nos feliciten por lo que hacemos, ¿no? Cada quien tiene su manera de vivir y haz las cosas o hagamos lo que nos gusta en la vida. Entonces, recordemos que a veces en la sociedad existe mucho egoísmo. Entonces, no esperemos que los demás valoren lo que haces o lo que no haces. Hazlo tú. Ten seguridad. Siéntete feliz contigo mismo. Ten seguridad en ti y en lo que construyes. Entonces, no hagamos castillos en el aire. No, no vendamos humo. Hay que apreciar lo que tenemos. Y desde luego, no deseemos mal a los demás, porque eso se nos regresa. No deseemos mal a los demás, que Dios nos bendiga a todos. Fíjense que eso es muy bueno desearle bien a los demás, una bendición a los demás, que Dios los bendiga, que Dios nos bendiga a todos. Así de sencillo es esto, ¿no? Y no estar deseando lo malo, porque eso se regresa y definitivamente pues no me va a funcionar. Le recuerdo que la envidia es el veneno que yo ingiero esperando que le haga efecto a otro. No, que Dios nos bendiga a todos, que nos vaya muy bien este día y que alcancemos lo que buscamos este día. Además, es una nueva oportunidad de vivir y creo que ya se lo mencioné adecuadamente. Tenemos aquí a la mano el mensaje que nos manda esta mañana el profesor Fernando Pacheco. Dice: Buenos días, mi amado Jesús. Mi amado Jesús, en este día en que la iglesia celebra a San Pedro y a San Pablo, me acerco a ti con gratitud y humildad. En ellos reconozco dos corazones transformados por tu mirada y por tu llamado y por tu llamada. Pedro, roca frágil que tú convertiste en fundamental. Pablo, perseguidor incansable, que se volvió apóstol ardiente de tu evangelio. Que tu espíritu me dé la valentía de Pedro para confesarte y el fuego de Pablo para anunciarte con obras de misericordia. Gracias, Señor, por sostenerme como sostuviste a Pedro cuando su fe tembló y por levantarme cuando, como Pablo, he caminado lejos de ti. Permite que esta solemnidad renueve mi fe y mi misión, que yo también sea piedra viva que construye unidad y palabra viva que lleve esperanza. Buenos días, mi amado Jesús. Buenos días, mis queridos amigos. Muy bien, ya son las 7 de la mañana con 46 minutos, 7 de la mañana 46 minutos. Así que vamos a darle lectura al mensaje de esta mañana del profe Marcelo Pérez. También aquí tenemos junio 29, que es hoy. Vamos, dice junio 29, tiempo de bendecir al Señor. Salmo 134, 1, 3. Mirad, bendecid a Dios, vosotros todos los siervos de Dios, los que en la casa de Dios estáis por las noches. Salmo 134, 1. Fuimos creados para algo más grande que simplemente pasar por la vida. Dios nos creó para conocerle, para disfrutar de su presencia y para darle gloria. Cuando olvidamos ese propósito, terminamos buscando alegrías demasiado pequeñas, demasiado pasajeras, demasiado terrenales, pero Dios nos llamó a una alegría mucho mayor, bendecir su nombre y deleitarnos de su presencia. El Salmo 134 nos presenta a los peregrinos que finalmente han llegado a Jerusalén después de un largo camino lleno de cantos, oraciones y esperanza. Ahora están en la casa del Señor. Desde ese lugar se escucha ese llamado.
Bendecid a Dios no es una invitación reservada para unos pocos. Todos los siervos del Señor están llamados a participar día y noche en todo momento. El pueblo de Dios es invitado a levantar su voz en alabanza. La casa del Señor siempre ha sido un lugar especial para el corazón del creyente. Allí el pueblo se reúne para adorar, para escuchar su palabra y para disfrutar de la comunión con Dios y los hermanos. En su presencia encontramos gozo, descanso y verdadera plenitud. Por eso este salmo nos invita a hacer lo mismo que aquellos peregrinos, bendecir al Señor con todo nuestro corazón. Y esta invitación también es para nosotros. Hoy disfrutamos del privilegio de adorar a Dios. Es el realmente tu mayor tesoro y tu mayor alegría. Oración. Alabado y bendito seas Dios nuestro. Seas Dios nuestro. Gracias por el alto privilegio de glorificar tu nombre, que nuestra adoración sea agradable delante de ti por el amor de Jesús. Amén. Son las 7 de la mañana con 40 y con 50 minutos ya de esta mañana de lunes 29 de junio. Así que tenemos aquí también la oración de hoy, lunes 29 de junio. Amado Dios, tal vez este mes que termina haya sido de retos y pruebas a superar, pero sigo en pie confiando, confío en tu bondad. Y sé que tu nombre, julio, será un mes lleno de paz, prosperidad, dicha y bendición. Gracias por acompañarme en cada paso, por sostenerme en momentos difíciles y por enseñarme a mantener la fe aun cuando el camino se torne incierto. Reconozco que sin ti nada sería posible y que tu amor me fortalece día a día. Hoy cierro este ciclo con gratitud y abro el nuevo con esperanza. Te entrego mis planes, mis pensamientos y mis emociones. Confiado en tu voluntad, confiado en que tu voluntad es perfecta y que cada día traerá su propio milagro. Guíame con tu luz, dame sabiduría para actuar con amor, paciencia y verdad, en el nombre del Padre, del Hijo y del Espíritu Santo. Amén. A ver, tenemos aquí una ilustración que dice, así es la vida. Dice, la vida a veces sacude fuerte, pero no para destruirte, sino para hacerte más fuerte. Las tormentas no son castigos, son lecciones, y toda lección tiene su final. Mantén la calma, incluso las peores lluvias terminan dejando flores. Buenos días, Abelito. El Señor te bendiga. Igualmente, profe, muchísimas gracias. Gracias por tus bendiciones. Un saludo ahí para don Ramón Nicolás. Don Ramón Nicolás, que nos escucha en la colonia Buenos Aires, para toda su familia, desde luego que el radio está a todo volumen. Así que para los amigos que nos escuchan en San Andrés y Sinaxtla, no nos ponen su nombre, pero nos dicen un saludo para Sinaxtla, aquí está. Ahí está el saludo. Igualmente para las familias que nos están escuchando en Santo Domingo y en Huitlán y en Santo Domingo Tlachitongo. Gracias, muchísimas gracias. Aquí tenía yo no un WhatsApp, tenía yo un mensaje. A ver, un mensaje ahí para... Ay, Dios mío, se me fue. Entonces no lo tengo que dejar pasar. Muy bien, así que les decía yo que ya son las 7 de la mañana con 52 minutos, 7 de la mañana con 53 minutos ya de este lunes 29 de junio del año 2026. Ya es uno de los dos últimos días del mes de junio, así que vamos a vivirlo intensamente, vamos a sacar nuestra mejor versión. Seguramente este día nos va a ir muy bien porque nosotros nos hemos portado bien, además, y estamos haciendo las cosas bien.
pero yo le venía comentando que todo lo bueno nos persigue, definitivamente. Todo lo bueno nos persigue. Entonces, esto hay que agradecerle. Entonces, que todo lo bueno que nos sigue, pues nos encuentre. Todo lo bueno que existe nos abrace y desde luego se quede con nosotros. Y desde luego que, pues, lo no tan bueno, pues se siga de largo. Se siga de largo y con nosotros se quede lo bueno. Ojalá y así sea, pero nosotros fíjense que tenemos que estar en una actitud positiva, porque si nosotros estamos en una actitud negativa, las cosas buenas no van a suceder en nuestra vida. Si estamos ejerciendo violencia intrafamiliar, si estamos consumiendo drogas, si estamos consumiendo alcohol, si estamos consumiendo tabaco, porque todos esos hábitos tóxicos te ponen de malas. Estás en sintonía negativa, estás con una mala vibra. Entonces, así, todo lo bueno no te va a seguir. Yo lo que estoy diciendo ahorita, que todo lo bueno te siga, que todo lo bueno te encuentre, que todo lo bueno te abrace, que todo lo bueno se quede contigo y que lo demás, ¿sí? Que es lo negativo, se pase de largo. Entonces, que todo aquello de lo que podamos aprender, se haga presente en nuestra vida, aunque sea para pues ofrecerte una lección y fortalecer las cosas de la vida, las cosas positivas. Entonces, que hagamos nuestra cada lección, que moldeemos cada oportunidad que se nos presente en el camino. Entonces, vamos a pintar la raya en el día que separe el día de ayer con el día de hoy. Vamos a pintar la raya. Hoy es una nueva oportunidad. Entonces, desde luego, todo esto pues son nuevas perspectivas. Entonces, no permitamos que vengan malos tiempos, porque nosotros le damos entrada a los tiempos no tan buenos. Vamos a darle entrada a los buenos tiempos que nos ayuden a crecer para que podamos vivir mejor. Entonces, no nos olvidemos de que el amor no se mendiga y que si tienes que hacerlo, pues no es amor. Entonces, tenemos que tener muy buen presente y que las relaciones abusivas estén o que están a la orden del día, las hagamos a un lado. Que debemos de examinar lo bueno de la vida y lo que nos aporte bienestar, porque podemos tener muy buen presente. Entonces, esto debe de importarnos, pero también este buen presente deben aparecer personas positivas que nos aporten, que en verdad nos aporten. Entonces, a veces no existe eso. Y tenemos que recurrir a esa persona que traemos dentro, esa que es una muy buena persona, se lo decía ya hace un momento, esa persona que amamos tanto que debemos de ser nosotros, porque mientras más amor haya en nuestro corazón, en nuestra mente, en nuestro espíritu, seguramente eso lo vamos a regar. Si lo hemos sembrado dentro de nosotros, nosotros tenemos la capacidad de regar amor hacia los demás. Hay que recordar esto, no hay que olvidarlo. Entonces, si no percibes interés, pues eres libre de alejarte. Entonces, si no te sientes culpable, pues definitivamente estás bien, estamos bien para iniciar una nueva jornada, pero como siempre, usted tiene la última palabra. Yo soy Abel Santiago y yo le agradezco que me haya permitido acompañarlos. Esta mañana del lunes 29 de junio del año 2026. Cuídese mucho, que Dios nos bendiga a todos. Hasta mañana.

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5: Son las 8 con 5 minutos.
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3: Vamos con la información. Llega a México el primer tratamiento sin cirugía para pacientes con Parkinson y temblor esencial. Tech Salud informó que la tecnología Focus Sed Ultrasound ya está disponible en Monterrey y permite reducir los temblores mediante ondas de ultrasonido dirigidas al cerebro, sin necesidad de cirugía ni anestesia general. La Secretaría Anticorrupción y Buen Gobierno informó que un ex servidor público del Servicio de Administración Tributaria, quien se desempeñó como administrador de la aduana de Lázaro Cárdenas, Michoacán, fue inhabilitado por un año por ocultar un incremento patrimonial de 1.532.452 pesos en sus declaraciones patrimoniales. La Secretaría de Seguridad y Protección Ciudadana lanzó una convocatoria para reclutar agentes de investigación e inteligencia de México. La dependencia invita a ciudadanos de 23 a 35 años sin antecedentes penales a integrarse a este cuerpo especializado. Para más información puede consultar la página reclutamiento.sspc.gob.mx. De nuestro almanaque. Canadá disputa su tercera Copa del Mundo. Además de ser uno de los tres países anfitriones del campeonato de fútbol, es el segundo país más grande del mundo por superficie, con casi 10 millones de kilómetros cuadrados y alberga cerca del 20% del agua dulce del planeta. Para Noticentro informa Melissa Mendoza. Vamos con la información. La Secretaría de Bienestar alertó a la población sobre llamadas falsas en las que se solicitan datos personales o bancarios para supuestos trámites de programas sociales. La dependencia recordó que ningún servidor público realiza este tipo de llamadas e invitó a la ciudadanía a consultar únicamente información a través de los canales oficiales. La secretaria del Campo del Estado de México, María Eugenia Rojano, informó que la entrega de una geomembrana para la represa de captación de agua Tlaloc beneficiará a 150 productores de flores. La obra permitirá almacenar agua de lluvia y garantizar el riego de los cultivos durante todo el año. La Cruz Roja Mexicana informó que su equipo especializado llegó a Venezuela para apoyar las labores de búsqueda y rescate tras los sismos. El contingente arribó con 6 toneladas de equipo especializado para operar en estructuras colapsadas. En el mundo, el estado de Mississippi aprobó una ley que permitirá a su Departamento de Seguridad Pública elaborar un registro de migrantes que viven sin autorización legal en esa entidad. La medida contempla recopilar información personal y compartirla con autoridades estatales y locales. Para Noticentro informa Melissa Mendoza. Continuamos con la información. La Secretaría de Gestión Integral de Riesgos y Protección Civil de la Ciudad de México activó la alerta amarilla por vientos fuertes de entre 50 y 59 kilómetros por hora en 9 alcaldías de la capital, entre ellas Coyoacán, Azcapotzalco y Cuauhtémoc. La dependencia advirtió sobre posible caída de ramas, árboles y lonas, por lo que recomendó retirar objetos que puedan desprenderse. La Secretaría del Medio Ambiente de la Ciudad de México otorgó el Premio al Mérito Ambiental 2026 al proyecto Etiqueta Chinampera, desarrollado por el Instituto de Biología de la Universidad Nacional Autónoma de México, por su trabajo en la conservación de Xochimilco y del ajolote mexicano. El reconocimiento fue recibido por la investigadora Diana Laura Vázquez Mendoza, responsable de esta estrategia ambiental. El director de orquesta venezolano Gustavo Dudamel anunció un concierto internacional para recaudar fondos en apoyo a las víctimas de los sismos en Venezuela. El músico informó que los detalles del evento se darán a conocer próximamente a través de sus redes sociales, mientras que la ayuda será canalizada mediante el Programa de las Naciones Unidas para el Desarrollo. De nuestro almanaque. Paraguay disputa su 9ª Copa del Mundo. Es uno de los 2 únicos países de Sudamérica sin salida al mar junto con Bolivia. Tras perder su litoral en la Guerra de la Triple Alianza, el país depende de los ríos Paraguay y Paraná para conectar su comercio con el Océano Atlántico. Para Noticentro informa Melissa Mendoza. Vamos con la información. Una tromba en Catemaco, Veracruz, dejó inundaciones de más de 1 metro, vehículos varados y un hombre arrastrado por la corriente. Autoridades de Protección Civil realizan labores de atención a la emergencia y evaluación de daños en la zona. Seguimos en Veracruz porque el Hospital General de Zona número 36 del Instituto Mexicano del Seguro Social en Coatzacoalcos realizó por primera vez una craneoplastia con una malla de titanio diseñada mediante reconstrucciones en 3D. El procedimiento permite reconstruir el cráneo de pacientes con mayor precisión y representa un avance en la atención médica especializada. La Fiscalía General de Justicia del Estado de México aseguró un inmueble en el municipio de Chalco, donde fueron localizados 10 ejemplares de fauna exótica, entre ellos pumas, un león africano, un ocelote y un cachorro de tigre blanco. El operativo se realizó tras una denuncia por presunto maltrato animal. La NASA informó que sus satélites están apoyando las labores de emergencia en Venezuela tras los recientes terremotos. Mediante la captura de imágenes y datos que permiten evaluar los daños, la agencia espacial explicó que la información obtenida por la misión NISAR ayuda a identificar los desplazamientos del terreno y facilita el trabajo de los equipos de rescate. Para Noticentro informa Melissa Mendoza. Continuamos con la información. La Secretaría de Gestión Integral de Riesgos y Protección Civil mantiene activa la alerta naranja por lluvias fuertes y posible caída de granizo en las alcaldías Coyoacán y Tlalpan, donde se esperan precipitaciones de entre 30 y 49 milímetros durante la noche. Las autoridades recomendaron evitar cruzar calles inundadas y mantenerse atentos a los avisos oficiales. 7 personas resultaron lesionadas tras una explosión registrada en un inmueble de la colonia San Lucas, Xochimanca, en la alcaldía Xochimilco. De acuerdo con las autoridades, el incidente ocurrió cuando una mujer de 71 años intentó encender la estufa para calentar alimentos. Entre los heridos se encuentran 3 menores de edad. En el mundo, el presidente de Rusia, Vladimir Putin, aseguró que continúan los contactos con Ucrania para buscar una salida al conflicto, aunque reconoció que las negociaciones de paz permanecen estancadas. De nuestro almanaque, Brasil disputa su Copa del Mundo número 23. Es el único país que nunca ha faltado a un mundial y además alberga la mayor parte de la selva amazónica, considerada el bosque tropical más grande del planeta y una de las principales reservas de biodiversidad del mundo. Para Noticentro informa Melissa Mendoza. Vamos con la información. A través de sus redes sociales, el Instituto Nacional Electoral informó que el próximo 30 de junio suspenderá actividades en sus módulos de atención en la Ciudad de México, debido a la logística de la Copa Mundialista. El organismo indicó que el servicio se reanudará con normalidad al día siguiente y recomendó a la ciudadanía anticipar sus trámites. La jefa de gobierno de la Ciudad de México, Clara Brugada, inauguró la nueva autopista Centlali en la alcaldía Magdalena Contreras, un complejo con alberca semiolímpica, servicios de salud, espacios culturales y un sistema público de cuidados donde todos los servicios serán gratuitos. La Secretaría de Desarrollo Urbano e Infraestructura del Estado de México informó que durante la actual administración se han concluido 103 obras públicas en más de 80 municipios, con una inversión cercana a 2.300 millones de pesos. En el mundo, Estados Unidos e Irán acordaron detener los bombardeos registrados en los últimos días y reunirse esta semana en Qatar para retomar el diálogo, de acuerdo con el portal estadounidense Axios. El encuentro se dará luego de que ambos gobiernos se acusaran mutuamente de violar el acuerdo de alto al fuego firmado el pasado 17 de junio. Para Noticentro informa Melissa Mendoza. Muy buenos días, comenzamos con la información. El Servicio Meteorológico Nacional pronostica lluvias fuertes a muy fuertes en gran parte del país por el paso de la onda tropical número 13 y canales de baja presión con mayores afectaciones en Oaxaca, Guerrero y Michoacán. En la zona metropolitana del Valle de México se esperan chubascos y lluvias fuertes por la tarde y noche con posible actividad eléctrica y caída de granizo. En otros temas, la Universidad Nacional Autónoma de México informó que de hoy 29 de junio al 2 de julio instalará un centro de acopio en el Estadio Olímpico Universitario para recibir donativos destinados a las personas afectadas por los sismos en Venezuela. El apoyo podrá entregarse de 10 de la mañana a 6 de la tarde. El Ministerio del Poder Popular para la Educación de Venezuela informó que se mantendrá la suspensión de clases en todas las escuelas del país a partir de hoy 29 de junio al 5 de julio, debido a las afectaciones ocasionadas por los sismos registrados la semana pasada. Además, pidió a la población mantenerse informada únicamente a través de los canales oficiales. De nuestro almanaque, Países Bajos ha participado en 12 Copas del Mundo hasta la edición de 2026. Nunca ha conquistado el título, aunque fue subcampeón en 3 ocasiones. Además, es conocido como el país de los molinos de viento y los tulipanes, símbolos que lo han convertido en uno de los destinos más reconocidos de Europa. Para Noticentro informa Melissa Mendoza.
4: ¿Qué tal? Muy buenos días. El INEGI dio a conocer que durante 2024, 35.193 adolescentes fueron imputados por la presunta comisión de un delito. Añade que 8 de cada 10 fueron hombres. Los estados con más casos de este tipo fueron Aguascalientes, Nuevo León, Sonora y la Ciudad de México. Este lunes, el Banco de México fijó el dólar en 17 pesos con 52 centavos. En bancos, la divisa arranca la semana en un promedio de 17.50 pesos a la venta y 16.50 a la compra. En otros indicadores clave, las unidades de inversión, las UDIs, se ubican en 8.81 unidades y la tasa de interés interbancaria a un plazo de 28 días amanece en 6.74%. La UNAM ganó el Premio al Mérito Ambiental 2026 por el proyecto Etiqueta Chinampera, enfocado en rescatar Xochimilco y salvar al ajolote. La Secretaría del Medio Ambiente de la Ciudad de México galardonó a la bióloga Diana Laura Vázquez por este proyecto que promueve hortalizas cultivadas sin químicos y con agua filtrada. Además, contempla la limpia de los canales. Y en el mundo, un nuevo sismo de magnitud 4.6 sacudió la mañana de este lunes a Caracas y La Guaira en Venezuela. Este movimiento es el más intenso registrado desde el doble terremoto del pasado miércoles, cuando los dos sismos gemelos alcanzaron magnitudes de 7.2 y 7.5. Para Noticentro informa Alejandra Martínez Delgado. ¿Qué tal? Muy buenos días. De acuerdo con el reporte más reciente de la red de monitoreo del sargazo, la plaga ya afecta de forma abundante playas de Tulum, Solidaridad y Otompe Blanco en Quintana Roo, sumando cerca de 50.000 toneladas de biomasa retiradas en lo que va de esta temporada de 2026. El Tecnológico de Monterrey mantiene abiertos centros de acopio en todos sus campus para enviar ayuda humanitaria a Venezuela tras los devastadores terremotos de la semana pasada. Se solicita leche en polvo, fórmulas para bebé, gasas, alcohol y alimentos no perecederos. En el mundo, Malasia mantendrá un año más la búsqueda del vuelo MH370 de Malaysia Airlines, desaparecido sobre el Océano Índico en marzo de 2014, tras despegar desde Kuala Lumpur rumbo a Pekín con 239 personas a bordo. Y de nuestro almanaque, 2026 ha marcado el debut mundialista de los tiburones azules de Cabo Verde, país que se conforma por un archipiélago de 10 islas y 5 islotes en el Océano Atlántico y que mezcla la cultura africana con la portuguesa. Es, además, el hogar del volcán Pico do Fogo, que alcanza los 2.829 metros de altura. Para Noticentro informa Alejandra Martínez Delgado.

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1: Muy buenos días. Pemex dio mucho de qué hablar el fin de semana, por sus ingresos, por cambios directivos y hasta por un video escándalo. México y Estados Unidos contra el gusano barrenador. Hay noticias y hasta explicamos cómo funciona esto de las moscas. En el dato del día, ¿qué impulsó el mayor déficit comercial de Estados Unidos en el último año? En Venezuela, el desastre que frena los planes económicos. Hablamos también del marketing mundialista de McDonald's y del nuevo elemento de inversión en General Atlantic, este fondo de inversión, y es un tenista muy famoso. No olviden hacer clic al botón de seguir del podcast, activar la campana para que puedan recibir la alerta de un episodio nuevo cada mañana.
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1: Tres noticias relacionadas a Pemex durante el último fin de semana de junio. Primero, lo que arrojan los datos más recientes de la empresa, porque en el ir y venir del conflicto en Medio Oriente por el cierre del Estrecho de Hormuz entre Estados Unidos e Irán, Pemex se benefició en el mes de mayo al obtener 1.604 millones de dólares por la venta de crudo en el extranjero, un crecimiento anual del 30%. Es un compilado de datos cortesía de Arturo Solís, reportero del sector energético para Bloomberg Línea y este podcast. Desglosando este aumento del 30%, el dato se explica por el diferencial de precio de la mezcla mexicana. El promedio mensual en mayo de este año fue de $103 por barril, un incremento de 79% anual frente a los $57 en el mismo mes de 2025. Del lado de las exportaciones, Pemex movió menos crudo, 513 mil barriles diarios, que fue una caída anual de 24%. Sin embargo, los ingresos, como comentábamos, fueron mayores. Y aquí una pausa rápida para ponernos al corriente sobre el nulo cumplimiento a la tregua que habían acordado Estados Unidos e Irán, desde que el jueves 25 de junio la República Islámica atacó un buque en el Estrecho de Hormuz. Esto hizo que Estados Unidos respondiera contra Irán al día siguiente y luego la noche del sábado 27 volvió a atacar. Ambas partes se acusaron mutuamente de romper el alto al fuego. Hacia la tarde del domingo 28 de junio, el medio estadounidense Axios reportaba que nuevamente acordaron dejar de atacarse, ahora que se van a reanudar esta semana las conversaciones de paz. Volviendo a Pemex, la segunda noticia cayó de sorpresa la tarde del viernes 26 de junio, porque la empresa anunció a la nueva persona que se va a encargar de las finanzas de esta empresa petrolera. Se trata de Elizabeth González Garduño, quien va a ocupar la vacante que dejó a su vez Juan Carlos Carpio, desde que subió al puesto de director general tras la salida de Víctor Rodríguez Padilla. Elizabeth González ya trabajaba en Pemex como subdirectora de presupuesto y ha pasado también por la Secretaría de Hacienda, donde ocupó cargos en la Tesorería y en la Subsecretaría. También ha pasado por el IPAF, que es el Instituto para la Protección al Ahorro Bancario, y hasta por el Metro, el Sistema de Transporte Colectivo Metro. Manejaba la parte presupuestaria en estos puestos, así también como la parte administrativa financiera, la liquidez, contabilidad y control de gasto. Y será ahora a quien le toque lidiar, junto a Juan Carlos Carpio, la gestión de la deuda y los planes de negocio de Pemex. Recordemos que estos cambios en la petrolera son a causa de una salida, la de Víctor Rodríguez Padilla, hace poco más de un mes, y quien, al menos hasta el 26 de junio, justo el mismo día en que se anunció a esta nueva directora financiera, estábamos en el entendido de que se iba de Pemex, tras una gestión cuestionable, para ahora encabezar la dirección del Instituto Nacional de Electricidad y Energías Limpias, mejor conocido como el INEL, anunciado por la propia presidenta Claudia Sheinbaum incluso. El asunto es que aquel día el mismo gobierno no lo removió del cargo, sino que negó que lo haya ocupado. Es una contradicción que surge a partir de que se hiciera público un video que acompaña a una denuncia pública en contra de Víctor Rodríguez Padilla por violencia intrafamiliar cuando aún era director de Pemex. El video, publicado por su actual esposa, rápidamente cobró relevancia en las redes sociales y en un intento de control de daños, la Secretaría de Energía, encabezada por Luz Helena González, informó en un comunicado que nunca se formalizó la incorporación de Víctor Rodríguez al instituto. La versión del gobierno, sin embargo, contrasta con información pública del INEL, donde aparece Víctor Rodríguez en funciones. Incluso el 1 de junio, hace ya casi un mes, hubo un evento en el que se le presentó como el nuevo director general. Hay hasta fotografías. En esta comunicación del gobierno, tras viralizarse el video, hubo más un deslinde que un llamado a investigar a Víctor Rodríguez Padilla, quien dejó la academia hace un año y medio para convertirse en funcionario público. La presidenta Sheinbaum, al ser cuestionada por la prensa el mismo 26 de junio, pidió que se presentaran las denuncias correspondientes. Ese fue el control de daños que aplicó el gobierno, que ha presumido como parte de su narrativa el estar conformado por mujeres en puestos clave, así como la defensa de sus derechos, al menos en el discurso.
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1: ¿Se acuerdan del gusano barrenador? Este parásito que devora tejido vivo en el ganado y que en 2024 representó tal amenaza que Estados Unidos optó por suspender sus importaciones desde México. Bueno, hay actualizaciones porque a 2 años la amenaza sigue latente. En algún episodio platicábamos que parte del trabajo conjunto en cada país era tener una planta productora de moscas estériles para liberarlas y lograr controlar la plaga. Aseguran que este es el método más eficaz para frenar la propagación. La inversión fue de $30 millones en México y de $21 millones en Estados Unidos. La novedad es que este fin de semana se inauguró la planta del lado mexicano, ubicada en el estado de Chiapas, en la localidad de Metapa. El objetivo es que esta planta produzca hasta 100 millones de moscas estériles por semana, convirtiéndose así en la segunda planta en su tipo en las Américas. Esta vez, los gobiernos de México y Estados Unidos están confiados en que se vencerá al gusano barrenador antes de lo que cualquiera hubiera imaginado. Son las palabras de la secretaria de Agricultura de Estados Unidos, Brooke Rollins, quien estuvo presente en esa inauguración de la planta junto con la presidenta Sheinbaum. Sin embargo, esto a la vez me hace recordar las palabras de un experto de la industria, Jorge Esteve, el actual presidente del Consejo Nacional Agropecuario. Desde hace un año, cuando se agravó el problema del gusano barrenador, él advirtió que era difícil saber cuándo se podría esperar la erradicación de la plaga, pero sí dio un estimado, y eso es a finales de este año 2026, justo cuando estas plantas estén en completo funcionamiento. Entonces, entra la cuenta regresiva para conocer si efectivamente se logra el objetivo a fines de este año. Nota al pie porque, según Jorge Esteve, este sería un escenario optimista, el cual conviene a ambos países porque de esto depende que no haya más pérdidas en términos de exportaciones. Cuando Estados Unidos frenó la entrada del ganado a su país, se perdieron alrededor de $11.4 millones diarios. En promedio, se exportan unas 5.700 cabezas de ganado, cada una por un costo de $2,000. En este evento del fin de semana también estuvo el embajador de Estados Unidos, Ronald Johnson, y anunció un aporte adicional de $84 millones para frenar la expansión de esta plaga y advirtió que un brote importante podría costarle al sector agrícola estadounidense más de $700 millones anuales. Y a todo esto, ¿cómo le hacen para mover a estas moscas? Bueno, primero hay que dar un paso atrás porque lo que transportan realmente no son ya las moscas, sino las pupas o capullos, podríamos decirle. Es una de las fases de la metamorfosis de los insectos. Las transportan en contenedores refrigerados por avión y luego ya las distribuyen en Estados Unidos y México. El proceso consiste en esterilizarlas mediante radiación. Luego, los insectos estériles se liberan para aparearse con moscas silvestres. Como las hembras suelen aparearse una sola vez, esto impide la reproducción de nuevas generaciones. El embajador Johnson dice que las moscas van a ser liberadas de la manera más estratégica posible para empujar al parásito hacia el sur y eventualmente erradicarlo. La otra planta se ubica en Texas, pero aún está en construcción y la apertura se prevé para 2027 con una producción inicial de 100 millones de moscas semanales y una capacidad final de 300 millones. La carrera sí es a contrarreloj, porque para cuando las dos plantas estén en completo funcionamiento, la pregunta es ¿qué tanto más se extendió la plaga? Ahora que si queremos ponerle más suspenso, el caso no solo se limita a Estados Unidos. En este país suena la alarma porque por primera vez se detectaron casos desde 1970, unos 26 animales. Pero México tiene la mayor parte del problema porque este mes de junio reportó unos 2.000 casos activos en animales infectados. Pero a esto hay que sumar a América Central, que ya con México se han registrado en total unos 185.000 casos hasta el 22 de junio. Esto incrementa el temor de una expansión regional.
3: Esto es el dato del día.
1: El déficit comercial de Estados Unidos al mes de mayo alcanzó su nivel más alto en el último año. Pasa que las exportaciones retrocedieron desde sus niveles récord y las importaciones continuaron mostrando un alza constante. Vamos a los números. El déficit aumentó un 27.4% respecto a abril. y alcanzó los 105.800 millones de dólares. Pero esto es muy por encima de lo que preveía una encuesta de Bloomberg, que eran unos 85.000 millones. Del lado de las exportaciones, sabemos que el conflicto energético en el Estrecho de Hormuz ha hecho que los envíos de petróleo estadounidense alcancen niveles récord, tal como ocurrió en abril, pero en mayo ya hubo una disminución precisamente por todo lo que ha ido desenvolviéndose alrededor de las negociaciones y el supuesto acuerdo de paz. Los productores de combustible asiáticos también han estado reduciendo su consumo de petróleo estadounidense debido también a los elevados costos de transportarlo. En cuanto a las importaciones, todo apunta a las ambiciones por la inteligencia artificial, porque en los últimos meses se ha registrado un flujo constante de equipos hacia Estados Unidos para la construcción de centros de datos. En mayo, fíjense muy bien en este dato, las importaciones de bienes de capital, que es una categoría que incluye computadoras y accesorios, semiconductores y equipos de telecomunicaciones, fueron en aumento. Así lo mostraron los datos publicados por el gobierno estadounidense el viernes 26 de junio. En comparación con el año anterior, el incremento fue de casi el 42%.
4: ¿Qué pasa en Venezuela?
1: En medio de los esfuerzos de coordinación para ayudar en las zonas de desastre de los dos terremotos que cimbraron a Venezuela la semana pasada, hay una cifra que no da lugar más que al silencio. El número de personas que perdieron la vida ascendió a 1.450 este fin de semana. Cuando México vivió su último gran terremoto, aquel 19 de septiembre de 2017, el total de fallecidos fue de 369 personas, esto según las cifras oficiales. Lo de Venezuela es casi el cuádruple. El dato lo dio el presidente de la Asamblea Nacional, Jorge Rodríguez, con corte a la tarde del domingo 28 de junio. Heridos, 3.150. Personas damnificadas, 12.721. Edificios afectados, 744, de los cuales 189 son colapso total. Hospitales afectados, 38. Centros comerciales, 44. Y estructuras de otra índole, como puentes y carreteras afectadas, 1.645. El pueblo de Venezuela llora entre escombros. Un país cuya narrativa cambió al tercer día de iniciado este 2026 con la salida de Nicolás Maduro del poder, dando paso a una presidencia interina que, de la mano del gobierno de Estados Unidos, comenzó a reactivar el camino para una transición democrática, pero también la reactivación del negocio petrolero, la atracción de inversión extranjera y el interés renovado de organismos financieros multilaterales. Ese era el nuevo capítulo que Venezuela estaba comenzando a escribir hace 5 meses, hasta que este 24 de junio, todo lo anterior hizo que cambiara. Y pasó a segundo plano. Cito un reporte que recibo del analista político venezolano Benigno Alarcón, quien apunta a que el doble sismo no sustituye toda la disputa política venezolana, pero sí la rejerarquiza. Hoy la pregunta no es en torno a la transición democrática, la liberación de presos, garantías y la posible fecha de nuevas elecciones presidenciales. Lo que hoy importa es quién controla la ayuda, el acceso a la información, la reconstrucción, los fondos. Por cierto, lo que se pone en el centro de atención también es la misma presidenta interina, Delcy Rodríguez, a quien se le va a estar observando por su capacidad para gestionar esta crisis. Además, con el anuncio de la líder opositora María Corina Machado, quien dijo este fin de semana que ha llegado el tiempo de volver. De acuerdo con una evaluación preliminar publicada el viernes por el Programa de las Naciones Unidas para el Desarrollo, el impacto económico de los terremotos en Venezuela apunta a agravar ya de por sí la frágil economía. Enfocándose únicamente en las afectaciones en materia de infraestructura, los daños hoy se calculan en 6.700 millones de dólares. El costo económico asciende a aproximadamente el 6% del Producto Interno Bruto combinado de los 5 estados más afectados en Venezuela, entre ellos Caracas y el epicentro que fue en Yaracuy. El informe señala que los daños totales derivados de la tragedia, que incluyen las pérdidas económicas indirectas, podrían ser hasta 3 veces superiores.
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1: Como primer dato curioso, McDonald's desde la década de los 90 se ha mantenido como el patrocinador restaurantero oficial de la Copa del Mundo.
5: Patrocinar no solamente significa dar una buena comida, pero también esa conexión hasta con la misma comida. También eso es parte también de los patrocinios, cómo generas este tipo de conexiones emocionales.
1: No sé si cada Copa del Mundo es diferente en este mundial en que se están centrando.
5: Por ejemplo, la última campaña que recientemente estábamos lanzando se llama Las Mundialistas.
1: Pues México, USA, bueno, México, Francia, y Francia,
5: y
1: ¿no?
5: España con las patatas bravas.
1: Sí. Me gusta eso del paladar aventurero. Había escuchado poco que, por ejemplo, una hamburguesa con tajín o después vamos a otras alianzas, pero es algo realmente nuevo. Y, por ejemplo, en este caso de tajín, ¿cómo se dio?
5: La verdad es que hemos tenido muy buena aceptación. 70% de nuestros proveedores producen en México, uh-huh. Entonces la Mac México pues sabe bien mexicana.
1: Oye, entonces luego ese experimento que hacen en redes sociales de guardar en el cajón una hamburguesa de McDonald's por tres años.
5: Mito.
1: Este domingo futbolero, el domingo 28 de junio, estrenamos el séptimo episodio de nuestra serie especial Voces del Mundial de Norteamérica, hablando del universo selecto de patrocinadores de la FIFA. ¿Sabían ustedes que la única marca restaurantera con este privilegio en los últimos 30 años es McDonald's? En México la marca es operada por Arcos Dorados, que siendo la mayor franquiciataria fuera de Estados Unidos, evidentemente sigue una estrategia muy especial para ampliar esa visibilidad que otorga todo el ciclo del torneo en los estadios, en los promocionales y en los productos oficiales, a cambio de haber invertido hasta unos 100 millones de dólares. Platico con Jimena Rodríguez, directora de comunicación de Arcos Dorados. No se lo pierdan. El episodio lo encuentran inmediatamente

0: todo en su apuesta por las inversiones vinculadas al deporte. El tenista le dijo a Bloomberg en una entrevista desde Wimbledon que es la primera asociación de este tipo para él, que le gusta romper esquemas, desafiar el status quo dentro y fuera de la cancha y que busca personas que piensen de la misma manera. La cosquillita viene desde hace 3 años, cuando en 2023 conoció al director ejecutivo de este fondo, Bill Ford, quien a su vez dice que van a ser muy eficaces en el área de inversiones ahora con este deportista en sus filas. Y reconoce también que las relaciones que tiene el tenista para abrirles las puertas claramente también es importante. Traducción: General Atlantic quiere aprovechar la red de contactos de Djokovic para expandirse en los sectores de salud y bienestar. ¿Por qué? Porque este tenista atribuye buena parte de su prolongada permanencia como número uno del mundo a su dieta libre de gluten y a su rutina física. Incluso reveló que dejó de comer chocolate durante casi 2 años para mantener su rendimiento deportivo. Híjole, eso sí es una tortura para mí. Hoy General Atlantic administra unos 126 mil millones de dólares en activos. Ahí viene el saque directo. Últimos días de junio, se nos fue ya la primera mitad del año. Lo mejor de la información económica y de negocios sigue aquí, en La Estrategia del Día. Estamos en Spotify, Apple, Amazon y pueden ver la transmisión diaria en video por YouTube y por ex Twitter, @laestrategiamx. En Instagram sigan a La Estrategia del Día y a mí me encuentran como Jimena Business. Que tengan un excelente fin de mes y excelente inicio de mes de julio.
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3: ¡Hola! Hoy es lunes 29 de junio de 2026. A ver, nadie está exento de esto. A cualquiera le podría pasar. ¿Quieres saber qué hacer si hackean tu cuenta de WhatsApp? Descúbrelo al final de este episodio. Mientras tanto, ¡entérate!
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3: Las primeras semanas del Mundial de Fútbol no generaron el impulso económico esperado para comercios, restaurantes, hoteles y negocios turísticos en México, donde organismos como la Concanaco, Servitur y la Canirac reportaron ventas similares e incluso menores a las habituales debido a las restricciones para usar marcas de la FIFA, los altos costos de boletos, hospedaje y consumo, así como el reducido número de partidos disputados en el país. El economista en jefe de Finamex, Víctor González Ayala, estimó que el impacto económico será de apenas 0.2%, porque solo algunos negocios y algunas industrias son las que captan el beneficio, mencionó, mientras que Ernesto Farril, presidente de Bursamétrica, afirmó que
4: los precios tan altos del mundial hicieron que la gente prefiriera mejor no asistir. Pareciera que con esos niveles de precios están matando la gallina de los huevos de oro.
3: En el mismo sentido, Ignacio Martínez, de la UNAM, resumió el fenómeno al señalar que
4: ves a gente festejando, no consumiendo.
3: Por su parte, Humberto Calzada, de Rankia Latinoamérica, explicó que las familias han optado por promociones y opciones más económicas ante la inflación y la cautela en el gasto. La Comisión Reguladora de Telecomunicaciones estima que, gracias a la prórroga escalonada del registro de líneas celulares y al inicio de las suspensiones de servicio a partir del 15 de agosto, se vincularán entre 120 y 130 millones de líneas, equivalente al 85% del total, así lo informó el director general de Política Regulatoria, Rodrigo Castañeda Álvarez, quien advirtió que entre 14 y 24 millones de números podrían quedar deshabilitados por no registrarse. Explicó que el proceso será gradual, comenzando con las líneas cuya terminación sea en cero y avanzando hasta la 9 antes de finalizar el año, ya que cortar el servicio a millones de usuarios en un solo día
4: es técnicamente casi imposible, porque se saturarían las señales con el envío de los comandos, como cuando todos quieren hablar tras un terremoto.
3: Mencionó Castañeda y también descartó una nueva prórroga, asegurando que el objetivo es impedir que el crimen organizado utilice chips anónimos para cometer delitos como extorsiones y secuestros virtuales. Además, rechazó los temores sobre la privacidad de los datos al señalar que hay mucha desinformación y temores infundados. Mencionó que son los operadores quienes resguardan la información y no el gobierno.
2: Mundo.
3: El saldo de los terremotos de 7.2 y 7.5 grados que sacudieron a Venezuela el pasado miércoles aumentó a 1.450 fallecidos y 3.150 heridos. Así lo

0: Informó este domingo el presidente del Parlamento, Jorge Rodríguez, quien también reportó el colapso de 774 edificios, de los cuales 189 quedaron totalmente destruidos. Por su parte, la ONU estima unos 50.000 desaparecidos y advierte que hasta 6.8 millones de personas podrían resultar afectadas. La Organización Internacional para las Migraciones alertó que
1: ya está claro que el desplazamiento aumentará debido a que miles de personas buscan refugio.
0: En medio de las labores de rescate, la presidenta encargada, Delcy Rodríguez, agradeció el apoyo internacional al señalar que
1: a los sitios donde ustedes llegaron, llegó esperanza.
0: En referencia a los equipos de emergencia provenientes de México, Estados Unidos, Perú, India y otros países que se han sumado a la atención de la tragedia. En este contexto, el ejército mexicano logró rescatar con vida a un menor que permaneció atrapado durante horas bajo los escombros en el municipio de Vargas, La Guaira, mediante maniobras de búsqueda, corte y remoción de estructuras para posteriormente brindarle atención médica y trasladarlo a un campamento militar. La Secretaría de la Defensa Nacional destacó que el contingente mexicano, integrado por 261 elementos, binomios caninos y toneladas de equipo especializado, acudió a Venezuela en cumplimiento de la instrucción de la presidenta Claudia Sheinbaum.
2: Nación.
0: La creciente utilización de drones en conflictos bélicos y por parte del crimen organizado ha obligado a la industria de la defensa a acelerar el desarrollo de nuevas tecnologías de vigilancia y protección. Así lo señalaron ejecutivos de Saab y especialistas en seguridad nacional. Ana Paula Cordeiro, vicepresidente de negocios y ventas para América Latina de Saab, advirtió que el tema de los drones representa básicamente una amenaza, no solo en países como México, Colombia, Ucrania y Brasil, sino también por su uso cerca de aeropuertos, mientras que el experto de la UNAM, Javier Oliva Posada, explicó que esa tecnología, concebida con fines civiles, se utiliza con fines criminales, como ocurre en Michoacán, donde grupos delictivos atacan con explosivos a civiles y fuerzas de seguridad. Ante este panorama, Saab desarrolló el radar portátil Jirafe 1X, capaz de detectar drones y otras amenazas, sistema que ya ha sido utilizado para proteger embajadas, sedes policiales y eventos como los Juegos Olímpicos y el Mundial de Fútbol. Javier Oliva aseguró que el auge de los drones está transformando el pensamiento estratégico militar y que el cambio apenas lo estamos empezando a vivir.
2: Deportes.
0: ¿Y cómo va el Mundial? Pues para mí la competición apenas empezó ayer. Sí, y es que ya se pone bueno cuando son partidos de vida o muerte. Canadá venció a Sudáfrica por 1-0. Los canadienses, uno de los países anfitriones, logró llegar a octavos de final. Vamos a ver cómo le va mañana a México. Mientras tanto, para hoy, a las 11 de la mañana, Brasil enfrenta a Japón. A las 2 y media, Alemania frente a Paraguay. Y a las 7 de la noche, Países Bajos, Holanda contra Marruecos. Ahora sí ya se va a poner interesante, pero ¿qué les parece si escuchamos más datos mundialistas?
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3: Amigos que nos escuchan, yo solo quiero decir, ya nos tocaba, ¿verdad, Roberto?
4: Estoy a muerte contigo, Javi. Y aunque la gente dude, yo también considero que ya era momento de que a la selección mexicana le pasara algo tan lindo como le pasó en la fase de grupos.
3: Así es, amigo. México venció a todos sus rivales en la fase de grupos. Consiguió 9 puntos de 9 posibles y además no recibió un solo gol en contra. Mientras que nosotros anotamos 6.
4: Se podría pensar que es algo fácil, pero la verdad es que solo un grupo muy reducido ha logrado esto en la historia mundialista, ¿eh? En concreto, solo 5 selecciones nacionales antes que México.
3: Así es, Roberto. Los aztecas se unen a este exclusivo club en el que comparten lugar con Países Bajos, Brasil, Italia, Argentina y Uruguay.
4: Si lo ves de esta forma, Javi, no están selecciones potencia como Alemania o Inglaterra, tampoco Francia. Se requiere disciplina y empuje para conseguir algo como esto, y es un logro formar parte de este grupo.
3: Anteriormente, México había logrado puntaje máximo de 7 unidades en Corea-Japón 2002 y en Brasil 2014, pero en ambos torneos recibieron gol.
4: No es casualidad y ya hemos dejado muy claro que no es para cualquiera. Ahora toca esperar los 16avos de final y aprovechar la localía y el gran momento que vive México para poder llegar más lejos.
3: Si antes existía el pesimismo, hoy es tiempo de dejar todo atrás para apoyar al combinado nacional y, ¿por qué no?, imaginar que estaremos en cuartos de final.
4: Que no nos despierten. 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
3: ¡No te lo pierdas!
0: Perder el acceso a tu cuenta de WhatsApp resulta estresante debido a las conversaciones personales, datos confidenciales, fotografías y contactos que almacenas en ella. Y aunque sea una situación de pánico, lo primero que debes hacer es conservar la calma para actuar correctamente. Ante un hackeo o robo, aquí y ahora en este momento te decimos qué es lo que tienes que hacer para recuperar el acceso y reforzar la seguridad en tu aplicación. Y pon mucha atención porque ya sabes que yo no repito. Si tu cuenta de WhatsApp fue hackeada, lo primero que debes hacer es notificar a tus contactos por otros medios. Esto para evitar que te sigan enviando mensajes y no caigan en engaños o estafas. Después, sigue los pasos recomendados por el Centro de Ayuda de Meta. Paso número 1. Entra a WhatsApp Web y toca Volver a iniciar sesión y oprime Continuar. Paso número 2. Introduce tu número con todo y clave helada. Paso número 3. Da clic en Siguiente. Paso número 4. Recibirás un mensaje de texto o una llamada telefónica con un código de 6 dígitos. Anótalo e ingrésalo en la página. Punto número 5. La sesión de tu cuenta de WhatsApp se cerrará automáticamente en todos los dispositivos. Paso número 6. Si la página te solicita un PIN, quiere decir que la persona que ingresó a tu cuenta activó la verificación en 2 pasos. En este caso, deberás ponerte en contacto con el centro de ayuda de WhatsApp. Si todo salió bien y lograste recuperar tu cuenta, WhatsApp recomienda revisar los dispositivos vinculados, seleccionar los que no reconoces y oprimir el botón cerrar sesión. Para evitar hackeos futuros, reporta el problema en el centro de ayuda y la app de Meta incluso podría suspender a los responsables por infringir sus normas. Sé una persona precavida. Para evitar un hackeo, siempre es recomendable mantener activa la verificación en 2 pasos. Entra a Configuración y selecciona Cuenta. Continúa en Verificación en 2 pasos y ahí mismo crea un PIN de 6 dígitos. Confirma y listo. Recuérdalo muy bien. No compartas los códigos de verificación que recibes por SMS, ni descargues archivos y aplicaciones a partir de enlaces compartidos. ¡Uso, buzo! Si quieres más información, consulta nuestra sección TechBit en eluniversal.com.mx. Vamos a leer unos cuantos comentarios. Mi sección favorita. Berenice Torres nos dice: primer comentario, un saludo para el padrino Tavo.
5: Gracias, gracias.
0: Oscar Quechón nos dice: saludos para Pumita, o sea yo, soy su fan. Dave Rodríguez nos dice: fuerza a todos nuestros hermanos venezolanos. Sara de Noche nos comenta: ¿seré acaso el primer comentario? No, hoy te ganaron. Lula nos dice: hola Tavo, Cintia y Darío. Digan políticos de Morena y no mexicanos. Morena es una lavadora de dinero. México no es Morena y Morena no es México. Ricardo Rivera nos dice: conozco a los folcloristas y gracias a ellos conocí la música de Latinoamérica. Has Obando nos dice: fuerza y luz para Venezuela. Omar Carlos Rivera nos comenta: el marcador del próximo partido de la selección mexicana es 3-1. Híjole, pero no dijiste a favor de quién, ¿eh? Aguas, buzo, buzo. Bart Bouvier nos comenta: que ya diga Trump que quiere seguir apropiándose del dinero, tanto de políticos como de narcos, porque si no, ¿cómo costea las misiones de la CIA? Por último, Marco Antonio Méndez Padilla nos dice: ya conocía a los folcloristas, pero no los datos que diste. Me gusta Tierra Mestiza. Pues ahí están sus comentarios y por hoy ya estás informado. 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Comparte este podcast y mañana no te olvides de empezar tu día.
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0: el tío Tavo. ¿Sabías que cada mundial de la FIFA tiene un balón oficial completamente nuevo y exclusivo? Así es diseñado especialmente para cada edición del torneo. A diferencia de otras competiciones, el balón recibe un nombre propio, un diseño único, y suele incorporar tecnología que se estrena por primera vez en una Copa del Mundo. Es una tradición que hace que cada mundial tenga un balón irrepetible. El balón oficial del Mundial 2026 se llama Trionda. Tri por los tres países anfitriones y Onda por las ondas que simbolizan movimiento, unión y la pasión del fútbol.
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0: Esto es Two Shot, información rápida, clara y sin tanto rollo. Hoy es lunes 29 de junio, yo soy Gelue y hoy te traemos un mix de notas nacionales e internacionales, así que vámonos de una vez con la información. Quédate y te lo cuento.
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0: Arrancó la fase de eliminatorias con el encuentro entre Canadá y Sudáfrica. El partido que se jugó en Los Ángeles resultó en la victoria del conjunto canadiense, gracias a un gol literalmente de último minuto. Ahora Canadá espera rival para la ronda de octavos de final. México se enfrentará a Ecuador en la ronda de 16avos este martes. El partido se jugará a las 7 de la noche en el Estadio Azteca. Para hoy tenemos tres partidos. Vamos a arrancar a las 11 de la mañana con Brasil contra Japón. Después nos vamos a las 2 y media de la tarde para ver a Alemania jugar contra Paraguay. Y cerramos el día con el partido a las 7 de la noche entre Países Bajos y Marruecos, que se jugará en Monterrey. Con el tiempo corriendo, los trabajos de rescate continúan en Venezuela. Luego de los dos terremotos de magnitud 7.2 y 7.5 que sacudieron al país el pasado 24 de junio. Lamentablemente, al cierre de esta edición, el gobierno venezolano reportaba al menos 1.450 personas fallecidas, 3.150 heridas y 774 edificios dañados o colapsados, principalmente en La Guaira. Pero miles de personas siguen sin ser localizadas. Y es que las cientos de réplicas registradas desde el primer sismo han complicado las labores de rescate. Alrededor de 50.000 personas siguen sin ser ubicadas, de acuerdo con una plataforma impulsada por la sociedad civil y la oposición. Ante la emergencia, 27 países han mandado más de 2.200 rescatistas y 140 binomios caninos, que ya trabajan en territorio venezolano para localizar sobrevivientes. Entre estos se encuentran los 261 militares y 18 perros rescatistas enviados por el gobierno mexicano, así como las brigadas de los topos aztecas y los topos Tlatelolco. Al cierre de esta edición, el gobierno venezolano únicamente había informado que hasta este sábado por la noche al menos 33 personas habían sido rescatadas. Mientras tanto, organismos internacionales comenzaron a movilizar recursos. El Banco de Desarrollo de América Latina y el Caribe creó un fondo de hasta 200 millones de dólares para financiar labores de rescate, la reconstrucción de infraestructura, el restablecimiento de servicios básicos y proyectos de prevención ante futuros desastres. Por su parte, la UNICEF envió un cargamento de 20 toneladas de suministros médicos, agua y materiales de saneamiento. Y es que 1.8 millones de personas necesitan ayuda humanitaria en Venezuela, entre ellas 680 mil niñas y niños, según la misma organización. Recuerda que si quieres ayudar, puedes checar las redes de la Embajada de Venezuela en México, así como echarle un ojo a nuestro post en Instagram. Ahí te dejamos información sobre centros de acopio y organizaciones que están recibiendo donaciones. También puedes entrar a la página oficial de los topos Azteca o topos Tlatelolco para hacerles llegar tu donativo. La Fiscalía de Veracruz informó sobre la detención de 6 personas presuntamente relacionadas al secuestro de la comunicadora Roxana Guzmán Ramírez. De acuerdo con las autoridades, el principal detenido es José del Carmen N., también conocido como Delta N., presunto integrante de un grupo criminal que opera en el sur de Veracruz. En un operativo distinto fue detenida Karen N., junto con 4 policías municipales de Ixhuatlán del sureste. Sobre la situación actual de Roxana, en las últimas horas surgieron versiones sobre el supuesto hallazgo de la comunicadora en un rancho de la región. Sin embargo, este sábado su familia aclaró que hasta el momento las autoridades no habían confirmado el hallazgo de restos humanos ni habían dado información sobre el paradero de Roxana. La familia también pidió a los medios de comunicación y usuarios de redes sociales evitar difundir información no verificada que puede generar falsas expectativas o afectar a sus seres queridos. Por su parte, el padre de Roxana dijo que mantiene la esperanza de encontrar con vida a su hija y aseguró que confía en el trabajo de las autoridades. Activistas, pescadores y comunidades indígenas Mayo Yoreme mantienen desde hace 3 semanas una protesta permanente afuera de la planta de amoníaco de la empresa alemana GPO, en las inmediaciones de Topolobampo, dentro de la bahía de Huira, Sinaloa. El pasado 15 de junio, los manifestantes clausuraron simbólicamente la planta para exigir que la Semarnat y la Profepa suspendan definitivamente el megaproyecto. Y es que los opositores sostienen que el proyecto representa un riesgo para la salud, seguridad seguridad y el equilibrio ecológico de la Bahía de Ohuira, además de que amenaza el modo de vida y los derechos del pueblo indígena Mayo Yoreme. En medio de todo esto se reportó que la filial del consorcio suizo-alemán Proman había pedido a sus trabajadores participar en una movilización contra el plantón este mismo domingo, por lo que la Comisión de Defensa de Derechos Humanos en Sinaloa alertó sobre la situación y pidió protección para los activistas. Al cierre de esta edición nos habían reportado altercados fuera de la planta de amoníaco de GPO. Mientras tanto, la Semarnat señala que mantiene mesas de diálogo con los involucrados y la Profepa anunció que realizará una nueva inspección para verificar el estado actual de las obras, las actividades que se desarrollan en la zona y el cumplimiento de la normativa ambiental. Vámonos con las notas internacionales. Y es que las cosas en Medio Oriente volvieron a escalar este fin de semana con ataques entre Estados Unidos e Irán. Pero, como siempre, vámonos por partes. El fuego cruzado se dio porque un organismo marítimo internacional coordinado por la Marina de Estados Unidos anunció la ampliación de una ruta cercana a Omán en el Estrecho de Hormuz para facilitar el paso de barcos en ambos sentidos. Sin embargo, Irán rechazó la medida y aseguró que solo su gobierno tiene derecho a administrar el estrecho una vez que termine el conflicto. Mientras que Estados Unidos y sus aliados sostienen que Irán no debería tener el control absoluto del paso marítimo. En respuesta, Irán atacó dos embarcaciones que navegaban por una ruta ubicada del lado de Omán. Por su parte, Estados Unidos lanzó ataques contra objetivos iraníes este fin de semana y Donald Trump amenazó con más acciones de este tipo si continuaban los enfrentamientos. Eso sí, Teherán no se quedó de brazos cruzados y atacó objetivos militares estadounidenses en Bahrein y Kuwait. El Ministerio de Relaciones Exteriores iraní advirtió que cualquier intento de modificar la administración del Estrecho de Hormuz sin el consentimiento de Teherán solo provocará más tensión, retrasará la reapertura del paso marítimo y dificultará alcanzar un acuerdo de paz duradero. Miles de personas salieron a las calles en distintos países de América Latina para conmemorar el Día del Orgullo LGBTIQ+, y exigir igualdad de derechos, mayor protección contra la discriminación y justicia frente a la violencia que sigue afectando a la comunidad. En México, la Ciudad de México celebró la edición 48 de la Marcha del Orgullo bajo el lema "Ante los ojos del mundo, mi lucha es tu lucha". Colectivos aprovecharon la atención internacional para visibilizar la lucha por la igualdad y recordar que siguen pendientes temas como la aprobación de una ley integral trans. Mientras que en Perú, miles de personas marcharon en rechazo a iniciativas impulsadas por el Congreso para eliminar el enfoque de género en la educación pública. También se registraron movilizaciones en Chile, Paraguay, Panamá, Ecuador y El Salvador. En esos países, las principales exigencias incluyeron leyes contra la discriminación, protección legal para las personas LGBTQ+, reconocimiento de la identidad de género y el combate a los crímenes de odio. Por primera vez, dos de los hallazgos arqueológicos más importantes de la Ciudad de México podrán visitarse de manera temporal. Estamos hablando de la cancha del juego de pelota de la antigua Tenochtitlán y el templo de Hecatl. Ambos espacios, que normalmente permanecen cerrados porque continúan en proceso de investigación, abrirán al público hasta el 19 de julio, como parte de las actividades culturales organizadas durante el Mundial. Los dos monumentos fueron construidos alrededor del año 1400 y estuvieron en uso hasta la llegada de los españoles entre 1519 y 1521. Después de la conquista quedaron sepultados bajo las construcciones de la nueva ciudad. Hoy se encuentran en la calle de República de Guatemala, detrás de la Catedral Metropolitana y muy muy cerquita del Templo Mayor. El templo de Hecatl fue descubierto en 2010 durante trabajos de salvamento arqueológico, y el juego de pelota en 2014, cuando arqueólogos encontraron parte de su estructura. Así que si quieres ir, pon muchísima atención porque las visitas serán únicamente guiadas por especialistas del INAH y se realizarán de martes a sábado en 3 horarios, a las 9:30 de la mañana, a las 11 y a las 12 de la tarde. Además, debes reservar con anticipación, pues el cupo es limitado a 15 personas. Y vamos a cerrar con la buena noticia del día. En medio de los momentos difíciles, hay acciones que nos hacen creer nuevamente en la humanidad. Prueba de ello es el equipo especializado que México envió a Venezuela para apoyar en las labores de rescate y búsqueda tras los fuertes terremotos del 24 de junio. Entre los integrantes más destacados están Orly, Balam y Kenai, tres perros rescatistas entrenados por la Cruz Roja de Querétaro para localizar personas atrapadas bajo los escombros. Orly y Balam ya cuentan con experiencia en este tipo de emergencias. De hecho, en 2023 participaron en las labores de rescate tras los terremotos en Turquía, donde durante 11 días ayudaron a encontrar a 4 personas con vida. Este contingente perruno se unió a los 18 binomios caninos que el gobierno mexicano envió como parte de la misión humanitaria mexicana, integrada por 261 elementos militares, personal de la Guardia Nacional, enfermeros y especialistas de rescate. Ya con esto estás al día. Nos escuchamos mañana a la misma hora y en el mismo canal. Recuerda que para mantenerte actualizado puedes seguirnos en redes sociales. Estamos en todos lados, como te lo cuento. 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Bye.

0: Irán y Estados Unidos acuerdan poner fin a las hostilidades registradas durante el fin de semana. Además, se mantendrá abierto el estrecho de Hormuz para permitir el tránsito de buques. El anuncio lo hizo un funcionario de Washington luego de las hostilidades registradas con Teherán entre el jueves pasado y el domingo. La futura gestión de esta crucial vía marítima, por la cual circula un 20% del crudo mundial, sigue siendo motivo de discrepancias. Aunque medios estadounidenses aseguran que para este martes se tienen previstas reuniones entre Irán y Estados Unidos en Qatar para discutir el estrecho de Hormuz, Teherán ha negado estas informaciones. Y 4 meses después del inicio del conflicto entre Irán y Estados Unidos, la economía mundial sigue viéndose afectada. ¿Qué tanto mejora la situación este anuncio de poner fin a las hostilidades para permitir el tránsito por el estrecho de Hormuz? Lo valoramos con el economista Ezequiel Daray de nuestra redacción Deutsche Welle, a quien saludamos a esta hora en el sur de Alemania. Ezequiel, es un gusto saludarte. Cuéntanos, ¿cuál es la situación en este momento en el estrecho de Hormuz?
1: Bueno, Carol, para poner una analogía, digamos que es como un deportista que se lesionó y está en rehabilitación. ¿Está para jugar ya al más alto rendimiento? No. ¿Está totalmente lesionado? Tampoco. Pero bueno, estamos en esa situación intermedia. Hoy hay 2 rutas abiertas en el Estrecho de Hormuz, 2 corredores abiertos en el Estrecho de Hormuz. El corredor norte, controlado por Irán, no están cobrando peajes como anunciaron por estos 60 días, veremos qué ocurre después, y por el que está pasando la mayoría de los cargueros, y un corredor sur operado por Estados Unidos y Omán. Bueno, las escaramuzas que hubo el fin de semana fue justamente ataques con drones a los buques que estaban pasando por este último corredor, porque aparentemente Irán no estaba de acuerdo. Esto obligó que muchos cargueros retornaran. Esto además complica el tema de los seguros, porque las aseguradoras todavía no le permiten a muchas de las compañías lanzarse a una ruta que no está 100% segura, y por esto todavía quedan muchísimos barcos atrapados. Por eso empezó también a bajar el precio del petróleo, porque ante la expectativa de que esta situación se libere, en cuanto se libere, va a salir un flujo tan grande de barcos que están todavía atrapados, que va a haber una oferta de petróleo muy grande. Y como el mercado cotiza futuro, cotiza la situación que viene, no la situación actual, está previendo que va a haber una mayor oferta. Pero atención, hacia fin de año están previendo un nuevo aumento de precios, porque una vez que esta oferta de petróleo que está flotando en el mar, por así decirlo, se termine, la nueva oferta, que dependerá de la producción, esa va a tardar en llegar, porque muchos centros de producción, sobre todo obviamente en el Golfo Pérsico, fueron dañados por los ataques.
0: Ezequiel, sin duda que el fin de las hostilidades que permiten que el estrecho de Hormuz continúe abierto es una buena noticia, pero ¿cuánto tiempo puede tomar que la situación se normalice por completo?
1: Bueno, Carol, meses y largos meses. Podría estar empezando a haber tráfico normal recién hacia fin de julio, pero todo depende de cuán rápido se termine firmando esto y que no haya más ataques. Estamos imaginando el mejor escenario, que en estos 60 días se pongan de acuerdo y terminen esto que es un memorando de entendimiento, termine siendo un acuerdo de paz. Estamos muy lejos todavía de eso, pero bueno, es lo que se está suponiendo. De ahí a que se normalice el tráfico, a que se normalice la producción. Bueno, en algunos casos va a tardar hasta el año 2027. Qatar, por ejemplo, que es un actor muy importante en la producción de hidrocarburos, sobre todo de gas, ha perdido una parte importante de su producción. Va a poder recuperar el 80% de la producción que tenía de aquí a julio, agosto, pero un 20% lo ha perdido y va a tardar años en recuperarlo, con lo cual vamos a quedar en un mundo en donde la oferta de hidrocarburos por un buen tiempo va a ser un poco menor a lo que era, con lo cual, ante una demanda ceteris paribus, digamos, una demanda que no cambie, vamos a convivir por un tiempo con precios, no con aumentos constantes del precio de la energía, pero sí con precios más altos.
0: Ezequiel, uno de los temas que más ha generado preocupación es el de los fertilizantes. ¿Por qué inquieta tanto este asunto? Explícanos, por favor.
1: Porque los fertilizantes se producen a través de petróleo y, por ejemplo, la urea, que es el fertilizante más típico que utiliza en la agricultura en Sudamérica, por ejemplo, es el que permite toda la agricultura, la producción de soja, trigo y todo lo que se exporta después a Europa o a China. Bueno, la urea, el 50%, casi el 50% de la urea proviene del Golfo. Y acá hay una distinción fundamental con lo que ocurre con los hidrocarburos. La producción y el suministro de hidrocarburos todavía no se normalizó, pero recordarás que hace un tiempo los países que están en la Agencia Internacional de Energía liberaron un montón de 400 millones de barriles de petróleo de sus reservas, que luego habrá que reponer. Bueno, ¿qué es lo que pasa? No hay reservas de urea y no hay un sustituto de la urea. Entonces, simplemente va a faltar, está faltando. Y esto produce un aumento de precios. Ya en Europa, por ejemplo, la Comisión Europea está asistiendo a los productores. En Sudamérica todavía no pegó, pero va a empezar a pegar ahora cuando empiece la cosecha gruesa, la cosecha o la siembra de soja, mejor dicho, que va a empezar hacia octubre, noviembre. Bueno, vamos a hacerlo todos con precios más elevados. Obviamente esto va a quitar rentabilidad y seguramente veamos, lamentablemente, precios de los alimentos más caros. Y la situación es especialmente preocupante en regiones como África, por ejemplo, que es un gran productor de alimentos, que importa muchísima de la urea que proviene del Golfo y como decíamos, la producción dista mucho de ser normal.
0: Y termina afectando directamente al ciudadano de a pie. Ezequiel, otro sector en el que hay inquietud es el de las tecnológicas. ¿Qué es lo que más preocupa a estas compañías?
1: Bueno, el sector de las tecnológicas está revolucionado en las últimas semanas por distintas razones. Por una razón que no tiene que ver con el conflicto, que es que el mundo se está empezando a preguntar si la inteligencia artificial realmente es tan rentable como lo que promete con el gasto que necesita. Por eso el KOSPI coreano cayó hace unas semanas 10% en un día la bolsa de Corea del Sur. Y a esto se le suma el tema del helio. El helio, que se utiliza, por ejemplo, para las resonancias magnéticas, se utiliza en muchos procesos de producción, se utiliza para producir los discos de computadora, los discos más poderosos utilizan helio en el sellado. Y los chips. En la producción de chips se necesita una refrigeración en el proceso que se hace a través de helio. Bueno, el 30% del helio del mundo lo produce Qatar. Y es un derivado del gas natural licuado. Y Qatar, como decíamos, la producción desde marzo está prácticamente parada, se está empezando a normalizar, pero va a tardar mucho en ser normal, con lo cual aquí no es que vaya a impactar tanto en el costo. En el costo de la producción de un microchip, te podría decir que el helio es casi despreciable, no influye en el costo, pero es indispensable. Entonces, si falta helio, van a faltar microchips. Y si van a faltar microchips, todos los procesos de inteligencia artificial, pero ni pienses siquiera en procesos muy complejos. Una licuadora, un televisor. Los automóviles tienen cientos de microchips para un montón de procesos. Con lo cual, si hubiera un faltante de microchips, sería un gran problema para el sector tecnológico, pero para la industria en general.
0: Hablando de otros sectores, Ezequiel, aquí en Europa se ha hablado mucho de un posible desabastecimiento de queroseno, el combustible para los aviones. ¿Se ha disipado ese temor?
1: No, no, todavía no. A ver, hay que tener en cuenta que el jet fuel, como le llaman, o el queroseno, surge del refinado del petróleo. Así como refinan gasolina o diésel, también refinan jet fuel o este queroseno. El problema particularmente lo tiene Europa. Países como el Reino Unido dependen muchísimo de la importación de jet fuel, están muy complicados. Italia está aplicando métodos de racionamiento. ¿Y cuál es el problema? El tipo de petróleo que está importando Europa. Europa tiene capacidad de refinado, pero el tipo de petróleo que está refinando Europa hace que se obtenga más gasolina y menos querosén y diésel. Por eso depende mucho más con este tipo de petróleo de la importación del jet fuel, del queroseno, Por eso está mucho más complicada. Cuando recibía flujos de petróleo del Golfo, el petróleo que venía del Golfo en el refino obtenía mucho más diésel y jet fuel. Y si bien hay planes para intentar aumentar la producción, esto no es mágico, esto va a llevar tiempo, y estamos en el periodo de vacaciones, en donde hay mucha más demanda de combustible. Obviamente estamos en los Estados Unidos con un mundial de fútbol, con muchísimo más movimiento que lo normal, con lo cual el mercado está cuanto menos tenso. Hay reservas para unos cuantos días todavía, pero si la producción no se normaliza rápidamente, podemos empezar a ver racionamientos más importantes de queroseno.
0: Ezequiel, ¿qué regiones se han visto más afectadas por todas estas tensiones que se han registrado en los últimos 4 meses desde que inició esta guerra de Irán contra Estados Unidos, contra Irán?
1: Bueno, a ver, esto le pega a todo el mundo, y es inclusive mucho peor que lo que fue la crisis de la guerra de Ucrania, de la invasión rusa de Ucrania, porque hay muchos más productores afectados, todos los países productores del Golfo. Obviamente hay países que dependen más, todos los países asiáticos. China es un gran afectado, pero China tiene enormes reservas de petróleo que las ha activado, tiene también la alternativa de utilizar el carbón como método alternativo, pero el resto de los países asiáticos, la India, Corea del Sur, Japón, se han visto muy afectados, y esto ha afectado indirectamente a Europa, porque han ofrecido primas mucho más altas, y mucho del combustible, del petróleo, del gas que estaba viniendo en barcos a Europa, se ha terminado desviando a Asia, y con eso ha habido problemas de oferta aquí en Europa. Pero también le pega a Estados Unidos, que si bien es un productor y un exportador neto de hidrocarburos, pero los hidrocarburos son un commodity, aumentan en el mundo, aumentan en los Estados Unidos, por eso vimos que el galón de gasolina superó los $4, ahora bajó. Le pega a Latinoamérica. Los países, por ejemplo, de Sudamérica se han visto beneficiados por la exportación, porque reciben más divisas por la exportación de hidrocarburos a un mejor precio. Pero bueno, obviamente en todo esto que es la agricultura se van a ver muy afectados, y también con el aumento de los combustibles que ha reactivado la inflación en algunos países. Particularmente es preocupante en Brasil, en Colombia, en Argentina hubo un fogonazo también. Bueno, de esto no se salva nadie. Claramente hay regiones más dependientes, como Asia y Europa por cercanía, que lo están sufriendo un poco más.
0: Pues seguiremos muy atentos a cómo avanzan estas diferencias, estas discrepancias entre Estados Unidos e Irán y, por supuesto, pues que sea duradera este fin de las hostilidades, que sea duradero. Ezequiel Daray, muchas gracias por habernos acompañado aquí en Actualidad en Análisis.
1: Saludos, gracias.

0: México tiene a la aerolínea más puntual del mundo. Por segundo año consecutivo, Aeroméxico encabeza el ranking global de puntualidad elaborado por Cirium, la firma internacional que analiza la industria aérea. En 2025 operó cerca de 200.000 vuelos y más del 90% aterrizaron a tiempo. Un reconocimiento al trabajo de miles de personas que hacen que todos los días los vuelos despeguen y aterricen cuando deben. Porque para Aeroméxico, la puntualidad no es discurso, es compromiso.
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3: La transmisión eléctrica pone en riesgo el boom renovable en México. La exportación de alimento para mascotas crece 7.5 veces y el New York Times revela que morenistas colaboran con Estados Unidos mientras investiga a Durazo y Villarreal. Es lunes 29 de junio, yo soy Alberto Verduzco y esto es Expansión Daily.
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3: Te saludo con mucho gusto, gracias por acompañarnos y disfrutar un episodio más de Expansión Daily. 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Hoy está conmigo Octavio Torres, reportero de Economía en Expansión. ¿Cómo estás, querido?
4: Hola, Alberto, un gusto estar contigo nuevamente y con todos nuestros podescuchas para hablar, pues, de toda la información que traemos muy importante, muy relevante para el país. Un gusto saludarlos de nuevo.
3: Pues vamos a entrarle con todo, Octavio. Muy, muy interesante información que traemos. Hemos hablado mucho del boom, del apetito que hay en el sector energético, eléctrico, el boom que hay pues por proyectos, el interés importante, sobre todo los inversionistas. Y traemos un análisis muy interesante de nuestra compañera Diana Gante, que hace unos días hablábamos de las centrales eléctricas, de la convocatoria y las subastas que hubo para pues estos proyectos, que tuvo una muy buena respuesta. Pero fíjate que, como todo engranaje, o sea, si una pieza dentro del reloj no está corriendo al mismo ritmo, pues difícilmente el relojito nos va a estar marcando las horas. Y esto pasa con la transmisión eléctrica, que es, digamos, dentro de los aparatos que hacen funcionar a la industria eléctrica, el que está, digamos, cojeando y hace que se ponga en riesgo este boom renovable en México.
4: El gobierno tiene planes para incorporar más de 32 mil megawatts de nueva capacidad de generación eléctrica en México. Pero lo que sí es importante decir es que esto requiere también expandir la red de transmisión, es decir, la capacidad que tiene el sistema para transportar toda esta nueva capacidad que se pretende instalar, porque de lo contrario, en realidad, la industria va a seguir padeciendo de la falta de acceso a energía, sobre todo en un sistema eléctrico estable, ¿no? Donde por más que se genere energía, ya sea por fuentes renovables o no renovables, lo importante es que esta llegue al destino adecuado para que pues la industria, los hogares, los comercios y todas las personas que usamos pues este insumo tan esencial tengan acceso seguro y estable.
3: Sí, para que lo entienda mucho la gente, cuando estamos hablando de todo este tema de la industria eléctrica, se ha avanzado mucho en las plantas de generación. Vamos a decirlo un poquito como más con peras y manzanas. Las plantas de generación pues son todas estas hidroeléctricas que generan la electricidad, lo que genera el producto. Pero para, digamos, hacer llegar el producto a las zonas habitadas, a las plantas, a las industrias, a las fábricas, a las ciudades en general, pues necesitas los caminos. Entonces, bueno, pues tienes el producto y tienes el coche, pero no tienes la carretera. Y en este caso pasa con lo que es la red eléctrica. Necesitas estas torres con estos cables de electricidad por donde se transmite. Y eso es justamente la parte que de este análisis estamos haciendo que hace falta. Y justo la CFE impulsa este plan de expansión de la Red Nacional de Transmisión 2025-2030

0: Es un plan en el que se contemplan 275 nuevas obras de líneas eléctricas, 524 subestaciones, todo esto hacia 2030 y con una inversión muy, muy interesante que supera los 163.500 millones de pesos. Es decir, requerirá recursos importantes, pero todo lo que detona esto, por supuesto, en favor del país, de la sociedad, del crecimiento económico, Octavio.
1: Lo que es cierto también es que para habilitar estas conexiones entre regiones con superávit, que es uno de los planes de la CFE, con regiones donde hay un déficit de energía, pues se requiere que estos proyectos también lleguen a un buen fin. Esto lo digo porque, de acuerdo con un análisis, hay una muestra de 13 procedimientos en curso dentro del sistema de contratación y control de empresas que abarca 16 proyectos de infraestructura. Sin embargo, varios de estos, aunque fueron identificados desde 2020 e incluso se ordenó su ejecución con la expectativa de que entraran en operación en 2024 y 2025, pues esto no ocurrió, ¿no? Lo que pasa es que aquí Diana nos cuenta que los especialistas advierten que la red de transmisión no avanza al mismo ritmo que la generación adjudicada. ¿Y qué me México, pues en este sentido, no logró reactivar la inversión renovable después de 6 años de parálisis. Y bueno, si lo hizo de alguna forma, fue sobre una infraestructura que no está lista para recibirla.
0: Entonces, bueno, pues esto es una muestra de que hay apetito, hay interés, hay proyectos, digamos, está México puesto para crecer esta industria que además, cuando hablamos de renovables, estamos hablando de un México del futuro, hay capital, hay tecnología y sobre todo las empresas interesadas en invertir en todo este sector tan estratégico en México. Por supuesto que el reto es que esta infraestructura eléctrica acompañe ese crecimiento para que el boom no se quede ya como en tantas otras historias que hemos contado por aquí, solo en promesas. Y así como el país enfrenta el reto de mover energía en donde se necesita, hay otras industrias que ya encontraron cómo moverse rápido. Muy interesante también esta nota de Patricia Tapia. El negocio de alimentos para mascotas que se está produciendo aquí en México y que está encontrando también ya buena recepción en otros países. Está creciendo de una manera muy importante la exportación de alimento para mascotas mexicana.
1: Nuestra colega Patricia Tapia nos cuenta de qué se trata el negocio más perrón de México. Pues es un auge, ¿no? Un auge nuevo o hasta cierto punto nuevo en México y en Estados Unidos, el mercado de las mascotas, que dejó de ser un fenómeno de consumo para ya convertirse en una nueva oportunidad de exportación para México. Y para ponerlo, bueno, con cifras, en la última década, las ventas al exterior de alimento para perros y gatos desde México crecieron 7.5 veces, mientras fabricantes nacionales y multinacionales ampliaron la presencia con la expectativa, bueno, de utilizar al país como plataforma para abastecer el mercado principalmente de Estados Unidos, pero también de América Latina.
0: Sí, muy impresionante el crecimiento en cuanto a lo que significa la exportación. Fíjate, en 2015, como estamos hablando de la última década, las exportaciones mexicanas de alimento para mascotas fueron de 28 millones de dólares. Para 2025, la cifra ascendió a 214 millones. Esto no es más que un reflejo de cómo también, hay que decirlo, Octavio, cómo se ha humanizado el tema de las mascotas, ¿no? Mucha gente considera al perro, al gato como un miembro más de la familia y por supuesto que también están buscando que estén lo mejor alimentados posibles, con todas las amenidades posibles, en fin, se han vuelto un miembro de la familia y los negocios han sabido capitalizar esto, de manera que en el caso particularmente de los alimentos, pues ahí está el crecimiento, 7.5 veces, de 28 millones a 214 millones, es una barbaridad, pero habla de lo fuerte que ha crecido este negocio.
1: A mí lo que me llama la atención es cómo Estados Unidos acapara alrededor del 30% de estas exportaciones mexicanas de este tipo de productos, pero también la industria está ganando terreno en otros mercados como Costa Rica, Guatemala, Colombia y El Salvador. Esto está beneficiando a compañías internacionales pues reconocidas, ¿no? Que van desde Nestlé Purina, Royal Canin, pero también algunas mexicanas, ¿no? Como Nupec o Maca Pet. Estas empresas actualmente están viendo esta oportunidad y según datos, por ejemplo, de Grandview Research, la industria global de alimentos para mascotas ya alcanzó un valor de 128.700 millones de dólares en 2025, pero podría llegar a los 191.200 millones en 2033. Es decir, es una industria en crecimiento que, como bien dices, se explica por cómo las mascotas ya ocupan un lugar central en los hogares, pasaron de ser tal vez un acompañante fortuito a ser realmente incluso en algunos casos los reyes de la casa, ¿no? Y esto ya está reflejando en las cifras, como bien nos lo platicaba Patricia Tapia.
0: Me parece muy interesante cómo este caso, estos datos nos demuestran que las oportunidades de expansión y de exportación no solo están en estas industrias tradicionales como son la automotriz, que por muchos años siempre hemos hablado que es la joya de la corona aquí en México, sino también hay muchas industrias que han entendido cómo han cambiado los hábitos de consumo y esto les ha abierto oportunidades de negocio en otras partes del mundo y es un motor, por supuesto, de crecimiento para la economía mexicana. Ahora, ¿qué te parece si de los negocios vamos a la política, donde las lealtades ya no están tan claras como antes? Muy interesante el reportaje que publicó este fin de semana el New York Times, donde revela que morenistas colaboran con Estados Unidos mientras investiga a Durazo y a Villarreal. ¿Qué cosa, Octavio? Pero no me suena nada descabellado. Pues buscando seguramente mucha gente que pudiera estar involucrada, que pudiera sentir que la estarán siguiendo y la van a estar investigando, pues mejor primero trato de colaborar con las autoridades estadounidenses, ser un testimonio y evitar alguna pena mayor.
1: Como decimos en México, tal vez ya escucharon pasos en la azotea y bueno, se están previniendo. Y al menos lo que dice este reportaje del New York Times es que una decena de funcionarios, incluidos gobernadores y legisladores, y esto lo apunta también el reportaje, la mayoría del partido gobernante, pues han buscado establecer contacto con las autoridades de Estados Unidos. ¿Con qué fin? Con el fin de compartir información sobre otros integrantes del gobierno, en su mayoría integrado por personas que fueron elegidas a partir de su candidatura con Morena. Y esto también viene después de ya unas semanas en las que el gobierno de Estados Unidos señaló también a 10 funcionarios, entre ellos el gobernador con licencia Rubén Rocha Moya de Sinaloa, acusándolos pues de tener nexos con el crimen organizado, ¿no? Es tal vez incluso una profundización del conflicto que tienen ahora ambos gobiernos en medio de un mundial, en medio de una revisión del T-MEC, pero que viene a aderezar, no solo a aderezar, viene a plantear incluso más dudas en un ambiente donde supuestamente ambos países quieren cooperar para terminar con temas de corrupción, pero también de tráfico de drogas, ¿no?
0: Y muy interesante el artículo porque señala justo este tema de que los integrantes o algunos integrantes de Morena han iniciado conversaciones con estas autoridades estadounidenses, con todo y que la presidenta Claudia Sheinbaum ha cuestionado públicamente las investigaciones desde Washington, porque bueno, ella lo que señala es que es una injerencia a la política mexicana. Bueno, lo que sí es que si las autoridades estadounidenses logran obtener la cooperación de más actores políticos, como lo dice este artículo del New York Times, pues podría generarse una cadena de testimonios y acusaciones que pondría bajo presión al partido gobernante, a Morena. Y bueno, pues entre los objetivos de las pesquisas estadounidenses se encuentran gobernadores, como el de Sinaloa, pero también está el de Sonora, Alfonso Durazo, el de Tamaulipas, Américo Villarreal. Ambos han rechazado cualquier relación con organizaciones criminales, de acuerdo con el reportaje. Y bueno, Octavio, no era para menos, pero salió la gente de Morena y también del Partido Verde a rechazar este reporte.
1: No solo lo rechazaron, lo desestimaron. Y lo que sí es que la presidenta nacional de Morena, Ariadna Montiel, tuvo que reaccionar. Afirmó que estas versiones forman parte de una campaña de desprestigio en contra del movimiento. Textualmente dijo que nosotros no somos cómplices de nadie, nosotros no vamos a encubrir a nadie, pero tampoco vamos a permitir que esta narrativa que se quiere instalar contra nuestro movimiento, contra nuestro proyecto, sea eso una narrativa de ultraderecha nacional e internacional. Así lo dijo, bueno, también respaldando la estrategia de la presidenta Claudia Sheinbaum, donde básicamente ellos acusan ahora a la ultraderecha de Estados Unidos de querer intentar una injerencia en temas internos de política interna aquí en México.
0: En fin, este caso refleja el nivel de desconfianza que rodea la relación entre México y Estados Unidos. No solo son los temas de seguridad, también pues la cooperación y la sospecha que parecen avanzar siempre de la mano. En fin, vamos a cambiar de tema por algo más ameno, Octavio, más cotidiano, más de la calle. Estas historias de emprendimiento que surgen entre los más jóvenes y algunos aprovechando que hoy la conversación, que hoy el tema de moda es el mundial de los recreos a Bellas Artes. Muy, muy interesante. A mí sí me da gusto este tipo de historias, cómo los niños convierten estampas del álbum del mundial 2026 en negocios y pasión. Fíjate, Octavio, yo cuando iba en la universidad, mis maestros, tenía maestros que me hacían referencia de los niños estadounidenses, cómo desde pequeños les metían la idea del emprendimiento, con esa imagen de salirse de su casa enfrente del garage de la casa, poner un pequeño puestecito y con una jarra de agua de limón se ponían a emprender, a venderle a la gente que pasaba por ahí, cosa que no tenemos los mexicanos, pero pues el mundial nos está abriendo una oportunidad. Cuéntanos de esta historia.
1: Así es, nuestra colega Brenda Yáñez salió a la calle a buscar este tipo de historias. Aquí lo que nos cuenta es cómo a 2 semanas de que inició la Copa del Mundo, ya todo el mundo sabe que el álbum de Panini del Mundial, pues tuvo una colección histórica de 980 estampas, que bueno, tal cual, suena muy difícil de llenar un álbum de esa magnitud. Y muchas personas andan buscando estampas todavía después de que ya estamos incluso en los 16avos de final de la Copa del Mundo. Y hay quienes están aprovechando esta euforia. Por ejemplo, en la colonia Argentina Poniente, aquí al norte de la Ciudad de México, pues un niño decidió sacar provecho, ¿no?, de esta euforia, sacó sus estampas repetidas que acumuló durante su proceso de llenado de su álbum y colocó en una pequeña mesa un maletín lleno de este tipo de cromos y pegó un letrero escrito a mano que dice: se venden estampas. Bueno, los niños fueron llegando, se corrió la voz y ahora pues llegan con monedas, billetes, buscando cuál es la que le falta para llenar su propio álbum.
0: Y bueno, en esta historia, si ustedes la leen, que está muy curiosa, de pronto vio el éxito, pues la buena recepción y además de que pues, dejó buen dividendo. También es el caso, por ejemplo, de Alexander. Él viaja desde Tlatelolco a Bellas Artes y también con una maletita morada llega y, órale, pone ahí sus estampitas a la venta para intercambiar. Y en un buen día se ha llegado a sacar hasta 6,000 pesos. Octavio, pues por supuesto que resulta un negocio. Y a ver, creo que hay múltiples formas de emprender. Para mí, en un país que le ha faltado cultura en cuanto al tema financiero, mucho de finanzas personales, mucho tema de emprendedurismo, me parece que si encuentran en estas vías, en estas formas, ese primer paso y además pues siempre el incentivo de ganarte un extra, de tener un dinerito ahí que te pudiera servir después para invertirlo o para cualquier cosa, pues a mí me parece que es una muy buena forma de dar el primer paso, Octavio.
1: Claro que sí. Y además, bueno, poniéndole también ahí un matiz, creo que yo también lo haría porque el álbum fue muy caro de llenar, ¿no? En realidad hay que invertirle bastante dinero para tener el álbum completo y lo que sí generó fue mucha merma, que es las estampas repetidas. Imagínate las personas con las que he platicado y algunas que le han invertido hasta 6,000, 8,000 pesos para llenar su álbum, nada más porque le salían puras repetidas. Esa merma habría que darle la vuelta y hay personas, incluyendo estos jóvenes, estos niños, que ya encontraron la forma de perder menos, ¿no? O incluso, como ya lo contaste, de ganar un extra para ellos, para sus familias.
0: Pues bonita historia de estas habilidades que difícilmente se aprenden solo en un salón de clases. Y ya que andamos en temas mundialistas, Octavio, ¿qué te parece si hacemos un repaso de la jornada?
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0: Y ayer comenzaron los 16avos de final, un formato muy extraño porque ayer solo tuvimos un juego, hoy vamos a tener tres y bueno, este torneo con sus rarezas, como incluso el encuentro de ayer que fue entre dos selecciones que debutaron en una segunda fase del torneo y quien se alzó con la victoria fueron los canadienses. De último minuto le metieron gol a Sudáfrica 1-0, suficiente para anotar, pero ¿qué novedades tenemos de este juego, Octavio?
1: Quien se puso la capa en este partido fue un viejo conocido del fútbol mexicano que se consagró al darle a su país tal vez uno de los logros más importantes deportivamente hablando de los últimos tiempos. Hablamos de Stephen Eustaquio, quien jugó con el Cruz Azul y que alrededor del minuto 92 pues le dio el pase a los octavos de final a uno de los coanfitriones de este mundial que bueno está despertando muchas pasiones. La verdad es que son dos equipos tal vez que no son los más estelares de esta fase, pero que sí dieron muestras de coraje, también dieron muestras de resistencia a nivel defensivo, que finalmente un equilibrio que se rompió finalmente por un acierto de este jugador.
0: Bueno, los canadienses ya pasaron al quinto juego. Siempre que escuchamos el quinto juego es ese deseo de que en México también alcancemos ese objetivo. Aunque si nos ponemos exquisitos y si nos ponemos exigentes, el quinto juego tendría que ser una obligación para el caso de México. En este mundial, con este formato, tendríamos que aspirar, por lo menos, bueno, yo quisiera que aspiraran hasta semifinales, a la final, pero al menos al sexto juego. Va a estar muy interesante porque nos tocó con Ecuador, Octavio, que no va a ser nada sencillo, traen una selección muy, muy interesante. Pero, ¿qué te parece si hablamos de la jornada de hoy? Tres partidos que de verdad son un agasajo. Hay dos en particular que me parecen un agasajo. Sobre todo quienes se han de estar dando la gozada de la vida son nuestros vecinos, los regios, que van a tener un partidazo.
1: Así es, Alberto. La verdad es que de los tres partidos que hoy disfrutaremos este mundial, pues tiene a favoritos al título, ¿no? La verdad, Brasil, siempre con su yoga bonito, Países Bajos, que ha demostrado tener una capacidad defensiva realmente sorprendente, y Alemania, ¿no? Brasil, que se mide ante un Japón que también está sorprendiendo con su creatividad y yo diría hasta su resiliencia, aguanta demasiada presión Japón y sorprende después al frente. Creo que va a ser un partidazo este de Brasil contra Japón. Desde que inició el torneo, para mí Japón iba a ser el caballo negro. Y Países Bajos, que se enfrenta a Marruecos, que en el torneo pasado, en el Mundial anterior, también dio mucho de qué hablar, ¿no? Alemania se va a medir contra Paraguay. Y bueno, Alemania, todos conocemos la historia de este país en el fútbol internacional, contra Paraguay, que la verdad, aunque pasó a la siguiente fase, dejó muchas dudas en el camino.
0: Muy interesante, creo que yo también me voy a ir por la fácil en estos tres partidos. Para mí, Brasil, Alemania y Países Bajos avanzarán. Antes de irnos, Octavio, aviéntate el pronóstico para ese México-Ecuador.
1: A mí me parece que Ecuador también, al igual que Paraguay, sembró demasiadas dudas en cuanto a funcionamiento colectivo, cosa que no le pasó a México. México creo que fue creciendo en esa confianza del juego colectivo y aunque ha tenido momentos, tal vez minutos largos de ansiedad, incluso entre la afición, ha demostrado que sea igual que Japón, se ha sobrepuesto estos episodios en los partidos de manera colectiva. A mí me parece que va a ser un buen partido. Los ecuatorianos traen lo suyo, tienen jugadores en equipos grandes y me parece que México va a avanzar tal vez por la mínima. Va a ser un partido reñido, pero yo sí también anticipo que México va a avanzar a la siguiente fase.
0: Que tengas voz de profeta, Octavio. Yo también creo que México gana, nada más que yo soy un poquito más optimista. Yo creo que gana 2-0, manteniendo todavía el arco imbatible. Muchísimas gracias, Octavio. Que tengas excelente semana.
1: Excelente lunes a todos y bueno, ya preparándonos para lo que será una semana seguramente vibrante en todos los sentidos.
0: Así es. 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Nos escuchamos mañana.
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0: Derecha y ultraderecha van ganando terreno de la mano en España. Han pactado en varias comunidades autónomas y coinciden no solo en poner trabas a la migración. El Partido Popular adopta cada vez más el lenguaje y las propuestas que hasta hace poco eran pura ultraderecha. Soy Ana Fuentes. Hoy en El País, se está voxizando el PP. Hola, Ángel.
1: Hola, Ana, ¿qué tal?
0: Ángel Munarriz escribe de política en El País. Hace unos años confiábamos en que el Partido Popular no se dejara llevar por las ideas de extrema derecha, por los ultras de Vox. Pero bueno, parece que el poder siempre va por delante de los principios y sobre todo cuando se puede forzar el brazo al gobierno de Pedro Sánchez, ¿no?
1: No solo al gobierno de Pedro Sánchez. Yo siempre me acuerdo de una fecha. El 2 de diciembre de 2018, aquellas elecciones andaluzas, el PP obtuvo un muy mal resultado, perdió 7 diputados, se quedó en 26, siendo la mayoría absoluta 55, uno de los peores resultados de la historia del PP en Andalucía. Y sin embargo, su candidato, Juan Manuel Moreno, salió eufórico ante la prensa en la sede del partido. ¿Por qué? Porque ya contaba con los votos de Vox para gobernar, con los de Vox y con los de Ciudadanos. Así fue como el PP decidió aliarse con Vox. De repente, de sopetón, sin debate, sin discusión, y desde entonces el PP, siempre que lo ha necesitado, ha pactado con Vox. De hecho, el PP es relativamente excepcional dentro de las derechas tradicionales europeas, que, por ejemplo, en Francia o en Alemania se han resistido muchísimo más a pactar con la extrema derecha que aquí. En España no. Aquí el PP, en la disyuntiva entre ceder principios a la extrema derecha o ceder poder, siempre han cedido principios. Hay que decir que esto ha ocurrido, y es importante subrayarlo, porque la rigidez de los bloques en España excluye cualquier posibilidad de pacto transversal, al menos ahora mismo, no como, por ejemplo, ocurre en Alemania.
0: ¿Pero de qué manera se beneficia el Partido Popular, la derecha tradicional, de un pacto con la ultraderecha de Vox?
1: Pues mira, es una pregunta interesante que se hace poco, ¿no? ¿De qué se beneficia el PP de Vox? Casi siempre se ve a Vox como un problema para el PP, y desde luego lo es. Pero también es un complemento, porque es un partido que ensancha el espacio de la derecha y en muchas ocasiones le facilita el poder al PP. Mira las encuestas de ahora. Tú ves la curva de encuestas desde las elecciones de 2023 y el PP tiene menos, más o menos un 30%, que lo que obtuvo aquel 23 de julio. Del 2023, que era un 33. Si Feijóo está ahora casi rozando la Moncloa, no es por el crecimiento del PP, es por el crecimiento de Vox, que le complementa y le amplía el espacio derechista. Habrá quien diga, bueno, pero si no existiera Vox, el PP se llevaría todo ese voto. Pues no. Vox coge también abstencionistas a los que a lo mejor no llegaría el PP, nuevos votantes, incluso algunos antiguos izquierdistas llamados por la antipolítica, y pone todos esos votos al servicio del PP. Así que Vox es un quebradero de cabeza para el PP, eso por supuesto, pero también le aporta mucho.
0: ¿Y qué le está dando el Partido Popular a Vox?
1: Sobre todo, legitimidad. Casi no hay idea de Vox que el PP no esté validando. Planteamientos de Vox marginales hace unos años o incluso hace unos meses han pasado a ser aceptables porque el PP los ha empezado a dar por buenos. El propio Vox, que es un partido normal y aceptable gracias al PP, que ha ensanchado eso que los politólogos llaman la ventana de Overton. Yo creo que a Vox el PP le sirve primero como, vamos a decir, ambientador que le disimula sus malos olores y luego como huerto en el que plantar y hacer crecer sus ideas, que mañana serán ideas con muchos más seguidores de las que tiene hoy. La duda es, ¿quién se acaba beneficiando de este creciente parecido entre el PP y Vox? Hay dos grandes posibilidades. La que desciende el PP, según la cual aceptando e incorporando ideas de Vox, el PP lo va a acabar neutralizando. Y luego está la idea de Vox, según la cual cuando la derecha moderada imita a la radical, la gente acaba prefiriendo el original a la copia, que es lo que siempre decía Jean-Marie Le Pen en Francia.
0: Bueno, y que si miramos los datos en toda Europa, estamos viendo que se está cumpliendo más la segunda, ¿no? Ángel, ya existe un tándem Partido Popular Vox en varias comunidades autónomas. Y en breve vamos a ver que también llegan a acuerdos en Andalucía. ¿Sabemos algo de esos pactos?
1: Yo creo que esa falta de ruido que hay desde que empezaron las negociaciones el 9 de junio es síntoma de proximidad del acuerdo. El PP está claro que quiere irse de vacaciones con el gobierno nombrado y empezar el curso elaborando los presupuestos para tenerlos aprobados antes de final de año. Vox tiene mucha menos prisa, pero no parece probable que las negociaciones salten por los aires. Este martes veremos ya una primera votación en la que Moreno necesita mayoría absoluta, 55 diputados, y el jueves, si no consigue esa primera, una segunda en la que valdría con mayoría simple. A partir de ahí, si no ha habido investidura, hay 2 meses para conseguirla antes de ir a una repetición electoral que yo veo hoy muy improbable. Improbable sobre todo en este contexto de armisticio, de tregua entre los dos partidos que parecen estar poniendo a prueba la salud de sus relaciones antes de las generales.
0: Oye, tú te sabes bien este tema, además estás en Sevilla. ¿Ves posible eso de que cuando Juanma Moreno sea investido va a volver a centrarse? ¿Tiene margen el PP para recuperar a los votantes moderados que jamás votarían a Vox para desvincularse de la ultraderecha?
1: Seguro que lo va a intentar. O sea, los presidentes del PP, una vez son investidos, aunque lo hayan conseguido concesiones a Vox y dependan de Vox, siempre se presentan como moderados. El propio Juanma Moreno logró convertirse en el varón moderado del PP a pesar de haber sido el primero en pactar con Vox en 2019. Así que sí, todos los presidentes, y no solo Moreno, van a tratar de presentarse como centristas e incluso como freno desde el gobierno de coalición con Vox a las medidas más radicales de Vox. Y ojo, porque si el PSOE está débil, el PP ya ha demostrado que es capaz de lograr la cuadratura del círculo. Es decir, pacta con Vox, hace cesiones a Vox, pero después en campaña pide el voto para frenar a Vox y le sale bien, porque atrae a electores moderados que se ubican en el centro o incluso en el centro izquierda. Esto lo hemos visto en el último ciclo de elecciones autonómicas. Ahora bien, decir, como me preguntaba, si podía desvincularse de Vox, yo creo que lo tiene muy difícil.
0: ¿Y por qué?
1: La ultraderecha, de donde entra, no sale. Esto lo conocemos desde el caso francés, el nacimiento del Frente Nacional en 1972. Una vez que se hacen hueco en un sistema político, no se van. En España Vox llegó tarde, pero no va a salir. Cualquier comparación con Ciudadanos, con UPyD, con Podemos, yo creo que es una comparación ociosa. O sea, y una vez que aceptamos esta premisa, que Vox es parte del paisaje, es muy difícil concebir un PP desvinculado de Vox. Primero, porque el PP tiene muy difícil armar alianzas alternativas, o sea, necesita a Vox. Segundo, porque los votantes del PP aprueban a Vox. Esto te lo ves en todas las encuestas. La mayoría le dan lo que es a gobernar con la extrema derecha. Y tercero, por algo que suele pasar muy inadvertido y que yo creo que es importante. El PP y Vox comparten un proyecto político. Aunque se suele poner el énfasis en las discrepancias, que las hay, el PP y Vox tienen un amplio programa común y ya están demostrando que programáticamente es mucho más lo que los une que lo que los separa. Ya están ensayando su proyecto para España.
0: Bueno, yendo más allá de lo teórico, tenemos ejemplos. Están pactando, están gobernando conjuntamente en Extremadura, en Castilla y León y en Aragón. En esas comunidades, ¿qué sinergias se han visto entre PP y Vox?
1: Justo por estas tres comunidades te decía que ya están demostrando que son capaces de ir a una en torno a un programa común. Yo veo muchas sinergias. O sea, por más que Vox repita el PP socialismo azul, cuando las dos derechas gobiernan juntas, se ve que lo correcto sería decir que el PP es un Vox azul o que Vox es un PP verde, con diferencias y con matices, pero hay mucho en común. Las afinidades, los acuerdos, abarcan casi los temas: economía, impuestos, servicios públicos, cultura, sector primario y, por supuesto, inmigración, donde hay tensiones, pero también finalmente hay acuerdo y hay prioridad nacional.
0: Al PP me da la sensación de que no le gusta mucho esto, de que no le produce mucho orgullo haber transigido con Vox. Ahora mismo, ¿cómo están emocionalmente en el PP?
1: No presumen de los acuerdos, pero tampoco se esconden ya. El nuevo lema de Génova es: Vox no da miedo, lo que da miedo es que siga Sánchez. Diga que la manera que tienen en el PP de gestionar las alianzas con Vox es ir a lo suyo. Si tú pones la oreja y escuchas a los presidentes y consejeros del PP en los gobiernos de coalición, todo su lenguaje es modernidad, futuro, estabilidad, presupuestos, ¿no? O sea, nadie diría que están pactando con la ultraderecha, ¿no? A pesar de los acuerdos con Vox, se siguen presentando como moderados y apenas hablan de Vox. Y a Vox le dejan que se reivindique como el partido que consigue cambios radicales. Vox están siempre hablando de la prioridad nacional, explicándole a los suyos que ha merecido la pena entrar, y con eso consiguen normalizar su ideario más extremista antes de las generales. En eso consiste básicamente el quid pro quo del PP y Vox, en un matrimonio de conveniencia. No veo que haya demasiado amor, pero cada uno obtiene lo suyo, ¿no? El PP retiene casi todo el poder y Vox empieza a poner a prueba sus ideas a las puertas de las elecciones generales. En ese quid pro quo que decía, los dos han reducido al mínimo sus discrepancias públicas.
0: Vamos a poner la lupa, vamos a fijarnos en temas concretos. Por ejemplo, la prioridad nacional de Vox. El PP intenta suavizarla, ¿no? Hablan de principio de arraigo. ¿En qué se parecen y en qué se diferencian?
1: Lo primero, la prioridad nacional es de los dos partidos, es de Vox y es del PP. La han firmado y la han puesto en los acuerdos los dos partidos. Otra cosa es que Vox la repita a todas horas y el PP se avergüence. Y es normal que se avergüence. Pues la prioridad nacional es un concepto poco detallado, que es puramente xenófobo, excluyente. Esto sale de la extrema derecha francesa de los tiempos de Jean-Marie Le Pen, y en España la han defendido grupos muy radicales como España 2000 y Hogar Social. Es la típica expresión del supremacismo blanco, de gente que deja, que adelanta por la derecha con mucho a Vox, como el austriaco Martin Selner o la neerlandesa Eva Blar. Por decirlo claro, prioridad nacional es un concepto teórico que remite al peor nacionalismo de tierra, sangre y brazo en alto. Por eso el PP trata de hacer tragar esa píldora con el azúcar del arraigo, que es un concepto administrativo que ya está presente en la legislación española. Esto es un clásico de los acuerdos del PP y Vox. Firman el mismo papel, pero dicen que significa cosas diferentes. Lo innegable es que en los acuerdos dice que el acceso, y abro comillas, el acceso a todas las ayudas se inspirará en el principio de prioridad nacional. Eso es lo que han firmado los dos. O sea que la prioridad nacional ha dejado de ser una idea del extremismo ultraderechista para ser ya una idea aceptada por la derecha moderada española. Hoy es prioridad nacional, no sabemos si mañana también será una idea como remigración, la incorporada a los acuerdos entre los dos partidos.
0: Oye, tú has publicado un artículo en el que detallabas los puntos que tienen en común, las políticas en las que PP y Vox están de acuerdo. Si te parece, vamos a ir repasando rápidamente algunas de ellas. Impuestos, por ejemplo. Menos impuestos, dicen.
1: Ahí la sintonía es total. En los tres acuerdos de gobierno, los impuestos aparecen identificados como causa de casi todos los problemas, de la despoblación a la falta de vivienda, de los escasos márgenes del sector primario a la desindustrialización. Los principales beneficiarios de la fórmula fiscal PP-Vox son empresarios y propietarios. Los tres gobiernos que ya están en marcha prevén múltiples rebajas, bonificaciones y deducciones pensadas para ello. Por ejemplo, el impuesto de sucesiones y donaciones, que ya está reducido en el proyecto extremeño de presupuestos, no solamente en el acuerdo, sino ya en el proyecto de presupuestos que ha aprobado el Consejo de Gobierno. Y luego van a ir los demás detrás, porque las rebajas de impuestos a la propiedad son una obsesión compartida por el PP y Vox.
0: Luego quieren sacar al campo del Pacto Verde para ignorar las políticas europeas contra el cambio climático, ¿no? Como si no existiera, como si no hiciera ya suficiente calor.
1: Sí, lo quieren blindar, esa es la palabra que utilizan en los acuerdos de la Agenda 2030 y del Pacto Verde. Son las mismas políticas que el PP defiende en la Unión Europea, por cierto. Además de este compromiso, tanto el PP como Vox comparten un detalladísimo programa de rebaja de exigencias medioambientales. Doy algunos ejemplos rápidos. El gobierno extremeño va a eliminar una ecotasa por la actividad de la central nuclear de Almaraz. Se va a cargar o va a rebajar las leyes de protección ambiental y de conservación de la naturaleza. El gobierno de Aragón va a rebajar el impuesto sobre aguas residuales y va a quitar el de emisiones contaminantes. El de Castilla y León va a hacer un ajuste, ya lo digo entre comillas, de los espacios protegidos. Otra vez, coincidencia plena entre el PP y Vox en que la protección del medio ambiente debe ir a menos y no a más.
0: Citabas también la colaboración entre el sector público y el privado. Esto lo conocemos de la Comunidad de Madrid con el Grupo Hospitalario Quirón. Es un negocio que llevamos viendo que el gobierno del PP conoce bien.
1: Tanto en Extremadura como en Aragón, los gobiernos se han comprometido expresamente, negro sobre blanco, a derivar servicios sanitarios públicos a empresas privadas. El de María Guardiola ya lo ha plasmado en los presupuestos 2026, donde los fondos para intervenciones quirúrgicas y pruebas diagnósticas con medios privados suben casi un 70%. Y Guardiola tiene previsto además la concertación, y está así expresamente dicho en el programa de los dos partidos, de servicios de dependencia. En fin, otra área en la que hay hermanamiento entre el PP y Vox, otro asunto fundamental en el que están perfectamente de acuerdo.
0: Y hablando de vivienda, defienden ambos partidos liberalizar más el suelo. Esto, de alguna manera, lo relacionan con el problema de vivienda que hay en España. Esto facilitaría todavía más la especulación inmobiliaria.
1: Bueno, tal y como está redactado, sí que tiene algo de revival de los 90. Es su fórmula para solucionar el problema de la vivienda, donde el PP y Vox vuelven a estar de acuerdo y vuelven a exhibir ya cuál es su diagnóstico común y cuáles son sus soluciones. Básicamente, medidas contra los ocupas por todas partes, menos impuestos y liberalización de suelo, retomando la fórmula de la ley de 1998 de José María Aznar, que desde luego eran otros tiempos.
0: Ángel, y explícame esto de proteger la identidad, identidad entre comillas, porque hablan de la Semana Santa, de los toros, es decir, que, ¿de qué identidad estamos hablando y qué protección necesita esa identidad?
1: Los tres gobiernos ya en marcha establecen en sus programas una premisa, es que hay una identidad que debe ser protegida. ¿Cómo? Combatiendo aquello que la diluye, por ejemplo, cargándose los programas de lengua árabe y cultura marroquí. Eso es algo que va a pasar en Extremadura, en Aragón y en Castilla y León. En Aragón van a cerrar el Instituto de Catalán, el Instituto del Catalán. O sea, que parece que no solo preocupa la influencia extranjera. Y mientras tanto se multiplican las iniciativas de promoción de todo aquello considerado auténtica identidad regional. Hay un caso curioso en Extremadura. María Guardiola, en un acto de reivindicación del conquistador Hernán Cortés, ha anunciado, además lo ha hecho junto al músico Nacho Cano, la creación de un instituto que defienda la identidad abierta de Extremadura frente a la polarización. Es decir, ellos definen qué es identidad y por tanto deciden también qué queda fuera, ¿no? Dentro de lo que es la identidad que queda validada políticamente está el culto a todo lo que tenga que ver con la tradición, los toros, la religión, la caza, todo lo ancestral, lo autóctono. Eso copa las agendas de presidentes del PP, vicepresidentes de Vox y consejeros de los dos partidos y está protagonizando muchas de las primeras iniciativas políticas. Es otra marca de la alianza del PP y Vox. Si tú llevas la vitola de lo tradicional, vas a tener mucho más fácil el reconocimiento político y el acceso al presupuesto público, a las partidas, a las ayudas.
0: Hemos visto cómo en Estados Unidos eso de apoyarse en la identidad es muy peligroso. Allí se han suprimido palabras, se han suprimido libros, hay gente que ya no puede trabajar en las universidades. ¿Podríamos ver un listado de palabras prohibidas aquí?
1: No sé si llegaremos a tanto porque Estados Unidos va como un par de peldaños más arriba en esta carrera identitaria, pero se está abonando el terreno, porque los acuerdos establecen, por ejemplo, un doble rasero en el acceso a fondos públicos, al mismo tiempo que se multiplican ayudas a, por ejemplo, agricultores, ganaderos, sectores, abro comillas otra vez, tradicionales, a familias numerosas. Esos mismos gobiernos reducen las ayudas dedicadas a sindicatos, patronales, a cooperación internacional y a asociaciones sin utilidad pública. ¿Qué es lo que es útil desde el punto de vista público y lo que no para el PP y Vox? Pues todo apunta, aunque no está especificado en los acuerdos, que será lo que no coincide con esa visión de la sociedad marcadamente identitaria y tradicionalista. Lógicamente, este mensaje tiene sus efectos. Nuestra compañera Beatriz Lecumberri ha publicado un reportaje que cuenta cómo hay ONGs que están empezando a caer en una especie de autocensura y que ellas mismas ya no presentan proyectos que saben que van a ser recibidos con malos ojos en despachos donde provocan alergia a términos como feminismo, Palestina o desarrollo sostenible, por decir tres.
0: Eso es exactamente lo que pasa en Estados Unidos, ¿no? Nos lo contaban en un episodio justo profesores y activistas de allí.
1: Están entonces solo un peldaño por encima, no dos.
0: Oye, ¿en qué cuestiones el PP resiste? ¿Hay algún asunto en el que no esté dispuesto a dar su brazo a torcer? Porque al final, con todo lo que me estás contando, no se sabe muy bien dónde termina el Partido Popular y empieza Vox.
1: Los antecedentes indican que los terrenos en los que al PP le cuesta más ceder son los relacionados con las mujeres, violencia de género, aborto y con los derechos de las personas LGTBI. Son temas que de hecho están fuera de esta ronda de pacto 2.0 que han firmado el PP y Vox en las comunidades. De negación de violencia de género no hay nada en los acuerdos, tampoco de rechazo al aborto, que ha sido sustituido por medidas a favor de la natalidad. Y fíjate también que el pacto PP-Vox en Extremadura no incluye la derogación de la ley LGTBI, que hubiera sido una típica reivindicación de Vox hace 2-3 años. ¿Qué ha pasado? Yo lo que creo que pasa es que no solo es que el PP se resista, es que Vox, para irritación de grupos ultracatólicos, como por ejemplo Hazte Oír, también está orillando esos asuntos y es electoralmente lógico. Hay mucho voto ahí, sobre todo de las mujeres. Vox sabe que no va a ningún lado con una intención de voto del 9% entre las mujeres, 5,4 puntos menos que entre los hombres. Así que ahora mismo está en un proceso de lepenización. Mejor esconder la patita machista y homófoba y centrarse en la discriminación a los extranjeros, no solo porque da más votos, sino también porque parece que el PP está ahí más dispuesto a dejarse comer terreno.
0: Estaba pensando cuánto le beneficia al PP que exista Vox en el tablero de juego, si no estaba mejor cuando solo tenía que competir con otro partido en el bipartidismo, solamente estaba el PSOE enfrente.
1: Yo creo que Vox le da al PP cal y arena.
2: por una parte, le perturba. Es un competidor directo, le complica la vida y a medio y largo plazo le puede discutir la primacía en el campo derechista. Pero por otra, pensemos que si Feijóo conquista la Moncloa, será uno de los momentos con más poder de la historia del PP, que ya preside 11 comunidades. Y eso sería en parte gracias a Vox, que le está sirviendo de complemento. Así que Vox es para el PP a la vez amenaza y muleta.
0: Estamos viendo que sí, que el PP está consiguiendo gobiernos, pero esto de imitar tanto a Vox, Ángel, le puede salir caro en un largo plazo.
2: Existe ese riesgo. La experiencia dice que a la larga, cuando los partidos de derecha moderada imitan a los ultras, le dan una visibilidad y una legitimidad que acaban engordando su bolsa de votos. En 2022 se publicó un estudio muy interesante en Cambridge University Press que analizaba la política, o mejor dicho, la relación entre derecha y ultraderecha en 12 países europeos durante 40 años, y esa era la conclusión a la que llegaban. Y ahora mismo veo lógico que los estrategas del PP estén contentos. Vox no es una amenaza a corto plazo para su liderazgo en el campo derechista, y es más, después de la ruptura de 2024, el partido Abascal parece haber vuelto a asumir ese rol de socio junior. Pero ojo, porque Vox es un partido que no lleva ni 8 años en el tablero político. Es decir, entró en las autonómicas de finales de 2018 en Andalucía y poco a poco le ha ido comiendo terreno al PP, no solo en las urnas, no solo en las encuestas, también ideológicamente. Tú miras nuevas generaciones, que son los que vienen, es que son casi indistinguibles de Vox en forma y fondo, ¿no? La pregunta es si llegan a ser dos gotas de agua, si la gente va a preferir el original o la copia.
0: De nuevo la tesis de Le Pen. Gracias, Ángel.
2: Muchas gracias a ti.
0: Este episodio lo ha realizado Jimena Marcos. La grabación es de Nacho Taboada. El diseño de sonido de Nicolás Tzabertidis. Yo soy Ana Fuentes y esto ha sido Hoy en el País. Gracias por escuchar.

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2: Es lunes 29 de junio, yo soy Javier Garza.
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2: México va contra Ecuador en la segunda ronda del Mundial.
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3: Javier Garza, bienvenido de vuelta. Mientras tanto, aquí estábamos encargándonos del changarro, Jorge Gutiérrez, Chamorro y tu servidora. ¿Cómo te fue?
2: Maca, buenos días, Jorge, buenos días. Me fue, pues, digámoslo así, Maca, agradecí regresar a los calores de Torreón, y creo que eso ya es mucho decir. Cuando ando uno en diferencias de horarios y no puede seguir todos los partidos del Mundial, pues me perdí de varias cosas. Gracias por encargarse del changarro y porque, pues, a final de cuentas quisieron quedarse a esperar todos los partidos.
3: Pues sí, digo, algunos muy interesados en escuchar eso, algunos no tanto, pero pues la verdad es que hemos tratado con Jorgito de ir al día en eso. Ahora, pues ya México va a ir con Ecuador. Yo pienso que vamos a ganar, pero no puedo evitar pensar que nos tocó bailar con la más fea si pienso contra quién va Estados Unidos y contra quién va Canadá, ¿no? Todos los anfitriones. ¿Qué opinas, Jorgito?
4: Yo creo que sí. Si revisamos el partido, por ejemplo, los dos más importantes, yo creo, de mañana, que son Brasil contra Japón y Países Bajos contra Marruecos, o sea, la verdad nos fue muy bien. De verdad, esos dos partidos, no me dejarán de mentir, nadie se los puede perder porque van a ser partidazos.
2: Creo que hay algunos partidos interesantes para la segunda ronda, pero antes de comentarlos esos, Jorge Mac.

0: Me gustaría platicar la ruta que tiene México en la segunda ronda. O sea, Ecuador, que sí, no es un rival fácil, a pesar de que tampoco es que haya brillado mucho en la primera ronda. Pero bueno, si le ganamos a Ecuador, el rival probable es Inglaterra, ¿no? Porque ellos van contra la República Democrática del Congo. Y si le ganamos a Inglaterra, pues es muy probable que terminemos enfrentados a Brasil. Ahora, yo nada más quisiera puntualizar aquí lo que significa el quinto partido, ¿no? Ese santo grial del fútbol mexicano, ¿no? Que lo entendemos siempre como el quinto partido son los cuartos de final, a donde nunca hemos llegado fuera de México, pero es, digamos, lo que viene después de los octavos de final. O sea, podemos llegar al quinto partido, pero aún así llegaríamos a octavos de final, que es a la ronda a la que normalmente llegamos. Creo que aquí lo importante es trascender el quedar entre los mejores 16 del mundial, ¿no? Y llegar a los mejores 8. Ese tendría que ser la meta.
1: Sí, lo que pasa es que el camino está bien empedrado, ¿no? O sea, Inglaterra, Brasil, y comparas con la suerte que ha corrido Argentina, ¿no? Y dices, ah, bueno, pues, o sea, la verdad es que yo no sé qué pasa cada mundial, siento que tenemos mala suerte, pero, ¿no? En el camino. Pero lo que sí estoy segura es que por lo menos como mexicanos, los que seguimos el fútbol, sí siento que tenemos hoy una mejor relación, incluso hasta conexión con la selección nacional. O sea, quizás esta ya es parte de la histeria colectiva, lo que estoy diciendo, pero así lo siento, compañeros.
2: Totalmente, Maca, y ya lo platicábamos aquí, después de ver ese homenaje a Memo Ochoa, y como Javi seguramente nos tendrá algo que decir, para muchos fue algo bueno, para muchos fue algo malo, pero hay una sinergia con la selección que todo el mundo está platicando. Yo no sé si ustedes si lo han visto, pero salgo a la calle y todo el mundo trae la playera el día de los juegos, o un día después de los juegos, o incluso los fines de semana que no juega México, pero hay un fervor y una emoción porque México siga adelante, que yo creo que le irá muy bien al país. Si eso sucede, a pesar de los rivales que tenemos enfrente.
0: Creo que sí era una catarsis que necesitábamos, ¿no? En parte por el momento que estamos viviendo en el país, en parte porque pasar a la segunda ronda, pues es algo que no experimentábamos desde hace 8 años, o sea, fue en Rusia la última vez. Quizá también por el hecho de que estamos en México, pues quisiéramos que siguiera ese karma de que cuando los mundiales son en México, la selección avanza más allá de lo normal, ¿no? Por eso aquí el chiste es jugar 2 partidos o incluso hasta 3 partidos de la segunda ronda, ¿no? Porque al final de cuentas con más equipos, digamos que la meta se vuelve más ambiciosa. Sí, estoy de acuerdo en que el fervor es inusual incluso con respecto a mundiales anteriores. Estuve muy pendiente de toda la polémica con el homenaje a Paco Memo. En un principio yo pensaba que quizá no ameritaría tanto meterlo a jugar nada más para que pudiera decir que había jugado, ¿no? En lo que sería su último mundial, pero viendo lo emotivo que resultó y viendo después cómo le fue al pobre de David Faitelson, dije, mejor me subo al tren del mame.
1: No, es que justo aquí lo platicamos, ¿no? O sea, yo le dije a Jorge que pues homenajes ahí está el Azteca siempre y que se podía hacer en otro momento, cuando no hubiera tanto en juego, pero que de pronto todo se dio y pues yo acabé muy, muy emocionada por esa razón. Y sí, Faitelson, qué bárbaro. Yo entiendo que vive de eso, ¿no? Porque es un polemista, quizás el mejor en los deportes. Pero a veces la importancia de quedarse callado, creo que esa no la conoce, ¿no? En medio de la transmisión era hasta incómodo, era estorboso, Javi.
0: Sí, creo que esa parte tiene razón, ¿no? En la de decir, a veces el silencio es muchísimo más prudente y sobre todo saber cómo está el pulso del público. Entonces, México contra Ecuador el martes vamos a estar en toda la buena vibra, ¿no? Para que le vaya bien, incluso también para pensar que le podemos ganar a un equipo como Inglaterra, porque también han habido aquí sorpresas, ¿no? Jorge, no sé qué opines tú que sí le sabes a esto. Yo creo que las más importantes, Uruguay fuera de la segunda ronda y Cabo Verde adentro, y esa creo que es la mejor noticia del Mundial.
2: Totalmente, y no podemos dejar de hablar de lo que le pasó a Colombia. Ya le echaron para atrás 4 goles porque salen fuera de lugar. No sé si vieron el partido contra Portugal, que fuera de lugar fue por un pedacito de tenis. Yo creo que también ya están rayando en lo muy, están poniendo muy, muy estrictos, pero no sé si vieron eso, que da para la polémica también.
1: Sí, yo creo que se ponen muy estrictos dependiendo la selección, porque eso no se atreverían a marcárselo a una potencia. Estoy prácticamente segura, ¿no? Bueno, ha habido esa polémica con Messi y con Argentina. Fue muy parecido a lo que pasó con Irán, que estuvo realmente, no sé si lo viste, Javi, pero dramático, en donde desempatan con Egipto en el minuto 89 y también por un fuera de lugar milimétrico quedan empatados.
0: Yo aquí es en donde me pongo del lado de los que piensan que el VAR le ha venido a dar en la madre al fútbol, ¿no? Porque si algo tenía el fútbol era justamente esa discrecionalidad de los árbitros, ¿no? Que sí, en muchas ocasiones te podía llevar a fallos injustos o a que se sostuvieran goles que no lo eran, pero es parte también de todo el lado humano del fútbol, ¿no? Es en realidad un deporte en el que juegan todos los aciertos y los errores o las virtudes y los defectos que pudiera tener un ser humano. Entonces sí, o sea, por medio pulgar del colombiano le están marcando un fuera de lugar, parecía excesivo. Vi el partido de Colombia-Portugal, se me hizo absurdo la manera como el equipo que necesitaba ganar, porque necesitaba ganar para pasar el primer lugar de su grupo, que era Portugal, fue el equipo que menos se movió. Colombia realmente fue el que dominó el partido y creo que Cristiano Ronaldo volvió a salir a pasearse a la cancha.
2: También puede ser una estrategia, porque ya lo platicábamos, Maca. Noruega-Francia, el equipo de Noruega sacó al equipo B a enfrentarse al equipo A de Francia con Mbappé y Dembélé incluidos. Y pudimos ver cómo Erling Haaland de Noruega sufría el partido que lamentablemente perdió Noruega. Pero fue ahí una jugarreta que hizo el técnico, buscando quedar en segundo lugar y esperar las combinaciones para no enfrentarse a un equipo tan fuerte. Entonces también puede ser un poco de estrategia ahí también que pudo tomar Portugal.
1: Que esa es otra, ¿eh? O sea, todo este desmadre que hizo la FIFA del empate, el desempate olímpico y demás, pues se prestó para eso, para que los equipos supieran pues muy tarde contra quién iban. O sea, México hasta el sábado tuvo confirmado que iba contra Ecuador, por ejemplo, cuando el partido fue, pues fue el miércoles pasado, ¿no? O sea, esas cosas no suceden como se hacía antes, no sucedían así, pero bueno, eso pasó. Yo no sé qué piensen todas las potencias, a excepción de Francia, y pues se puede decir también Argentina, aunque le sufrió como en el partido contra Austria, aunque acabó ganando, pues de pronto han tenido malos días. O sea, Inglaterra le costó trabajo ganar el partido del fin de semana.
0: Sí, y creo que aquí en esto lo que estamos viendo, sobre todo en los últimos partidos, ¿no? Porque a la hora de definir la segunda ronda, el hecho de que se volvió a meter el concepto de mejores terceros, ¿no? Esto es algo que se había abandonado desde que los mundiales se quedaron en 32 equipos y nada más pasaban los segundos lugares de cada grupo. Meter mejores terceros sí le metió incertidumbre y le metió formas de arreglar. Quizá algunos de los últimos partidos para tratar de acomodar cuál sería el rival en la segunda ronda. De los partidos interesantes de la segunda ronda, bueno, ya empezó ayer con el Canadá-Sudáfrica, que no estaba, pues para mí no se me hizo para nada interesante, excepto por un dato que tú desenterraste de algún lado, Jorge.
2: Así es, Javi. Pues revisando aquí los datos de los jugadores, Stephen Eustaquio, que fue el futbolista que metió gol, es canadiense portugués y estuvo en algún momento en el Cruz Azul. Aquí jugó en México, jugó aproximadamente 34 minutos, entró de cambio, se lastimó y tuvo una gran lesión porque se le rompieron los ligamentos, estuvo fuera del equipo, llegó un nuevo técnico al Cruz Azul, ya no lo quiso, se regresó a Portugal. Ahí empezó a despegar y regresó a la MLS y ahorita, al ser un gran referente del fútbol canadiense, pues está en la selección y metió gol. Entonces, así las vueltas que da la vida.
0: Pues no
2: Wow.
0: estuvo lo suficiente en Cruz Azul como para que le hubiera caído la maldición. Entonces, Canadá le gana a Sudáfrica, es el primero que pasa a los octavos. Para hoy, Brasil-Japón, que creo que es uno de los partidos más interesantes de la segunda ronda, a las 11, Alemania-Paraguay a las 2:30 y Países Bajos-Marruecos a las 7, que se va a hacer en Monterrey.
1: Bueno, pues ahí está lo que sucedió el fin de semana y la que viene, ¿eh? Porque hay un pique entre Ecuador y México. O sea, yo lo vi entre hinchas ecuatorianos y mexicanos, y pues tenemos ahí un problema diplomático, y Noboa no va a poder venir al partido y nos pusieron aranceles, y la verdad es que hay pique, ¿eh?
0: Y qué bueno que haya pique, ¿no? Digo, pique, digamos, en buen espíritu. Al final de cuentas, yo creo que mexicanos y ecuatorianos sabemos que podemos estar en en esta rivalidad, ¿no? Siempre y cuando sea una rivalidad sana, y no tampoco meter los temas políticos en todo esto que no valen la pena. Pero bueno, ya prepararnos entonces para el próximo martes y ver si nos toca Inglaterra o si nos toca la República del Congo. Eso sería interesante.
1: Pero bueno, ahora sí, gracias Jorgito y nos vamos a las noticias.
2: Adiós.
0: Vámonos a las noticias porque hay bastante, ya que estábamos hablando allá de los hermanos sudamericanos, Maca, pues Venezuela, ¿no? La tragedia que estamos viendo en Venezuela, la cifra de personas fallecidas por los terremotos que golpearon al país la semana pasada, el miércoles, ya es de más de 1.400, más de 3.100 heridos y el número de personas desaparecidas se calcula en más de 50.000. Según las Naciones Unidas, hay cálculos que lo ponen incluso en una cifra mayor. Es sin duda la tragedia más devastadora del último siglo allá en Venezuela. Y como sucede con frecuencia, lo sabemos también de manera dolorosa en México, estas cifras son muy, muy preliminares.
1: Sí. En el estado de La Guaira, que es la que ya hemos dicho una de las zonas más afectadas, las cosas comienzan a complicarse porque la infraestructura ha quedado tan débil que el trabajo de la maquinaria pesada, ¿no? Los equipos de emergencia tiene que ser quirúrgico, ¿no? Y esto, pues, evidentemente se traduce en más lento, ¿no? De hecho, Jorge Rodríguez, el presidente de la Asamblea Nacional, ha pedido a la ciudadanía no ir hacia allá para no entorpecer los trabajos de búsqueda. A mí me enternece mucho porque, Javi, pues a la sociedad le toca descubrir cómo se tiene que actuar en estos momentos una vez que te pasa, ¿no? O sea, los estoy viendo hacer lo que México ha hecho tantas veces, ¿no? Pedir que guarden silencio, el puño en alto y todas estas cosas que aquí tristemente hemos aprendido a base de estos temblores.
0: Y que también se ha aprendido después de ver que las autoridades son lentas o ineptas o inútiles para reaccionar, ¿no? Que es también parece lo que es lo mismo que está sucediendo en Venezuela, lo cual resulta peor aún, ¿no? Peor de cínico el hecho de que de parte del mismo gobierno le estén diciendo a la gente que no ayude, cuando es la gente la que puede hacer ese trabajo. Y con el correr del tiempo, pues la esperanza de hallar sobrevivientes se agota tanto en la Guaira, como en Caracas, el clamor parece ser el mismo, ¿no? Que es la ciudadanía que pide más presencia del Estado. Acusan que hay edificios colapsados en donde no se ha movido ni una piedra. Creo que es un panorama muy similar al que se vio en México en 1985, el gobierno paralizado y la ciudadanía ansiosa de poder salir a la calle y ayudar.
1: Oye, tan similar como la aparición de el presidente, ¿no? De la Madrid en esa época que llegó perfectamente bañado y con su chamarrota de piel. Bueno, aquí Delcy Rodríguez, la presidenta encargada, llegó, ¿no? Apenas este fin de semana a La Guaira con su chamarra Moncler. La verdad es que son coincidencias macabras y tristes. Ahora, hasta este momento, hay más de 3.000 familias en refugios. Javi, no hay condiciones en sus casas para volver. Se han desplegado 21 delegaciones internacionales para apoyar las labores de rescate. Se suman ya un total de 2.242 rescatistas y 96 unidades caninas buscando sobrevivientes. Muy impactante cómo hemos visto Venezuela. Pues sus calles llenas de militares, Javi, cuando querían atrapar gente que estaba en contra del régimen, ¿no? Y hoy no vemos un solo militar venezolano en las calles.
0: Que es parte, ¿no?, de la incompetencia, de la ineptitud que hay ahorita también en la misma respuesta del gobierno, porque también como lo aprendimos en México, Maca, son las Fuerzas Armadas los que a veces tienen los mayores recursos para intervenir. Y aquí, si bien en el 85 no fue tan notorio, en las tragedias siguientes, en el temblor del 2017 y en huracanes, hemos visto cómo el plan de N3, por ejemplo, es el que articula los esfuerzos de búsqueda y rescate. Desafortunadamente en Venezuela no tienen esa experiencia y el gobierno está completamente pasmado en cómo responder. No hay una cifra exacta de personas no localizadas. La ONU, como te decía, estima 50.000. Los mismos venezolanos crearon un sitio web para tratar de contarlos. Se han registrado cerca de 68.000 personas desaparecidas, de los cuales 13.000 ya habrían sido localizados. De todas maneras, son cifras no muy confiables porque dependen de que las familias los incluyan y luego también de que les avisen si se han encontrado, si se vayan actualizando rápidamente.
1: Y pues en medio de esto, no, obviamente se tiene que politizar la situación, ¿no? De un lado, Delcy Rodríguez, acusada de usar el terremoto para fortalecer su posición política. Del otro, María Corina Machado, diciendo que va a regresar a Venezuela, cosa que ha generado un repudio generalizado hasta del gobierno de Estados Unidos. Ojo, porque pues sí, no es el momento, ¿no?
0: No es el momento de tratar de sacarle provecho. Parece demasiado oportunista esta declaración de María Corina Machado, ¿no? De decir que va a regresar a su pueblo porque ya es tiempo de regresar. La realidad es que debió haber regresado hace mucho, ¿no? María Corina Machado se le debió haber permitido el regreso a su país, pero ahorita solamente inflamaría tensiones en un momento en el que Venezuela atraviesa una situación muy delicada. Por supuesto, Delcy Rodríguez tiene que manejar esto con muchísima mayor destreza de la forma en la que lo ha hecho, ¿no? Como tú dices, aparecerse ahí nada más para farolearse en una zona de desastre cuando el gobierno no está respondiendo, eventualmente termina haciendo más daño. Y obviamente está el impacto económico. La ONU está estimando que los terremotos causaron daños físicos por más de 6.700 millones de dólares, que son equivalentes al 6% del Producto Interno Bruto del país, en un momento en el que la economía de Venezuela estaba hecha trizas, apenas estaba reactivando con exportaciones de petróleo. Ahora les pega esto.
1: Y ahora vamos con el reportaje que dominó la agenda política el fin de semana. Fue la nota del New York Times revelando que al menos una decena de políticos de la 4T en activo y en retiro han comenzado a colaborar de manera discreta con las autoridades de Estados Unidos como informantes en investigaciones del crimen organizado.
0: Los autores del reportaje dicen que al menos 8 fuentes con conocimiento directo de estas investigaciones les confirmaron que los funcionarios mexicanos han tomado la iniciativa de buscar canales privados de comunicación con agencias de Estados Unidos. El reportaje no cita las identidades de estos políticos, pero sí sugieren algunos nombres, por lo menos 3 gobernadores morenistas: Alfonso Durazo de Sonora, Américo Villarreal de Tamaulipas y Marina del Pilar Ávila de Baja California, así como integrantes del Partido Verde.
1: De hecho, uno de los autores del reportaje es otra vez Steve Fisher, este periodista que ya había informado del supuesto retiro de visas de Durazo y Villarreal y que ambos estarían colaborando en investigaciones. Ahora la nota del Times profundiza en lo que sería una estrategia de varios políticos de ofrecer información incriminatoria en contra de otros integrantes de su propio partido político a cambio de obtener acuerdos que los blinden de futuras acusaciones.
0: Y esto va más allá de algunos que habrían empezado a colaborar, ¿no? Como por ejemplo los llamados 10 de Sinaloa, ¿no? Gerardo Mérida, el exsecretario de Seguridad que se entregó, o Enrique Díaz, el exsecretario de Finanzas, del cual se dice que estaría en proceso de negociación. Lo que sí dice es que estas colaboraciones habrían iniciado en las semanas después de que se supo la acusación contra esos personajes de Sinaloa, el gobernador con licencia Rubén Rocha Moya y otras 9 personas de su entorno político y policiaco. Según las fuentes del Times, estas investigaciones giran en torno a cómo cárteles del narcotráfico han corrompido y penetrado estructuras políticas.
1: Y el reportaje dice otra cosa, ¿no? Que los contactos no habrían iniciado por iniciativa de los supuestos informantes, sino de la agencia antidrogas de la DEA, que empezó a contactar a políticos mexicanos, sobre todo a raíz de que las investigaciones del crimen organizado ya no se hacen solo bajo las leyes contra tráfico de drogas, sino también contra terrorismo.
0: Creo que este es un punto importante, ¿no? Desde que se hizo esta designación de los cárteles como organizaciones terroristas y se empezaron a aplicar las leyes antiterrorismo, es una, digamos, una presión que la DEA pudo haber utilizado para voltear a algunos personajes que, insisto, no sabemos quiénes son, pero que a final de cuentas ellos también estarían buscando beneficios si es que estuvieran inmiscuidos en algún tipo de trama político-criminal, de las cuales pues algunas ya son bastante conocidas aquí en México. Pero siguiendo en estos temas de escándalo político, Mac, en estos días también supimos de otro, no relacionado con tema de narcos, sino con la violencia doméstica y de género, e involucra a quien fuera uno de los funcionarios de más alto nivel del actual gobierno, el exdirector de Petróleos Mexicanos, Víctor Rodríguez Padilla, mostrado en un video agrediendo físicamente a su esposa, María Felicia Jiménez.
1: Ella difundió en redes sociales una grabación de una cámara de seguridad fechada el 15 de marzo del 2026. En ese video se ve a Rodríguez Padilla en el momento que en el momento de la grabación estaba trabajando todavía como director de Pemex y se le ve golpeando, jaloneando, sometiendo a esta mujer en presencia de su hijito.
0: De un menor de edad, exactamente. Y en estos casos, Maca, creo que sí es algo con pocos precedentes, o yo no me acuerdo de un caso de un funcionario de tan alto nivel que hubiera sido acusado de violencia doméstica de esta manera, ¿no? Con video incluido. Y ante la gravedad del caso, la Fiscalía de Morelos abrió una carpeta de investigación. La Secretaría de las Mujeres del Gobierno Federal ya estableció contacto con la víctima para darle protección y asesoría. Por su parte, Rodríguez Padilla publicó un comunicado en su cuenta de Twitter diciendo que se separaba de cualquier aspiración o cargo para atender el proceso legal como ciudadano, diciendo que va a colaborar con las autoridades, pero no da una explicación sobre el suceso.
1: La Secretaría de Energía, donde se supone que este agresor trabajaba como director del Instituto Nacional de Electricidad y Energías Limpias, dijo que él concluyó formalmente sus actividades en la paraestatal el 14 de mayo y que su nombramiento como director del instituto nunca tuvo efecto. Pero Proceso y El Financiero evidenciaron que esta narrativa de la Secretaría no cuadra con las acciones previas del propio gobierno.
0: Sí, por ejemplo, detallaron que el pasado 1 de junio el instituto donde Rodríguez Padilla supuestamente trabajaba realizó un evento oficial para presentarlo como su nuevo director general. Incluso portales del gobierno federal, gacetas internas mantuvieron publicados boletines en donde él aparecía dirigiendo mensajes formales citando textualmente que asumía con honor y responsabilidad la dirección general de ese Instituto de Electricidad y Energías Limpias, que fue el cargo que la misma presidenta Claudia Sheinbaum anunció cuando se supo del relevo de Rodríguez Padilla en la dirección de Pemex en mayo pasado. Lo comentamos aquí en su momento, incluso que se iba a ese instituto. Sheinbaum y Rodríguez Padilla tenían una relación no política, más bien académica de larga data, ¿no? Desde la Universidad Nacional Autónoma de México, y fue esa relación, pues, la base del nombramiento que se había dado en Pemex, iniciando este gobierno allá en 2024. Obviamente, pues Rodríguez Padilla tenía esta vida, ¿no? Que no conocíamos hasta que la mujer, su esposa, se armó de valor y lo denunció. Vamos a ver en qué termina todo este caso. Pero ya para cerrar el programa, Maca, ¿qué te parece si invitamos a todos los podescuchas a unas cervezas en Monterrey?
1: ¡Jalo!
3: ¡No, Maca!
1: Y ahí les va, es que mientras en la Ciudad de México andamos con la ley seca cada vez que hay juego de la selección mexicana en la ciudad, pues en Monterrey dijeron nosotros en el norte vamos por otro camino y para despedir al Mundial en esa ciudad, porque ya vendrá el último partido, que por cierto a Samuel García se le cumplió que llegara a Países Bajos, pues anunció 2 días. El gobernador regalando chela en espacios públicos, ¿no? Como en el Parque Fundidora, donde es el FIFA Fan Fest, y hasta en la Macroplaza, que con el calor de Monterrey sí se agradece la chela, bien el odia.
0: Se antoja mucho, Maki. De hecho, en la superficie el anuncio sí te dice, ah, no, pues qué buena onda el gobernador, ¿no? Aunque ya le escarbas un poquito y pues sí parece un gesto más populista que otra cosa. Resultó polémica sobre todo por dos razones. Una, pues que el gobierno de Samuel García todavía debe las megaobras prometidas justamente por el Mundial, que no han sido entregadas, y a lo mejor él está pensando que tomándonos unas cervezas se le iba a olvidar a la gente. Pero la otra también por alentar el consumo de alcohol cuando su estado es uno de los de mayor consumo en México. 33% de los hombres y 22% de las mujeres tienen un patrón de consumo excesivo, son cifras que están arriba del promedio nacional. Ahora, Samuel sí matizó ahí de qué se trata esto.
1: Sí, o sea, a mí la verdad es que, pues sí me gustó. Estamos como en una pausa de todo, en la pura fiesta. No digo que el modo party, como dice él, pero bueno, hay que confiar en la responsabilidad y en que somos todos adultos. Dijo que el reparto incluye marcas con y sin alcohol y que esto es posible gracias a una alianza con Grupo Modelo. Y aunque algunos aficionados al fútbol y asistentes a los fanfests sí celebraron esta medida. Los comentarios en redes sociales, pues sí, sí le cayeron algunos reclamos, ¿no?
0: Creo que estas medidas inevitablemente van a generar polarización, ¿no? Los que ya piensan que Samuel García es un gobernador populista que nada más le habla a la galería, claro que iban a tomar esta medida como una confirmación de eso y la iban a criticar, ¿no? A los que les gusta la cerveza y a los que sí, a lo mejor en medio de toda esta diversión agradecerían, ¿no? Ir por unas ahí estando en la FIFA Fan Fest, pues seguramente se lo van a agradecer. Este tipo de medidas, digamos, pudieran parecer inofensivas, también resultan polémicas, ¿no? Por distintas razones. Algunos las podrían tachar de populistas, algunos las podrían tachar de oportunistas, otros pudieran decir que se aprovechan del ánimo que hay del Mundial, que Monterrey, ¿no? Como ciudad, pues ha vivido también unos días muy alegres, bastante intensos, muy animados, ¿no? De la gente viendo cómo regresaba el Mundial a su ciudad 40 años después, gente que tuvo la oportunidad de vivir esos partidos y que a lo mejor dice, bueno, pues con unas chelas hasta se celebra un poquito mejor. Ahí lo dejamos al criterio de cada quien dirá si esta decisión les parece bien o si, incluso si se quisieran ir a Monterrey estos días.
1: Sí, y siempre recordar que el consumo debe de ser de manera responsable, Javi. Vámonos, ¿no?
0: Pues sí, ya con eso, digamos que se antojan ahorita, pero pues para la hora en que estamos publicando este podcast resulta todavía muy temprano, Maca. Mejor nos esperemos un rato. Vamos a ver los juegos de hoy y para prepararnos ya mañana el México-Ecuador.
1: Qué nervios, pero no tengo duda, vamos a ganar. Javi, ¿dónde te pueden encontrar?
0: En Twitter y en Instagram en @JaGarzaRamos.
1: También @maca_online en el Macanazo informativo en el Heraldo Televisión y a la 1 de la tarde por el Heraldo Radio Maca Diario. Que tengan un gran inicio de semana. Bye.
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4: 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Hoy es lunes 29 de junio y estas son las novedades tech del día.
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4: OpenAI retrasó el lanzamiento general de ChatGPT 5.6, su nueva generación de modelos de inteligencia artificial, luego de que el gobierno de Estados Unidos solicitara revisar la tecnología antes de su liberación pública. Como resultado, el acceso inicial estará limitado a un grupo reducido de socios previamente aprobados por las autoridades. La compañía explicó que el modelo más avanzado de la familia, llamado Sol, será distribuido primero entre organizaciones de confianza ubicadas en Estados Unidos. Posteriormente, si la fase de prueba transcurre sin inconvenientes, el lanzamiento se ampliará al resto de los usuarios. La medida refleja un cambio en la política estadounidense hacia la inteligencia artificial. Aunque al inicio de la administración de Donald Trump se promovía un enfoque menos intervencionista, ahora la Casa Blanca busca revisar los modelos de mayor capacidad por preocupaciones relacionadas con la seguridad nacional y los posibles usos indebidos de estas herramientas. OpenAI señaló que esta revisión será temporal y que espera realizar un despliegue más amplio en las semanas siguientes. No obstante, el caso marca un precedente sobre el papel que podría asumir el gobierno estadounidense en la supervisión de los modelos de IA más avanzados.
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4: Microsoft anunció un aumento en el precio de las consolas Xbox y sus accesorios, una decisión impulsada por el incremento en el costo de la memoria RAM, uno de los componentes más importantes para la fabricación del hardware. La empresa explicó que el alza responde a la presión que existe sobre el mercado de memorias, ya que la creciente demanda de infraestructura para la inteligencia artificial ha reducido la disponibilidad de estos componentes y elevado sus precios. Además de las consolas, el ajuste también impactará a algunos accesorios y periféricos de Xbox. La compañía señaló que el cambio busca compensar el incremento en los costos de producción derivado del encarecimiento de la cadena de suministro. El caso se suma al de otros fabricantes de tecnología que recientemente han elevado sus precios por razones similares, reflejando cómo el auge de la inteligencia artificial comienza a repercutir también en productos de consumo masivo.
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4: Tras el terremoto de magnitud 8.8 registrado frente a las costas de Rusia y que activó alertas en distintos países, incluido Venezuela, Google explicó cómo funciona su sistema Android Earthquake Alerts, diseñado para advertir a los usuarios sobre movimientos sísmicos segundos antes de que se perciban con mayor intensidad. El sistema aprovecha los acelerómetros integrados en millones de teléfonos Android para detectar las primeras ondas sísmicas. Cuando varios dispositivos registran el mismo patrón de movimiento, la información se envía a los servidores de Google, que analizan los datos y determinan si es necesario emitir una alerta. Si el sistema confirma la presencia de un sismo, envía una notificación a los usuarios ubicados en la zona que podría verse afectada. Dependiendo de la intensidad estimada y de la cercanía al epicentro, la alerta puede mostrarse incluso si el teléfono está bloqueado, dando algunos segundos para buscar resguardo. Google destacó que esta herramienta no sustituye a los sistemas oficiales de alerta sísmica, sino que funciona como un complemento para ampliar la cobertura en países donde no existe una infraestructura nacional o donde la red de sensores es limitada. Recuerda que si quieres saber más sobre estos temas, puedes consultar toda la cobertura en expansión.mx/tecnología.
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Este es el remix que de hecho se llama Remix Sucio, de la canción Lady de Mojo. Es de una serie de remixes que se publicaron en el 2013. Y bueno, ahorita está jugando Brasil contra Japón. Van 1-1. Están en el minuto 56. Y yo creo que les voy a ir diciendo más o menos cómo va a ir ese partido de aquí a que acaba, porque pues ya están en el segundo tiempo. Estamos en Mundial. 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

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Pero bueno, ya en este momento son las 12 del día con 24 minutos, y como les decía ahorita, está sucediendo en este momento, va en el minuto 61 el partido de Brasil contra Japón. Yo he estado viendo nada más como los últimos 10 minutos más o menos, pero está bastante bueno el partido. Sobre todo Japón, que creo que es uno de los equipos que mucha gente quisiera que ganara el Mundial 2026, y que ahorita ya en la primera, ahorita están en 16avos, y pues se enfrentan a Brasil, que también es un muy buen equipo. Entonces ahorita si va a haber, si hay algún cambio, ya les iré contando. Pero por ejemplo, el gol de Brasil, el primero fue de Japón al minuto 29, y después en el minuto 56, que fue hace relativamente poco tiempo, fue el gol de Brasil, que lo hizo Casemiro. Y por parte de Japón es un jugador que se llama Kaishu Sano, que como les digo fue en el minuto 29. Y también estoy viendo que pues obviamente internet está alrededor de eso. Está en tendencia Japón. Casemiro número 2 es tendencia, porque pues justo es el gol de Brasil. Y hay muchos memes en internet acerca de eso. Entonces, pues ya si hay algún cambio. Ahorita, por ejemplo, están en el área de Japón. Está invadiendo Brasil. Pero bueno, si hay algún cambio, pues ya les digo. Y pues de momento vamos a escuchar más música.

Y acabamos de escuchar esta canción de Last Shadow Puppets, este proyecto donde está Alex Turner y Myles Kane. Y pues yo creo que ahorita que está el partido, pues voy a poner algunos clásicos. Y vamos a escuchar algo del Discovery, este disco de Daft Punk.

Y acabamos de escuchar esta canción que se llama Voyager, que pues es ahí entre los clásicos de Daft Punk. Y bueno, respecto al partido, bueno, también otra cosa, para aquellas personas que no sepan dónde verlo y que lo menciono casi todos los programas, la página que yo recomiendo, porque sí me ha estado funcionando todos los días, es la de footybyte.app, que se escribe footybyte.app, así la pueden encontrar. Hay varias páginas, pero esa es una que pues les puedo recomendar porque sí funciona. Y ahí la pueden ver completamente gratis y lo pueden hacer desde teléfonos y desde computadores. Les va a salir un poquito de publicidad, pero ya la quitan y ya lo pueden ver. Y justo ahorita están en la pausa, de hidratación, que es esta tan criticada que ha sucedido en los mundiales. Y siguen 1-1. Antes de que te hicieran la pausa de hidratación, Japón hizo creo que 2 cambios. Y pues yo creo que ya todos lo están planeando para esta última etapa, que pues justo es, yo creo que va a ser el momento más competitivo del partido. Y de los partidos de hoy, ahorita les voy a decir qué otro partido hay. Y también voy a mencionar los partidos de los próximos días, porque mañana juega México igual, a las 6:30 de la tarde.

Y bueno, también está el tema de que este partido que está pasando ahorita se hizo canon porque pues fue el último capítulo de Supercampeones, que es ese, pues creo que pues también tal vez de lo mejor que nos ha dado Japón dentro de todo el anime, todas las historias también, que bueno, mucho manga. Ahorita me decía mi amigo Daniel que él le va a Japón porque ellos inventaron el hentai. Entonces, pues cada quien tiene ahí sus preferencias. Pero lo que sí es cierto es que se hizo canon. Entonces, ahí, por ejemplo, estaba viendo, porque yo ni me acuerdo del capítulo de los Supercampeones, pero estaba viendo más o menos cómo fue. Dice, en los Supercampeones tiene varias versiones. El juego termina empatado 2 a 2 tras cumplirse el tiempo regular y el tiempo extra. Y ahí en el partido de Supercampeones, Oliver Atom marca el gol del triunfo con el que Japón se consagra como campeón del mundo. Eso sucedió en el anime. La verdad es que yo creo que estaría bien que Japón ganara ahorita. Que van en minutos 75, están a 15 minutos de terminar el tiempo reglamentario. Y no sé exactamente cuánto le van a agregar a esto, pero pues justo están en algunos de los momentos de más presión. Entonces, pues están pasando varias cosas. Yo creo que voy a seguir poniendo música. Ya si hay algún cambio, pues ya les iré contando. Pero pues seguramente mucha gente está viendo el partido en estos momentos. Y sí, pues está presionado mucho Japón. Entonces yo creo que vamos con más música. Y ahorita les sigo contando.

bueno, creo que como no puede ser de otra manera, Brasil está presionando muchísimo. Están casi la mayor parte del tiempo en el área de Japón. Y pues minuto 81, siguen 1-1. Hace creo que 2 o 3 minutos hizo un cambio, otro cambio Japón. Entonces, pues yo creo que Japón también está aprovechando entre la pausa de hidratación y eso. Y pues yo me imagino que están intentando ser más estratégicos en el caso de Japón. Y ahorita, bueno, es que ni siquiera he visto dónde están jugando. Ahorita voy a ver esa información y ya les digo. Pero pues ya están en los últimos 9 minutos del tiempo reglamentario y a ver cuánto tiempo agregan. Pero sí, Brasil está presionando muchísimo. De hecho, hasta el mismo público de Brasil, que hay muchísimo público de Brasil, por cierto, pues está bastante tenso con todo lo que está pasando ahí. Pero bueno, mientras sigue pasando esto, vamos a escuchar a Shadei.

Y acabamos de escuchar esta canción que es Paradise de Sade. Pues el partido ya está en los últimos minutos, está en el 84, sigue presionando muchísimo Brasil. De hecho, ahorita, a ver, déjeme ver. Sí, están haciendo un tiro de esquina. Van a cobrar en el área de Japón. Y este... A ver, no ha pasado nada. Japón logró sacar el balón, pero sí, de todos modos, Brasil está presionando muchísimo. Ya están en los últimos minutos. Hay un jugador de Brasil que está tirado en el área de Japón. Pero no, igual no hay faltas, no hay nada. Entonces, pues ya, están en lo último. Ahorita les cuento.

Están a 1 minuto de terminar el tiempo reglamentario y a ver cuánto tiempo se agrega, pero pues sí, Brasil sigue presionando muchísimo. Siguen en el área de Japón. Y ahorita, bueno, ya investigué dónde es el partido. El partido se está llevando a cabo en Houston, que es en el estadio NRG. Y respecto a los cambios, Japón ha hecho 4 cambios. Y los hizo todos en el segundo tiempo. En el 65 hizo 2 cambios y luego en el 77, que fue pues hace 10 minutos más o menos, hizo otros 2 cambios. Y por otro lado, Brasil solamente ha hecho 2 cambios. Uno en medio tiempo, que cambió ahí a Endrick. Y en el minuto 65 también hubo otro cambio. Se agregaron 6 minutos. Y ahorita, bueno, ya están pasando aquí 2 minutos. Y ya está haciendo otro cambio Brasil. Igual, aprovechando ya justo este último tiempo que tiene. Pero bueno, pues igual les seguiré contando. Hay mucha presión. Y aquí creo que en este programa también estamos del lado de Japón.

Y bueno, pues parece que va a ganar Brasil. Ya ahorita en el último minuto metieron un 2-1. Y pues sí, pues ya prácticamente ya acabó el partido. Y Brasil en el último minuto metió el segundo gol. Pues creo que los japoneses se defendieron bastante bien. Estuvieron ahí presionando, no dejaron en ningún momento casi a ningún brasileño que se moviera. Entonces, pues estuvieron haciendo, pues creo que un gran trabajo. Y pues ya, terminó el partido. Queda 2-1 a favor Brasil. Un poco distinto a lo que pasaba ahí en ese clásico de los supercampeones, que pues justo el día de hoy se hizo canon. Sucedió. Lamentablemente pierde Japón en este momento, pero pues sí, parte de lo que les decía que sucedió. Hubo varios cambios por parte del equipo asiático. El último gol, que sí fue minuto 95, que fue de Gabriel Martinelli. Y que de hecho él es uno de los cambios que hizo Brasil. Entonces, justo quedó ahí. Entonces, pues ya, oficialmente gana Brasil. Ahorita les digo más o menos, porque no me acuerdo qué otro partido va a haber el día de hoy. Pero justo ya en este momento es la 1 de la tarde. Entonces yo creo que voy a poner una canción más. Ya tenía preparado algo de Japón. Tenía pensado poner algo de Ryuichi Sakamoto. Y después de esto, pues nos vamos a un intermedio. Y yo voy a regresar un rato después del intermedio de aquí hasta las 2 de la tarde. Pero pues ya oficialmente y lamentablemente Japón quedó eliminado del mundial. Y ya Brasil avanza. Ahorita también les voy a decir más o menos cómo están. Pues contra quién va a ir Brasil y todo eso. Pero ya en la segunda parte. Vámonos con algo de Ryuichi Sakamoto. Es la 1 de la tarde en punto. Y pues bueno. Adiós, Japón. Esto es Massive Attack con Ruchi.

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4: Hola, soy Leo Luna. Hoy es lunes 29 de junio y estas son las novedades tech del día.
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4: OpenAI retrasó el lanzamiento general de ChatGPT 5.6, su nueva generación de modelos de inteligencia artificial, luego de que el gobierno de Estados Unidos solicitara revisar la tecnología antes de su liberación pública. Como resultado, el acceso inicial estará limitado a un grupo reducido de socios previamente aprobados por las autoridades. La compañía explicó que el modelo más avanzado de la familia, llamado Sol, será distribuido primero entre organizaciones de confianza ubicadas en Estados Unidos. Posteriormente, si la fase de prueba transcurre sin inconvenientes, el lanzamiento se ampliará al resto de los usuarios. La medida refleja un cambio en la política estadounidense hacia la inteligencia artificial. Aunque al inicio de la administración de Donald Trump se promovía un enfoque menos intervencionista, ahora la Casa Blanca busca revisar los modelos de mayor capacidad por preocupaciones relacionadas con la seguridad nacional y los posibles usos indebidos de estas herramientas. OpenAI señaló que esta revisión será temporal y que espera realizar un despliegue más amplio en las semanas siguientes. No obstante, el caso marca un precedente sobre el papel que podría asumir el gobierno estadounidense en la supervisión de los modelos de IA más avanzados.
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4: Microsoft anunció un aumento en el precio de las consolas Xbox y sus accesorios, una decisión impulsada por el incremento en el costo de la memoria RAM, uno de los componentes más importantes para la fabricación del hardware. La empresa explicó que el alza responde a la presión que existe sobre el mercado de memorias, ya que la creciente demanda de infraestructura para la inteligencia artificial ha reducido la disponibilidad de estos componentes y elevado sus precios. Además de las consolas, el ajuste también impactará a algunos accesorios y periféricos de Xbox. La compañía señaló que el cambio busca compensar el incremento en los costos de producción derivado del encarecimiento de la cadena de suministro. El caso se suma al de otros fabricantes de tecnología que recientemente han elevado sus precios por razones similares, reflejando cómo el auge de la inteligencia artificial comienza a repercutir también en productos de consumo masivo.
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4: Tras el terremoto de magnitud 8.8 registrado frente a las costas de Rusia y que activó alertas en distintos países, incluido Venezuela, Google explicó cómo funciona su sistema Android Earthquake Alerts, diseñado para advertir a los usuarios sobre movimientos sísmicos segundos antes de que se perciban con mayor intensidad. El sistema aprovecha los acelerómetros integrados en millones de teléfonos Android para detectar las primeras ondas sísmicas. Cuando varios dispositivos registran el mismo patrón de movimiento, la información se envía a los servidores de Google, que analizan los datos y determinan si es necesario emitir una alerta. Si el sistema confirma la presencia de un sismo, envía una notificación a los usuarios ubicados en la zona que podría verse afectada. Dependiendo de la intensidad estimada y de la cercanía al epicentro, la alerta puede mostrarse incluso si el teléfono está bloqueado, dando algunos segundos para buscar resguardo. Google destacó que esta herramienta no sustituye a los sistemas oficiales de alerta sísmica, sino que funciona como un complemento para ampliar la cobertura en países donde no existe una infraestructura nacional o donde la red de sensores es limitada. Recuerda que si quieres saber más sobre estos temas, puedes consultar toda la cobertura en expansión.mx/tecnología.
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6: ¿Cómo ha cambiado la fortuna de Carlos Slim en los últimos tres sexenios?
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5: El Mundial 2026 pasará a la historia no solamente por contar con 48 selecciones, sino por registrar un récord de 289 futbolistas que representan a un país distinto al de su nacimiento. Esto significa que casi uno de cada cuatro jugadores seleccionados para el torneo optó por defender colores distintos a los de su origen. En el caso del Tri, la selección anfitriona cuenta con cinco futbolistas nacidos en el extranjero, como Julián Quiñones, de Colombia, Santiago Jiménez, de Argentina, y Álvaro Fidalgo, de España, marcando su mayor cifra de jugadores no nacidos en el país en una Copa del Mundo. Este fenómeno, amplificado por las regulaciones más flexibles de la FIFA desde 2003 y 2020, refleja cómo la migración y las diásporas han transformado el negocio y la competitividad en el fútbol global. Mientras selecciones como Curazao tienen hasta un 96% de jugadores nacidos en el extranjero, estudios señalan que los equipos con más integrantes de origen diverso tienden a progresar más en el torneo, evidenciando que las sociedades multiculturales nutren las ventajas deportivas en el balompié moderno. Con información de Fernanda Hernández Orozco.
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5: A pesar de que Carlos Slim Helú dejó de ser el hombre más rico del mundo en 2013, su fortuna personal se encuentra actualmente en niveles récord, superando significativamente el patrimonio que tenía cuando encabezaba la lista global de multimillonarios. De acuerdo con registros del Índice de Multimillonarios de Bloomberg, el empresario inició el sexenio de Enrique Peña Nieto con cerca de 73 mil millones de dólares, cifra que se redujo a 51 mil 800 millones al cierre de dicha administración debido a las complejidades regulatorias que enfrentaron sus empresas de telecomunicaciones. Sin embargo, durante el gobierno de Andrés Manuel López Obrador, su riqueza experimentó un notable repunte, cerrando ese ciclo con casi 89 mil millones, a pesar de los ajustes temporales provocados por la pandemia de COVID-19. La tendencia de crecimiento se ha mantenido durante la actual administración de Claudia Sheinbaum, a pesar de la volatilidad en los mercados y la incertidumbre generada por la reelección de Donald Trump en Estados Unidos. La fortuna de Slim alcanzó un máximo de 133 mil millones de dólares en abril de este año y actualmente ronda los 128 mil millones. Con este patrimonio, el magnate ocupa la posición número 16 a nivel global y se consolida como el empresario más acaudalado y poderoso de México y de toda América Latina, demostrando la capacidad de su imperio empresarial para adaptarse a los cambios políticos, regulatorios y económicos de México.
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Y bueno, acabamos de escuchar esta canción que se llama The Number Song, que es de DJ Shadow. Y ya en este momento es la 1 de la tarde con 17 minutos. Ya después de que me despedí, no me había dado cuenta que sí agregaron, terminaron jugando 10 minutos extra, pero pues al final ya no pudo hacer nada Japón. Entonces el partido quedó igual, 2 a 1 contra Brasil. Y respecto a lo que va a suceder el día de hoy. Hoy a las 2:30 va a jugar Alemania contra Paraguay. Que, pues digo, yo me imagino que va a ganar Alemania, pero también Alemania perdió uno de los últimos partidos. Entonces, pues a ver qué pasa. Pero es dentro de un poquito más de una hora. También hoy a las 7 de la noche juega Países Bajos contra Marruecos. Y mañana a las 11 de la mañana es el partido de Costa de Marfil contra Noruega. También mañana a las 3 de la tarde juega Francia contra Suecia. Y a las 7 de la noche juega México contra Ecuador. Y ya después, el día miércoles, a las 10 de la mañana es Inglaterra contra República del Congo. A las 2 de la tarde Bélgica contra Senegal. A las 6 de la tarde Estados Unidos contra Bosnia y Herzegovina. Y el jueves, a ver, les voy a decir todos los que están. El jueves es partido de España contra Austria a la 1 de la tarde. Y a las 5 de la tarde juega Portugal contra Croacia. Y a las 9 de la noche Suiza contra Argelia. Y ya el día viernes también ya está el partido de Australia contra Egipto a las 12 del día. A las 4 de la tarde juega Argentina contra Cabo Verde. Que yo la verdad es que he leído mucho que mucha gente quiere que gane Cabo Verde, que estaría genial que. Porque bueno, está hablando mucho de esta onda del underdog, que pues que un equipo medianamente pequeño, o como pues le podrían decir de otras maneras, ¿no? De países en vías de desarrollo, o como quieran llamarle, pues ganar al mundial, ¿no? Cosa que no creo que pase, pero pues estaría bueno que Cabo Verde le ganara a Argentina. Y también por ahí vi videos de argentinos que estaban celebrando que habían eliminando a Uruguay, por ejemplo. Entonces hay como hay una especie de rencillas entre varios equipos de nuestra propia región, que al final pues somos del mismo continente, de la parte sur, y pues bueno, pasan ese tipo de cosas. Y el día viernes a las 7:30 de la noche juega Colombia contra Ghana. Y eso es lo que ya está para esta semana. Ya a partir del sábado ya empiezan los octavos de final. Los únicos definidos es Canadá y Brasil. Entonces pues vamos a ver quiénes se definen ahí. Pero pues aún falta. Y pues ya les iré contando. Pero pues ya ahorita en 70 minutos empieza el partido de Alemania contra Paraguay. Que es el de hoy. Ahorita les voy a decir exactamente dónde juegan. Sí, bueno, esa información creo que no la tengo acá. Ahorita checo, pero pues ahorita doy esa información. Vamos a escuchar algo de Avalanches. Que por cierto, de Avalanches es una de las bandas que vienen en este evento del Campo Marte. A ver, ahorita voy a checar bien el cartel, pero vamos a escuchar esta canción.

Since I Left You, es esta canción de Avalanches. Que bueno, para recordarles información acerca de esto, es de hecho el último evento que va a suceder con todo esto del mundial. Que lo, bueno, aquí sale Santander, pues creo que es uno de los patrocinadores. Y esto va a suceder el domingo 19 de junio, que es el día del final del mundial. Ese día en Campo Marte, que pues es el lugar y así también se llama el evento, Campo Marte 26. Bueno, como headliner está Avalanches, que acabamos de escuchar. También va a estar Clapton, Hugul, La Emperatriz, Matadam, Mood Selector también va a estar. Igual se presenta Parcels, que Parcels tiene ahí una colaboración con La Emperatriz, me parece. También se va a estar presentando Polo y Pan y Purple Disco Machine. Y acá dice, y muchos más. No sé quién más se va a estar agregando, pero eso va a suceder justo el último día del mundial. Entonces, digo, la oferta musical creo que está bastante bien. Y como siempre, lo repito, para quien no lo sepa, quien está detrás de todo esto de Campo Marte son las mismas personas que estaban detrás de Axe Ceremonia, que sucedió todo esto el año pasado, que murieron dos periodistas y pues nunca se hicieron cargo exactamente de lo que pasó ahí. Y nunca hubo detenidos ni nada. Entonces, pues sí mencionarlo, porque pues es gente que de alguna u otra manera pues está detrás de estos eventos y pues dos personas murieron, dos periodistas. Entonces, es parte de los eventos, pero bueno, ahí si lo quieren checar, y también pues el cartel lo pueden encontrar en redes sociales. Y ya que estaba hablando de La Emperatriz, vamos a escucharlo.

Y bueno, ahí acabamos de escuchar a la Emperatriz, que como les decía, pues son los headliners de ese evento de Capón Barte de 2026. Y bueno, también pues está ahí la parte de precios, que pues están relativamente accesibles, entre 1.500 y 3.500 pesos. Pero bueno, pues yo creo que pues vamos a seguir con más música. Estamos en los últimos 30 minutos. Igual ahorita, bueno, sobre lo que ha pasado en Venezuela, pues así, creo que hoy en la mañana también tembló. Ahorita voy a confirmar esa información porque lo estaba escuchando en la mañana. Pero creo que hubo una réplica como de 5 grados en la escala de Richter. Pero pues yo me imagino que pues ya todo el mundo vio muchos de los videos que están disponibles de todo lo que estuvo pasando en Venezuela. Fue increíblemente desastroso lo que sucedió ahí. Fueron dos sismos muy grandes juntos, que también tengo entendido, yo la verdad no sé mucho acerca de eso, medio he leído ahí cosas que, pues obviamente como que hay muchos sismólogos activos hablando de esas cosas, pero que es poco común que haya

va a requerir mucho tiempo. Estaba viendo igual, y creo que vale la pena mucho mencionarlo, que hay muchas bandas y mucha gente que hace música en todo el país, en Ciudad de México igual, que están organizando colectas, que están organizando, por ejemplo, vi ahí que en Avestia Radio van a hacer un evento particularmente enfocado a eso. Y bueno, eso tiene que ver porque me parece que algunas personas de la Bestia Radio son de ahí, no estoy muy seguro, pero están haciendo eso, lo cual se agradece mucho, y en general creo que hay muchas bandas y proyectos que están involucrando en ayudar a lo que está pasando ahí. Pero bueno, vamos a escuchar más música. Parcels es otro de los proyectos que está ahí en el cartel de Campo Marte 26.

Y esta canción es del álbum homónimo de Parcels que se publicó en el 2018. Ahí hay colaboraciones con Dean Dawson y solamente esa. Y como les decía, según yo, a ver, déjenme revisar aquí porque Parcels, lo que hizo Parcels es hacerle un remix a la

Emperatriz. Pero no exactamente una collab donde estuvieran haciendo una canción juntos. Y también en ese mismo EP se publicaron otros remixes. Uno que hizo Patchworks, uno del proyecto de Boila y Dicky Trisco. Es lo que hay ahí. Pero bueno, igual Mood Selector va a estar ahí en campo.

Y esto es Mood Selector con Grill Walker. Y bueno, estamos a 20 minutos de la 1 de la tarde. Ya voy a dejar ahí el cartel de Campo Marte 26, pero recuerden que hay un evento al final del mundial. Las bandas, pues creo que están buenas. Y vamos a escuchar a Darkside.

Y acabamos de escuchar Darkseid. Bueno, respecto a un poquito de información que quiero dar ahorita de lo de Venezuela, igual como repetir cosas que ya dije en los programas anteriores, cómo se podría ayudar desde otros lugares. Y bueno, por ejemplo, pues obviamente voy a tratar de darles información pues actualizada. A ver, por ejemplo, China, les voy a leer algunos encabezados de lo que hay acá. Dice, China enviará 14.7 millones de dólares en ayuda humanitaria a Venezuela después de los terremotos. También dice El Sol de México, Estados Unidos asegura que su ayuda a Venezuela tras sismos asciende a 300 millones de dólares. Hay otros encabezados como Estados Unidos envía cientos de efectivos y equipos a Venezuela para a apoyar labores tras terremotos. Y también estaba escuchando mucho que, pues creo que de la misma forma que como nos ha pasado aquí en México, que a veces sobre el propio ritmo te vas dando cuenta cómo puedes ayudar o salvar a otras personas que pueden estar debajo de edificios o de escombros. Pues he visto que también el fin de semana estuvo compartiendo mucha información acerca, pues, de videos de rescatistas que estaban hablando de que, pues, por favor, las personas que se acercaran, que creo que la zona más afectada de Venezuela es la Guajira, según yo se llama así, y que cuando se fueran acercando ahí a esas zonas, pues que no hicieran tanto ruido, que es algo que aquí en México, pues ya lo que hacen las personas rescatistas es alzar el puño, alzan la mano con el puño cerrado, y ya eso indica que, pues, que todas las personas alrededor guarden silencio, porque pues así se puede escuchar mejor si hay alguna persona que está debajo de los escombros viva. Y que también, no sé si tiene que ver, se me hace un poco extraño porque aquí en México pues igual pasamos muchos sismos, pero he visto una cantidad enorme de videos del sismo de Venezuela. Y se me hace extraño porque aquí en México igual pues es zona muy sísmica, hay muchos eventos de este tipo, digo, no con la magnitud que pasaron ahí, pero de este tipo y casi no veo tantos videos de sismos como si los hay de Venezuela. Y pues sí es, se ve muy gráficamente todo lo que pasó ahí. Entonces, también hay muchos videos de casas, había mucha gente en muchísimas, creo que hasta tal vez la población de casas que tienen cámaras ahí en la sala o en el comedor es más grande que en México, creo, porque muchísimos videos de casas, de gente que estaba corriendo, lugares donde literalmente no pudieron ni siquiera correr porque en cuestión de segundos se cayeron los edificios o todo lo que pasaba ahí. Pero bueno, voy a repetir algunos lugares que ya he dicho antes. Si quieren irse, por ejemplo, a la página oficial de la Cruz Roja de Venezuela, se llama cruzroja.be. Así pueden encontrar esa página. También está Caritas Venezuela, que es caritasvenezuela.org y el apartado de donaciones. Está venezuela-ayuda.com, que todo esto lo estoy consultando del periódico El País. Entonces son lugares donde se sabe que es de confiar, pero igual pues yo les recomiendo que vayan a lugares de confianza. Y sobre todo pues pensar que pues puedes mandar muy poco, puedes mandar 50 o 100 pesos, lo que sea, pero la situación y también lo que hablaba del déficit de vivienda que vive Venezuela es muy grande. La desigualdad también que vive Venezuela también es enorme. Entonces es muchísimo más complicado reconstruir ahí que en otros países. ¿Qué digo? De por sí es súper complicado hacerlo, pero es un poco más complicado en Venezuela. También está la página de Save the Children, International Medical Corps, igual pueden checarlo ahí. La página oficial de la UNICEF, ahí está un enlace directo para la emergencia de Venezuela. Pueden checarlo House Project también, está la página de México Sin Frontera también. La página de SENACET, que es el Centro Nacional de Apoyo para Contingencias Epidemiológicas y Desastres, también lo pueden encontrar ahí. Y pues son varios lugares. De hecho, son muchos medios que están compartiendo información de cómo se puede ayudar. Y pues bueno, es muy trágico lo que pasó ahí. Y bueno, pues creo que y bueno, igual ya estamos llegando al final. Ya es la 1 de la tarde con 51 minutos. Como les decía ahorita, dentro de un rato, dentro de 40 minutos, es el partido de. A ver, déjenme ver dónde estaba. Esto es de Alemania contra. Es que no me acuerdo. Y ya perdí. Ah, Alemania contra Paraguay. Aquí lo tengo.
Es a las 2:30. Ya no pude ver dónde van a jugar. Creo que. Ah, ya, aquí está, en el estadio de Boston. Ahí es donde se va a llevar a cabo el partido. Es ya en un ratito. Y pues igual, yo creo que va a estar bastante bueno. Yo asumo que va a ganar Alemania. No, no creo que haya ahí un cambio. Y como les decía ahorita, pues estaba hablando mucho de este tema de los underdogs. Que creo que Japón era uno de los más grandes underdogs. Que pues se refieren a eso, ¿no? Que pues un país que probablemente ganara que no fuera de los favoritos. Pero como Japón era uno de esos y era el que más podría acercar a ser ese perfil, un equipo no favorito para convertirse en el campeón mundial, pero pues ya Japón se quedó ahí. Entonces ya no sé exactamente si está hablando de otros underdogs, pero pues a ver qué pasa. Y sí, ahorita estoy como buscando más información acerca de eso, pero sí, se habla mucho de Japón, que era pues ese favorito no favorito para ganar el mundial. Pero bueno, lamentablemente los eliminaron hace ratito y y pues es toda la información de lo que está pasando hoy. Y pues yo creo que pues da tiempo de otra canción.

La canción se llama A Silent Shadow, que es Daniel Avery con Bedroom. Y la escuchamos a la 1 de la tarde con 57 minutos de este lunes. También, pues ya estamos terminando el mes. Mañana es 30 y el miércoles es 1 de julio. Entonces, pues bueno, igual yo nada más regresé a despedirme. Y ya prácticamente dentro de media hora es este partido que se va a llevar a cabo, que el que mencioné ahorita, que es Alemania contra Paraguay, que se va a jugar en el Estadio Boston, y pues mañana juega México, a ver cómo les va. Pero bueno, pues yo me despido, que tengan una excelente tarde, y pues yo creo que les voy a dejar con algo de este álbum que se llama Dead Forever, que es un álbum de Charm School, que igual creo que estuvo entre mis cosas favoritas del 2025, y pues igual, lo dejo ahí como recomendación. Y pues regreso mañana, ya saben que este programa suena de lunes a viernes de 12 del día a 2 de la tarde. Si quieren el playlist de todo lo que suena aquí, y, o también si quieren consultar el canal de entrevistas de gente que ha estado por aquí de visita en el programa, lo pueden encontrar en redes sociales, que estamos como @AsunciónFM en Facebook y en Instagram, y a mí me encuentran como @CESFLOYD, CESFLOYD, en Instagram y en X. Entonces, pues por ahí pueden encontrar la información, y los dejo con esta canción, que es la última canción del disco. Es una canción un poquito larga, pero la verdad está buenísima. Es Happiness Is a Warm Song de Charm School. Adiós.

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3: Hola, soy Leo Luna. Hoy es lunes 29 de junio y estas son las novedades tech del día.
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3: OpenAI retrasó el lanzamiento general de ChatGPT 5.6, su nueva generación de modelos de inteligencia artificial, luego de que el gobierno de Estados Unidos solicitara revisar la tecnología antes de su liberación pública. Como resultado, el acceso inicial estará limitado a un grupo reducido de socios previamente aprobados por las autoridades. La compañía explicó que el modelo más avanzado de la familia, llamado Sol, será distribuido primero entre organizaciones de confianza ubicadas en Estados Unidos. Posteriormente, si la fase de prueba transcurre sin inconvenientes, el lanzamiento se ampliará al resto de los usuarios. La medida refleja un cambio en la política estadounidense hacia la inteligencia artificial. Aunque al inicio de la administración de Donald Trump se promovía un enfoque menos intervencionista, ahora la Casa Blanca busca revisar los modelos de mayor capacidad por preocupaciones relacionadas con la seguridad nacional y los posibles usos indebidos de estas herramientas. OpenAI señaló que esta revisión será temporal y que espera realizar un despliegue más amplio en las semanas siguientes. No obstante, el caso marca un precedente sobre el papel que podría asumir el gobierno estadounidense en la supervisión de los modelos de IA más avanzados.
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3: Microsoft anunció un aumento en el precio de las consolas Xbox y sus accesorios, una decisión impulsada por el incremento en el costo de la memoria RAM, uno de los componentes más importantes para la fabricación del hardware. La empresa explicó que el alza responde a la presión que existe sobre el mercado de memorias, ya que la creciente demanda de infraestructura para la inteligencia artificial ha reducido la disponibilidad de estos componentes y elevado sus precios. Además de las consolas, el ajuste también impactará a algunos accesorios y periféricos de Xbox. La compañía señaló que el cambio busca compensar el incremento en los costos de producción derivado del encarecimiento de la cadena de suministro. El caso se suma al de otros fabricantes de tecnología que recientemente han elevado sus precios por razones similares, reflejando cómo el auge de la inteligencia artificial comienza a repercutir también en productos de consumo masivo.
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3: Tras el terremoto de magnitud 8.8 registrado frente a las costas de Rusia y que activó alertas en distintos países, incluido Venezuela, Google explicó cómo funciona su sistema Android Earthquake Alerts, diseñado para advertir a los usuarios sobre movimientos sísmicos segundos antes de que se perciban con mayor intensidad. El sistema aprovecha los acelerómetros integrados en millones de teléfonos Android para detectar las primeras ondas sísmicas. Cuando varios dispositivos registran el mismo patrón de movimiento, la información se envía a los servidores de Google, que analizan los datos y determinan si es necesario emitir una alerta. Si el sistema confirma la presencia de un sismo, envía una notificación a los usuarios ubicados en la zona que podría verse afectada. Dependiendo de la intensidad estimada y de la cercanía al epicentro, la alerta puede mostrarse incluso si el teléfono está bloqueado, dando algunos segundos para buscar resguardo. Google destacó que esta herramienta no sustituye a los sistemas oficiales de alerta sísmica, sino que funciona como un complemento para ampliar la cobertura en países donde no existe una infraestructura nacional o donde la red de sensores es limitada. Recuerda que si quieres saber más sobre estos temas, puedes consultar toda la cobertura en expansión.mx/tecnología.
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7: La migración y la diáspora redefinen el mapa del talento en el Mundial 2026.
6: Economía.
7: ¿Cómo ha cambiado la fortuna de Carlos Slim en los últimos tres sexenios?
8: Yo soy Mike Santaolalla y sean ustedes bienvenidos a este Top Expansión.
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7: El Mundial 2026 pasará a la historia no solamente por contar con 48 selecciones, sino por registrar un récord de 289 futbolistas que representan a un país distinto al de su nacimiento. Esto significa que casi uno de cada cuatro jugadores seleccionados para el torneo optó por defender colores distintos a los de su origen. En el caso del Tri, la selección anfitriona cuenta con cinco futbolistas nacidos en el extranjero, como Julián Quiñones, de Colombia, Santiago Jiménez, de Argentina, y Álvaro Fidalgo, de España, marcando su mayor cifra de jugadores no nacidos en el país en una Copa del Mundo. Este fenómeno, amplificado por las regulaciones más flexibles de la FIFA desde 2003 y 2020, refleja cómo la migración y las diásporas han transformado el negocio y la competitividad en el fútbol global. Mientras selecciones como Curazao tienen hasta un 96% de jugadores nacidos en el extranjero, estudios señalan que los equipos con más integrantes de origen diverso tienden a progresar más en el torneo, evidenciando que las sociedades multiculturales nutren las ventajas deportivas en el balompié moderno. Con información de Fernanda Hernández Orozco.
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7: A pesar de que Carlos Slim Helú dejó de ser el hombre más rico del mundo en 2013, su fortuna personal se encuentra actualmente en niveles récord, superando significativamente el patrimonio que tenía cuando encabezaba la lista global de multimillonarios. De acuerdo con registros del Índice de Multimillonarios de Bloomberg, el empresario inició el sexenio de Enrique Peña Nieto con cerca de 73 mil millones de dólares, cifra que se redujo a 51 mil 800 millones al cierre de dicha administración debido a las complejidades regulatorias que enfrentaron sus empresas de telecomunicaciones. Sin embargo, durante el gobierno de Andrés Manuel López Obrador, su riqueza experimentó un notable repunte, cerrando ese ciclo con casi 89 mil millones, a pesar de los ajustes temporales provocados por la pandemia de COVID-19. La tendencia de crecimiento se ha mantenido durante la actual administración de Claudia Sheinbaum, a pesar de la volatilidad en los mercados y la incertidumbre generada por la reelección de Donald Trump en Estados Unidos. La fortuna de Slim alcanzó un máximo de 133 mil millones de dólares en abril de este año y actualmente ronda los 128 mil millones. Con este patrimonio, el magnate ocupa la posición número 16 a nivel global y se consolida como el empresario más acaudalado y poderoso de México y de toda América Latina, demostrando la capacidad de su imperio empresarial para adaptarse a los cambios políticos, regulatorios y económicos de México.
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2: Edmundo Jacobo Molina, buenos días y bienvenido. ¿Cómo estás?
3: Muy buenos días, Carmen.
2: Buenos días.
3: Bien.
2: Pues muchos temas aquí, pero siendo un tema del que eres experto, que es el tema electoral, por supuesto. Ahora, bueno, ya en tu condición de colaborador en un partido que ahora ya es partido. La organización de la que formaste parte ahora ya tiene un registro. Y bueno, pues aquí hay todo un tema. Son dos partidos que obtienen un registro formal por parte de las autoridades. Efectivamente, vimos toda la discusión que se dio en torno a estas organizaciones que pues hicieron lo necesario, algunas mejor que otras. Dos de ellas lograron tener registro, otras no. ¿Qué balance haces como especialista, independientemente de que estás formando parte de uno de ellos?
3: Mira, Carmen, bueno, lo hemos comentado en varias ocasiones. Yo creo que siempre será buena noticia que se abra el espectro de opciones para el electorado. Cerrarlo, como ha sido la tradición en algunos países como en Estados Unidos, a tener solamente dos grandes partidos y las intentonas de un tercero han sido básicamente testimoniales en esa historia, pero no es lo que priva en las democracias en el mundo. Al contrario, en las democracias en el mundo la posibilidad de formar partidos políticos es algo relativamente sencillo en el arranque y es ratificada la presencia de los mismos por el electorado. En México no es así. La entrada es muy compleja y también mantenerse dentro del sistema es complejo. Y yo creo que son de las cosas que habrá que revisar, porque cerrarlo tanto creo que trae consigo que las propuestas se desgasten, trae consigo que el electorado se aleje al no ver resultados, y yo creo que son de los temas que hay que revisar más adelante.
2: Sin duda, ¿no? Es un tema, o sea, para efectos prácticos, la conclusión es que es muy difícil hacer un partido político.
3: Muy difícil.
2: A diferencia de otros lugares, fíjate que coincides con lo que nos dijo aquí Uquibe Espadas, sí, que estuvo aquí en el estudio la semana pasada.
3: El viernes
2: estuvo aquí, sí, el consejero electoral que vino a explicar precisamente, cosa que le apreció, cómo fue el proceso, y lo que acabó sucediendo con este tema. Y coincidía con el asunto, o sea, yo, si por mí fuera, que sea como en otros lugares del mundo donde prácticamente levantas la mano y puedes armar un partido rápido. Otra cosa es darles dinero. Para efectos de otorgar presupuesto para partidos políticos debe haber otras condiciones, pero para armar un partido per se tendría que ser más fácil. ¿Coincides,
3: sí,
2: en eso?
3: Yo coincido totalmente en eso. O sea, hoy en día
2: tendríamos que, ¿cuántos partidos?
3: Pues vamos, tantos como la capacidad de organización de una sociedad de para eso. Pero la ratificación de los mismos se debería hacer en las urnas. O sea, tú deberías tener un sistema de registro condicionado, sí, ¿no?, para ir a una elección,
2: si
3: en cualquier momento.
2: El 3%, el 2%, te ratificamos tu registro.
3: Exacto.
2: Pero ya en la urna.
3: Ya en la urna.
2: Ya en las urnas.
3: Exacto, y no como condición, como precondición. Porque es un largo, ahora sí te lo digo con toda claridad, después de 18 meses, es un largo, muy largo periplo desde, vamos, hasta cosas tan elementales como abrir una cuenta bancaria. No tienes idea del tiempo que nos llevó a abrir una cuenta bancaria, que es una condición fundamental que pide el INE para hacer la fiscalización.
2: Porque vas al banco y dices, ¿ustedes quiénes son? Pues no somos todavía nada, hasta que no somos partido.
3: No, pero armas una asociación civil, ¿no? Que bueno, hay que pasar
2: por... No, no, sí eran asociaciones civiles, que verdad, sí. Eran asociaciones civiles.
3: Entonces sí existimos como tal, no como partido, sino como asociación civil, pues, protopartido, ¿no? Para alcanzar a ser partido político. Y desde ahí empieza el periplo, porque registra un nombre, y no sabes tú la cantidad de nombres que llevamos y la entidad responsable, no, ese ya está, ya está. Terminamos escogiendo un nombre que se llama Personas Sumando 2025. Por eso lo sumando 2025, así se llama la asociación civil con la cual iniciamos todo esto, porque el Somos México, el Somos MX, no, de mil maneras que queríamos registrarlo, no había forma, porque según esto ya estaba el registro correspondiente. Entonces, a última hora nos inventamos esto de Personas Sumando 2025, que muchas personas se preguntan, bueno, ¿y en dónde está Somos México? Porque aparece en el registro Personas Sumando 2025. Desde ahí, y luego después... El periplo para abrir una cuenta bancaria. Hijo, no tienes idea, Carmen. Tocamos todas las puertas de todos los bancos.
2: ¿Qué banco quedó?
3: En Banamex terminó quedando la cuenta. Fue Banamex quien realmente dijo al final, sí, a ver, yo les voy a abrir una cuenta
2: bancaria. Que se abra la cuenta.
3: Que se abra la cuenta. Pero no quiero hablar mal de todos los demás, pero todos los bancos existentes fuimos. Y fuimos porque yo personalmente fui, porque formaba parte, ¿no? Y negativas, y trámites administrativos, y que no estaban, que no sé qué, que si personas políticamente expuestas, todo un montón de condiciones y requisitos complejísimos. Desde ahí hasta asambleas. En por lo menos 200 distritos, parece sencillo, ¿no? Pero en 200 distritos distintos del país, en un país tan diverso, tan complejo como este, implica una gran movilización. Y dices tú, bueno, llevar 300 personas, y no puedes quedarte en hacer 200, como nos pasó a nosotros. Hicimos una intentona de más de 300 asambleas. Finalmente llegamos a 240. Finalmente el INE dijo no, 205, porque estas 35 que todavía están ahí en litigio, considero que se te cayeron por dobles afiliaciones, etcétera, etcétera. Entonces, si no generas ese colchón adicional, pues se puede. Y luego tienes que intentarlo en todos lados. Claro, obviamente empiezas en lugares en donde la estadística electoral te indica que puede ser más fácil, pero no te puedes quedar ahí, porque el número es muy alto. Entonces es un larguísimo periplo. Y luego, además de todo eso, ponte a afiliar personas. Cuando la política, los políticos, y con razones válidas o algunas que se pueden discutir al menos, pues hay mucho escepticismo al respecto. Entonces lo que se va haciendo, se va estrechando el asunto. Y yo creo que esto va abonando al escepticismo ciudadano sobre la política, que se traduce finalmente en abstencionismo. Y esto, el tener tantos candados a la entrada, lo que va haciendo, va empobreciendo la discusión pública, va favoreciendo a quien ejerce el poder. Porque desde ahí, a pesar de todas las restricciones en la letra de la Constitución y las leyes, pues busca la manera de darle la vuelta a todo esto y hacer fraudes a la ley y a usar recursos públicos para promoverse, pero también para restarle a los otros. Entonces, esta soberbia de estar en el poder se traduce en miopía, porque en el corto plazo, pues feliz porque te vas quitando opositores, pero en el mediano plazo te va a gastar, y en lugar de favorecer esto, una continuidad de una democracia institucional, por lo menos, la va a ir desgastando. Entonces yo creo que es uno de los temas, Carmen, que hay que revisar. Yo estoy de acuerdo con Uki Bespadas, escuché la conversación que tuviste con él el viernes pasado, por cierto, muy necesaria, útil, a unas cuantas horas de que habían tomado la decisión, y yo creo que esto es uno de los temas. Facilitemos las cosas, y que no sea la autoridad, con una serie de candados, que le impuso, por cierto, no lo puso la autoridad, fue el legislador, los propios partidos políticos investidos como diputados y senadores, los que hicieron estas reglas y que encasillan a la política y restringen la pluralidad y la posibilidad de que accedamos como ciudadanía a que nuestra voz se haga presente, se escuche y participar en la toma de decisiones. Yo diría, ahí hay alguna cuestión que revisar con muchísimo cuidado. La otra es... Realmente el vigilar, el que la norma se cumpla en otro sentido, en el uso de recursos públicos, en la presencia de lo que Upke también llamaba el partido de Estado, volvemos otra vez a aquel viejo lenguaje que criticábamos de los años 60, 70, 80, y ahora otra vez presente en este despliegue de uso de recursos para afiliaciones masivas y restarle a los que queremos ser. En fin, yo creo que toda esta tarea que se ha vuelto una gran simulación en sí misma no ayuda tampoco a ser más claro este asunto.
2: Ni más ni menos. Pues ahí está el tema. Y bueno, pues hablando de específicamente el partido del que formas parte, que es Somos México, les han ordenado que cambien de nombre y de emblema, porque tiene MX y la palabra
3: rosa.
2: México.
3: Y rosa, además.
2: Y el color rosa. A ver, nos mandó un mensaje a Costa Naranjo para decir que van a impugnarlo.
3: Así es.
2: Entonces, en ese punto, ¿en dónde están?
3: Bien, la decisión, sí, en el INE, que por cierto...
2: ¿Se les prohíbe el nombre porque tiene la palabra México, específicamente?
3: No, fíjate, hacen una cosa de interpretación semántica.
2: A ver, no es por México, sino, a ver, ¿cuál
3: porque
2: fue la interpretación?
3: Porque dicen, dicen lo que conocemos hasta ahora, porque no nos han notificado el acuerdo del Consejo General, solamente conocemos el proyecto que llegó a la mesa del Consejo. Pero si eso se reproduce en el documento por escrito de lo que aprobó finalmente el Consejo General del INE, la interpretación que hacen es semántica, dicen. Bueno, perdón, pero yo creo que debería ser, en todo caso, legal a la letra de la Constitución. Porque piensan que nos estamos apropiando, como Somos México, de todo el país, como si fuéramos representantes de todo el país.
2: Pero bueno, ya la gente...
3: Es una viejísima discusión que viene desde el PRI, cuando se cuestionaba si el símbolo del PRI, que tiene los colores de la bandera nacional, debería o no usarse, porque entonces el PRI se apropiaba de todo el país y del emblema patrio, no sé qué. Uy, eso se discutió de mucho tiempo atrás y finalmente se llegó a la conclusión de que no. En fin, y en este caso, todo un tema, ¿cómo nos apropiamos?
2: Pero a ver, yo no sé cuál debe ser la discusión, pero es interesante el tema. Al final sí tiene una connotación muy importante, y no por nada así sucedió, que el PRI se apropiara de los colores nacionales,
3: ajá,
2: por un lado. Y el tema de la palabra México, pues, pero como tú dices, la discusión no es por México, sino por el Somos México. Es decir, que si ustedes propusieran un nombre distinto a Somos México, pero que incluyera la palabra México, ¿eso sí?
3: Podría ser. Está el Partido Verde Ecologista de México, por ejemplo. Existen partidos locales, por cierto, como Fuerza por
2: México. El problema es que dices, somos todos México.
3: Exacto.
2: Entonces, semánticamente está creyendo la autoridad electoral que eso significa que todos van a creer que son ese partido. Sí. Ese es el tema, ¿no?
3: Sí, bueno. Perdón que me ría, pero 18 meses después, Carmen, no es algo que inventamos ese nombre. Ahora, con ese nombre fuimos a registrar nuestra intención como hace en enero del 25 y no hubo ninguna objeción al respecto. E incluso lo del emblema. El emblema también ya se debatió en algún momento porque, te acordarás, hubo un partido que tuvo registro nacional, Fuerza por México, que tenía Fuerza por México, fíjate.
2: Exacto.
3: Y que tenía como fondo un rosa más pálido que el nuestro es un rosa mucho más visible, más rosa mexicano, digámoslo así. Y nos litigaron porque este partido tiene registro en algunos estados como Tlaxcala. Uh-huh. Y dijeron que nuestro registro de Somos México, Somos MX, con este rosa, podría confundirse con el de ellos. El asunto llegó hasta el tribunal. Y el tribunal, el año pasado, resolvió que no había tal confusión.
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3: Y entonces ahora el INE, desconociendo incluso esa sentencia, dice que sí hay confusión y que tenemos que cambiarlo. Nos da 60 días para cambiar el nombre y el emblema, es decir, el color, el
2: somos 60 días, MX. Pero si lo impugna, como lo va a impugnar, ¿esos 60 días siguen corriendo?
3: Siguen corriendo, sí, siguen
2: entonces
3: corriendo.
2: Entonces el Tribunal Electoral tendrá que resolver muy pronto la impugnación de ustedes.
3: Exactamente.
2: ¿Dentro de esos 60 días?
3: Sí, sí. Y yo entendería.
2: ¿O no necesariamente?
3: Dentro de esos 60 días. ¿Tiene la autoridad como para decirle al INE, ok, todavía no resuelvo y corre tu plazo? ¿No?
2: Podría decirle.
3: Podría decirle eso, es la máxima autoridad en la materia. Ahora bien, yo esperaría que el tribunal resuelva rápidamente, es de obvia resolución. Si ya resolvió meses atrás, que si no me equivoco, en junio del año pasado se resolvió esta controversia, pues el tribunal tendría que, por lo menos por lo que hace al emblema, ratificar la sentencia de su sentencia del año pasado y decir no hay problema, porque no había confusión. No creo que hayan cambiado las cosas en un año. Son los mismos emblemas, son las mismas cosas que se supone que generan confusión. Ya dijo el tribunal que no había confusión. De todos modos, vamos a pelearlo, vamos a llamar la atención a que eso ya se había resuelto, vamos a meter la impugnación para decir por qué no el nombre de Somos México, por qué 18 meses después, por qué en una interpretación semántica. Aparte, el INE fue muy interesante, fue una discusión difícil, 6-5 fue la votación.
2: 6-5.
3: O sea, ¿por qué? Porque los mismos consejeros, el mismo consejero Uquibes Paz te lo dijo aquí, él es antropólogo, se dedica justamente, entre otras cosas, a esa lectura de...
4: Además de que fue México, ¿no? Históricamente, pero ahí esa cultura de entender lo que pasa del lado de Juárez, del lado de donde existe y en muchas regiones del país gobierna el narco, desgraciadamente, en nuestro territorio, pues claro que despierta interés. Y fíjate que te quiero compartir un poco primero, tengo unas inserts, unas declaraciones del director de operaciones del museo, y después quiero compartirte también un poco los contrastes que encontré en conversaciones con gente oriunda de Estados Unidos, anglosajona y latinos que viven en esa región. ¿Y qué piensan de ese avión? Fueron muy interesantes, pero mira, primero quiero presentarte, si me permites, lo que me contó el director de operaciones del museo, Andrés Cabral, sobre esto, lo que te comento de los acuerdos entre el FBI y el museo. Vamos a escuchar a Andrés Cabral.
5: La directora tuvo un contacto con el FBI y nos donaron el avión donde capturaron al Mayo.
6: ¿Ya lo donaron?
5: Está donado ahorita por 2 años y es un contrato entre ellos, pero el avión lo tenemos acá afuera ahorita. Uh-huh. Y después lo vamos a meter para adentro.
6: ¿Y se va a exhibir?
5: Sí.
6: ¿Y sabes cuándo se va a empezar a exhibir?
5: Lo teníamos adentro en exhibición, nomás que tuvimos varios eventos que tuvimos que sacarlo. La gente te va a poder ir a verlo, está ahí atrás, detrás del museo.
4: Fíjate, es interesante, Carmen, cómo pues básicamente menciona, pues ahí está, ¿no? Ese avión que para México en particular, y si recuerdas la Fiscalía General de la República en los tiempos de Alejandro Gertz Manero, pues insistió muchísimo en tener datos de ese avión.
2: Con toda

0: que se compartiera. Exactamente, con toda razón, porque no se tiene claridad, y eso lo explicamos en el artículo a profundidad, de pues qué pasó con las bitácoras, con los registros aeronáuticos, pero ahí está, ¿no? Y dice así, pues ahí está, la gente puede ir a verlo. Eso del acuerdo, el director de operaciones me dice 2 años después, le pregunté que según otras fuentes, pues me habían compartido que son 5 años el acuerdo, y que podría extenderse, pero extenderse no para, digamos, tener ahí una exhibición permanente, porque ni siquiera la junta directiva del museo cree que tenga tanto valor para que se cuente la historia. Yo les compartía que, por supuesto, que tiene valor informativo e histórico, y Andrés Cabral también me comentó algo de eso, pero él estuvo en el sitio cuando se empezó a registrar la movilización ese día de julio, que transformó para México la guerra del narco, la guerra en Sinaloa y lo que se ha vivido en el estado de Sinaloa. Ese hecho fue un parteaguas, Carmen.
1: Sí, fue un parteaguas, pero reconozcamos también que es algo disruptivo, ¿no? Es algo disruptivo porque el museo al que llega este avión donde se subió al Mayo Zambada y en el cual se lo llevaron a Estados Unidos, es disruptivo porque al final este museo tiene una naturaleza, tiene una razón de ser, que es un museo de aeronaves de la guerra, ¿no?
0: Exactamente.
1: Entonces tú les pones un avión que sirvió para que un narco se llevara a otro narco a los Estados Unidos. Es algo, digo yo, disruptivo.
0: Sí, es disruptivo. No sé si se comprende del todo desde este lado del museo el significado, el símbolo que representa. Pero por supuesto que son aviones de guerra. Mira, aquí está, por ejemplo, la guía de visitantes.
1: Ándale,
0: puros aviones de guerra. Puros aviones de guerra. Te comparto, por ejemplo, tienen aviones como el F-4U-4 Corsair, que según el archivo que tienen aquí, funcionó en 1944 y 1945, durante la Segunda Guerra Mundial. Y justo ahí a un ladito, pues de aviones como este, va a estar el avión en el que atraparon a El Mayo Zambada y a Joaquín Guzmán López. Entonces, ahí le pregunté también a Cabral qué tanto impactó el día que ocurrió la operación, porque estamos a casi nada, unos días del segundo aniversario de este hecho histórico para México y para Estados Unidos también, aunque muchos no lo reconozcan de esa forma. Y quiero que nos cuente un poco, Cabral, de cómo para él transcurrió ese día. Vamos a escucharlo.
2: Cuando sucedió la captura, normalmente como ellos siempre tienen entrenamiento en esa área, para nosotros pues no era nada en lo normal ver todos los carros, todo eso. No fue hasta después que nos dijeron que teníamos que cerrar el museo, que estaba pasando algo. Ya después nos dijeron, capturaron al Mayo, fue el FBI y luego la DEA. Ya nos dijeron, fue el Mayo que capturamos, aquí lo agarramos, pero pues, como para nosotros es normal ver siempre los ellos que tienen su entrenamiento, todos los de Border Patrol, el FBI y todos, porque siempre vienen a entrenar aquí. Para nosotros fue otro día normal y común ver todos los carros de ellos, y como mucha gente también importante viene aquí, llegan muchos carros a recogerlos. Pues, fue algo no inesperado, no, que van a, no, pues llegaron, tienen su entrenamiento o tienen algo allá de ellos. Y hasta después que nos llegan, fue en Mayo, ¿cómo que en Mayo?
0: ¿Cómo que el Mayo, no?
1: ¿Cómo que el Mayo? caray, fue el Mayo.
0: Sorpresa.
1: Pues sí, son los testimonios del lugar donde ocurrieron las cosas.
0: Exactamente, Carmen. Y pues después de esto, empecé, por supuesto, a preguntar, contacté al FBI, no me han respondido de manera formal, sí están procesando mi solicitud, pero son al menos 3 fuentes que me dicen, ese avión ya está ahí, y ese, bueno, evidentemente ya está ahí, pero me refiero a exhibido, y hay gente que ya acude, incluso aunque no está integrado al museo de forma oficial y que todavía no se le hacen, digamos, las tarjetas informativas y demás, porque sí viene esa acción, pues me dicen que ya hay muchas personas que van y se toman fotos con él, sobre todo mexicanos. Y el contraste que te quería compartir es que hablando con una persona anglosajona y que me decía, bueno, pues sí, recibimos ese avión, esta persona forma parte de ahí de las operaciones del museo, y dice, pero pues, ¿quién va a querer ver un avión así? Y yo le comentaba, pues ¿quién no? ¿No? Porque en términos informativos y en términos de la historia para México, tiene valor. Y cuando le pregunté a Andrés Cabral, pues él me dijo, claro, viene muchísima gente, claro que sí hay personas de México que quieren ver el avión en el que atraparon al Capo, que eludió la justicia por décadas en México y cuyo arresto desató pues hechos que hasta hoy reverberan en Sinaloa. Y quiero que escuchemos un poco de lo que piensa Cabral, que trabaja en el museo, es de raíces mexicanas, y qué opina de qué implica esta exhibición.
2: En parte sí. En parte, pues, se ve, pues, históricamente, pues, alguien importante en el crimen organizado, pues, cómo fue aprendido y cómo fue su... ¿Cómo vino terminando al último?
0: Al último, dice Andrés Cabral, y pues platicando con personas originarias de México en esta región de Nuevo México y de El Paso también en Texas, pues sí están interesadas, sí quisieran ir a ver el avión, sí tienen, por supuesto, esto que tú dices, Carmen, y lo dices bien, que es qué disruptivo es que un avión que tiene implicaciones para la guerra entre los carteles se exhiba entre aviones de guerra de Estados Unidos. ¿Qué quiere decir el FBI con esto? Solo el FBI lo podrá informar en su momento. ¿Cuál es la intención en tiempos de gobierno del gobierno de Donald Trump, que sin duda ha impulsado una retórica muy dura en contra del gobierno de México, de la política mexicana y de lo que implica la operación de los carteles del lado mexicano y su trasiego masivo de drogas hacia Estados Unidos? Como lo comentaba, por ejemplo, pues el experto de la ONU, la droga y el trasiego de drogas implica negocios multimillonarios con implicaciones fortísimas y durísimas para los países, y en particular en el caso de lo que reporta el New York Times, que tú lo has ahondado muchísimo hoy y durante el fin de semana, que se reporta esto de funcionarios de Morena que están colaborando con la DEA. Las implicaciones de todo lo simbólico, de todo lo que quiere decir el gobierno de Trump en estos momentos, por supuesto que lleva un trasfondo y un mensaje de poner los puntos sobre las íes en torno al narco en México.
1: Ni más ni menos. Pues Marcos Martínez Chacón, te aprecio muchísimo que nos hayas compartido esta mañana, bueno, desde ayer que estamos publicando en Aristegui Noticias, en www.aristeguinoticias.com y en nuestro sistema multiplataforma, este reportaje que nos permite saber y ver este avión donde atraparon al Mayo Zambada, que pues está siendo exhibido, no todavía dentro del museo, sino afuera del museo, pero ya se puede ir a ver en el Museo de Aeronaves de Guerra, tras esta donación del FBI. ¿Y quedaste claro si fueron por 2 años o por 5?
0: Lo que me comentan es que es por 5, el acuerdo formal. Eso me lo dice alguien que aún no puede hablar públicamente del tema. 5, que se puede extender a 5 años más y que finalmente la donación está hecha.
1: ¿De 5 que se puede extender a otros 5? ¿Se puede hacer hasta 10? ¿Eventualmente?
0: Exactamente, ya. Sí. Y
1: pues, queda, ¿y qué haces con ese avión, va?
0: ¿Cómo?
1: ¿Qué haces con ese avión? Tienes que ponerlo en algún lado.
0: ¿Qué haces con ese avión? Y mucha gente que trabaja en el museo y gente que en esa región es más común en algunas zonas tener una avioneta y volar pequeños aviones que tener carro, por ejemplo, Carmen. Entonces, muchas de las personas que forman parte de este punto de Nuevo México dicen, la verdad es que para quienes nos dedicamos a obtener piezas para aviones y trabajar con estos metales y fierros, para nosotros es mejor desmantelarlo, ¿no? Y el otro lado de la narrativa es, pues no, tiene un símbolo, ahí atrapan a uno de los capos más importantes en la historia de México. Y fíjate, Carmen, en los comentarios de redes, de lo que se ha dicho después de que publicamos el artículo en aristeguinoticias.com, los usuarios dicen, bueno, pues sí, Estados Unidos exhibe su trofeo, ¿no? Entonces, vale la pena considerar si esa es la intención del FBI. Ese es un análisis que hago yo.
1: También.
0: Y que retomando lo que comentan los usuarios, ya que a ver si en el buzón de voz también comentan un poco de esto. Perdóname si yo asuso los comentarios al buzón de voz sobre esto.
1: No, sí, pero sí. Es un tema de temas, sí, cómo no.
0: Pero en los comentarios de las publicaciones en Aristegui Noticias, en Facebook, X, y pues eso es lo que dicen los lectores. ¿Será esto un trofeo? ¿Cómo se está planteando desde el lado del FBI? No me queda claro si en el museo lo ven así. Yo veo opiniones que dicen es un fierro, pero el FBI lo está donando por una razón, ¿no? Y bueno, además de que no tiene utilidad, pues también es un sitio de exhibición de aeronaves de guerra.
1: Exactamente. Esa connotación seguramente es la que motivó al FBI a donar este avión ahí. También podrían desmantelarlo, también podrían hacerlo chatarra, podrían hacer otras cosas con este avión, pero bueno, decidieron donarlo a un museo que es un museo de guerra, cuando para el gobierno de los Estados Unidos estamos frente a una guerra contra el terrorismo, incluso, que es lo que estamos aquí observando desde que llegó Donald Trump.
0: Exactamente, una guerra contra organizaciones de terroristas extranjeras o terrorismo extranjero, así le llaman las FTOs, Foreign Terrorist Organizations. Y el punto ahí también es qué tanto se habrá compartido, y son las incógnitas que incluimos en el artículo, qué tanto se habrá compartido de aquello que Gertz Manero insistía, como tú dices puntualmente y con toda razón, al gobierno de Estados Unidos de ese avión. Porque las dudas están todavía, por lo menos para el público, para la sociedad mexicana, abiertas. Las preguntas todavía no se han respondido de ¿quién era el propietario original? ¿Quién ha volado ese avión en su historia desde que fue producido hasta ahora? No son una infinidad de aviones como esos en el mundo. Entonces, registros debe haber. ¿Qué tanto se compartió con México en los tiempos en que Gertz Manero estaba exigiendo esa información? No sabemos si ahora la fiscal actual, Ernestina Godoy, todavía está sobre ese tema. Pero sí sabemos que el tema del Mayo para Estados Unidos es crucial, tan crucial que, como lo comentaban hace unos momentos, el 20 de julio se aproxima la audiencia de sentencia y también lo que se ha reportado es la información que ha compartido el Mayo ha sido clave según los reportes del New York Times, del LA Times, de periodistas independientes como Anabel Hernández y Maridalia Gómez, para procesar estas investigaciones criminales en contra de funcionarios tan relevantes para Morena como Rocha Moya, los funcionarios de su administración y exfuncionarios y funcionarios en turno de todo el sistema político de México, en particular de Sinaloa.
1: Ni más ni menos. Pues Marcos Martínez Chacón, sí, estamos en un momento donde estamos observando los informes, las declaraciones, los reportajes. Efectivamente, estamos en un momento donde México, Estados Unidos y el crimen organizado, y como dijo Esquivel más temprano, Jesús Esquivel, estamos a la espera de que el 20 de julio a las 9 de la mañana, tiempo de México, se dé la sentencia, ¿quién lo dijera? Al Mayo Zambada, individuo protagónico de estas historias que fue trasladado justamente en ese avión.

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1: Ahí precisamente es donde pues caen estos dos capos, Carmen. También, si me permites apuntar eso que comentas, histórico, tan histórico es lo que está pasando, que cuando se había visto que un avión en el que se trasladan a dos capos, pero en particular a El Mayo Zambada, pues se convierta por iniciativa, en este caso del FBI, y por negociaciones y conversaciones de un museo, en una pieza de museo. Eso también es inédito e histórico.
2: Totalmente. El Museo de Aviones de la Guerra tiene ahora este avión de características ya descritas, y al final de cuentas, pues aunque no está todavía dentro del museo, estrictamente hablando, está afuera del museo porque tendrá algún problema logístico para meterlo, ¿no?
1: En efecto, pues el problema logístico es más que, te digo, las conversaciones de ahí con la gente de los que dirigen y los que toman decisiones es, pues bueno, ¿qué tan importante puede ser? Y él está el otro lado que dice, claro que es importante y vamos a integrarlo cuanto antes a la exhibición con sus tarjetas informativas y demás. Entonces es cuestión de días, pero ha sido un tema logístico.
2: Más que logística, es una discusión museográfica, o no sé cuál sería la palabra para describir, una discusión sobre si debe o no estar el avión ahí adentro.
1: Decidido está, sí, sí va a estar adentro, pero es tema de tiempo y de que se le dé el debido, movimiento a los aviones que están ya adentro, y es lo que me comentan, ¿no? Pero finalmente, creo que así como a mí, que soy, bueno, como periodista y que la curiosidad siempre me guía, pues seguramente habrá otros curiosos que digan, vamos a ver el avión en el que atraparon al Mayo, ¿no? Que es lo que ya están viendo, como menciona Cabral.
2: Ni más ni menos, pues ahí está ya en este museo, el que quiera verlo lo puede ver. ¿Cobran la entrada?
1: Sí cobran, y son alrededor de unos $17, $17 ya con taxes. Entonces, bueno, yo para entrar y demás también pagué mi boleto. Entonces, esto no es un artículo para promover el museo, pero definitivamente sí va a despertar el interés de la gente por lo mismo que ya comentan ahí.
2: Ahí está. Marcos Martínez Chacón, gracias por estar aquí, gracias por este reportaje, un abrazo y seguimos hablando. Buen día.
1: Muchas gracias, Carmen. Siempre es un gusto y un honor hablar.
2: Igualmente, gracias por estar aquí. Dejamos para ir a la pausa algunas de las imágenes que capturó en este museo de este condado de Santa Ana en Nuevo México, en Santa Teresa, Nuevo México, Marcos Martínez Chacón. Y aquí están las imágenes para volver después de la pausa.
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1: En los análisis que los especialistas están haciendo respecto a lo que pasa en México o con las organizaciones criminales de México y otros lugares del mundo, y lo que está ocurriendo con estos informes que se están dando a conocer, incluyendo los que da la DEA y los diagnósticos que dan las autoridades estadounidenses y el tipo de planteamientos que se están haciendo al respecto, es muy importante detenernos en el análisis de especialistas como Gerardo Rodríguez Sánchez Lara. Gerardo, que es, entre otras cosas, profesor de Relaciones Internacionales y Ciencia Política de la Universidad de las Américas Puebla, está haciendo un análisis interesante, pues, sobre lo que comúnmente llamaríamos efecto cucaracha. ¿Cierto, Gerardo? Buenos días y bienvenido. Gracias por estar aquí. Buen lunes.
2: Muchas gracias, Carmen. Y sí, en mi columna de hoy para el Heraldo de México, publico una columna con información que venimos rastreando el equipo de Cuarto de Guerra, que se refiere a detenciones de mexicanos en otras partes del mundo muy lejanas para el ideario del mexicano, países como África, pero África Oriental, ¿no? Sudáfrica, Mozambique. Tenemos el registro al menos de 15 personas que han sido detenidas en África, mexicanos, en laboratorios que han sido desarticulados de producción de metanfetaminas. Y en Polonia también y en Europa, también cerca de una decena de mexicanos en tan solo año y medio. Lo que significa que México está exportando conocimiento químico, biológico, de manejo también de estas drogas para su producción en cocinas, en laboratorios clandestinos, en regiones tan recónditas como África y también Europa del Este. ¿Y por qué es esto? Porque con África, en estos países en concreto, Mozambique y Sudáfrica, tienen muy cerca los laboratorios clandestinos de producción de los precursores químicos de la India y de China. Entonces, en lugar de que las sustancias, los precursores químicos, se trasladen por el Pacífico, vienen por el Indo-Pacífico, por el mar de la India, y van a estos países africanos donde se produce la droga, principalmente para abastecer dos enormes mercados o tres enormes mercados de consumo de metanfetaminas, que es Medio Oriente, Europa, por supuesto, y Australia y Nueva Zelanda. Entonces, en mi columna de ayer registré apenas 17 mexicanos detenidos en año y medio, pero la lista sigue creciendo por parte del equipo de investigación de la universidad, de mi proyecto de investigación, y ya vamos registrados más de 20 mexicanos que han sido detenidos en tan solo año y medio, Carmen.
1: En tan solo año y medio, pues es un fenómeno que hacia dónde puede conducir las cosas, a una, bueno, ya la expansión, diversificación y efecto cucaracha de los criminales organizados de México, pues ya no tiene frontera, ya no tiene límite, en pocas palabras. Es Asia, es África, es México, es Estados Unidos. ¿Se tiene idea de cuántas ciudades del mundo tienen algún tipo de impacto con cárteles cuyo punto de origen sea México?
2: Mira, nada más en Nigeria identificamos dos ciudades, en Sudáfrica también dos ciudades, en Polonia también hubo el desmantelamiento de dos laboratorios, en ciudades como, perdóname, mi polaco es muy malo, Suecia, ¿no? Etcétera. Entonces, en Maputo, por supuesto, también en la capital de Mozambique, hubo una decomiso importante de drogas y de sustancias químicas, y normalmente detienen a nacionales del país y a mexicanos, ¿no? O sea, no hay de otras nacionalidades. O sea, lo que te indica que es una estrategia de redes, de capacitación de pandillas locales. El propio Comando Norte de los Estados Unidos, del Departamento de Guerra de los Estados Unidos, dijo que en 11 de 12 acciones contra estos narcolaboratorios en África, hubo presencia de narcotraficantes mexicanos o de nacionales mexicanos, lo cual te indica que lamentablemente estamos exportando conocimiento de procesamiento químico de estas drogas para abastecer mercados muy apetitosos de estas drogas, que es principalmente en esa región África también está creciendo, Europa y Medio Oriente. Medio Oriente tiene un aumento muy significativo en el tema de consumos de drogas, precisamente en el informe de la Oficina de Drogas y Delito de Naciones Unidas, Carmen.
1: ¿Tú identificas esta, llamémosle, expansión planetaria de los de las organizaciones criminales mexicanas como un efecto de su propio crecimiento o como un efecto de las acciones que hemos visto relativamente hace poco tiempo en este sexenio, para decirlo claro, en los operativos que se han realizado, la colaboración con Estados Unidos que permite llevar a cabo operativos como lo que dio de baja al Mencho, por hablar de uno de varios? En fin, ¿cuál sería la interpretación del asunto? ¿Porque crecen y/o porque los combaten acá?
2: Sí, la primera hipótesis va en ese sentido, Carmen. El efecto cucaracha significa si las autoridades van detrás de algún tipo de organización criminal, estas van a expandir sus mercados, sus redes de operación a otras partes de México o del mundo. Lo que sí estamos viendo es, los datos oficiales pues son enormes, son 2,407 laboratorios al último reporte del gobierno federal que han sido desarticulados, principalmente de metanfetaminas. Es una barbaridad lo que se ha hecho en México con inteligencia de los Estados Unidos, pero principalmente con inteligencia de Guardia Nacional, del Ejército Mexicano, de la Armada. Entonces, han hecho un trabajo muy importante. Y si tú ves que hay coordinación finalmente de inteligencia entre México y Estados Unidos y están dando con estos narcolaboratorios, estas cocinas rupestres para producir estas drogas para abastecer el mercado de Estados Unidos y de otras partes del mundo, pues naturalmente van a salir del país porque no quieren ser atrapados, ser detenidos o ser abatidos en estas operaciones. Entonces, están exportando este conocimiento a otras partes del mundo. Sí, esta es la principal hipótesis que estamos siguiendo.
1: Que se está exportando el know-how, pero están exportando, como bien dices en tu columna del Heraldo, cocineros, químicos y modelos de laboratorio que ya están, o sea, que se conocen de Sinaloa, de Jalisco, de Michoacán, ya están en otros lugares del mundo. Han exportado el know-how y a los que los instalan.
2: Así es. Es un know-how en donde en un departamento, en una casa, con un poco de ventanas, de ventilación, se puede hacer estos procesos químicos que son muy peligrosos, eso hay que decirlo, y sobre todo son de metanfetaminas, porque algo que sí tenía medianamente razón el presidente de la República, López Obrador, en su momento, es que no había narcolaboratorios de fentanilo. Sí había, pero eran los menos. Sí eran, porque el fentanilo es de un manejo muy delicado. El fentanilo, si es respirado, si es aspirado, por una persona es muerte segura. Inclusive si tú llegas a tocar fentanilo puro por osmosis con la yema de tus dedos, puedes también contaminarte, ingerirlo y es fatal. Entonces, este es un fenómeno de metanfetaminas que hoy en día es el mercado que más está creciendo, como bien dijo el experto de Naciones Unidas. Y México, a diferencia de todos los países de América Latina, hay un mapa en el reporte 2026 que es muy ilustrativo. Mientras que la cocaína es la droga de mayor consumo, junto con marihuana, en todo el continente, la metanfetamina en México es la que tiene mayores niveles de crecimiento por esta situación.
1: Pues digamos que la tesis o la hipótesis principal en la que estás trabajando, que coincido, que está tomando de referencia la propia postura de la DEA, que está diciendo que el Cártel Jalisco Nueva Generación y que el Cártel de Sinaloa pues son literalmente empresas globales, empresas criminales globales.
2: Sí, por eso es que se aceleró el tema que era imparable que se fueran declarados como grupos terroristas transnacionales. Porque hay que recordar que estas drogas que se producen en África ahora, ¿no?, suben por corredores en donde hay grupos terroristas también y conflictos, sobre todo en la región del Magreb, ¿no?, en países como Mali, ¿no? Históricamente ha subido esa droga hacia el Mediterráneo y del Mediterráneo hacia Europa, ¿no? Pero ahora estas rutas también hay que decirlo, debe También hay detenciones muy importantes de traficantes provenientes de China, ¿no? Y prevención de lavado de dinero, de flujos de laboratorios clandestinos en China que traían estos precursores, sobre todo al puerto de Manzanillo y de Lázaro Cárdenas, y de ahí pasaban a los narcolaboratorios entre Chihuahua, Sonora, Durango, Zacatecas. Se producían las pastillas que sustituyen a estas drogas medicinales que consumen sobre todo los americanos y pasaban al mercado estadounidense. Entonces, también probablemente el que se estén cortando el suministro de estas sustancias activas de China hacia las costas del Pacífico mexicano, están encontrando otras rutas hacia África. Entonces, estamos viendo un cambio de paradigma muy interesante en el tráfico global de drogas.
1: Ni más ni menos, pues te aprecio mucho, Gerardo Rodríguez Sánchez Lara, que nos permitas conocer esta revisión que estás haciendo como especialista y bueno, pues apreciar a los expertos de la ONU, con quien hablamos uno de ellos hoy esta mañana, que ha hablado del informe mundial sobre las drogas y lo que tú nos compartes nos da un mapa bastante amplio pues de la complejidad y dinámicas y tendencias que en este momento tiene el mundo de las drogas y los delitos a nivel mundial y en este caso, tristemente, pues México es un país que toma un papel bastante central.
2: Sí, y Carmen, creo que es algo interesante. Esto ya sucedió en otro caso, que fue Colombia, cuando hubo una ofensiva muy fuerte de Estados Unidos y de Colombia contra los cárteles colombianos, pues su expertise, sus grupos delictivos de extrema violencia se van a otras partes del mundo. Entonces, lamentablemente, vamos a escuchar estas noticias que mexicanos son detenidos por policías locales en otros países porque estamos exportando la experiencia de tráfico de drogas hacia los Estados Unidos.
1: Ni más ni menos, pues ahí está Gerardo. Gracias por estar aquí, un abrazo y buena semana.
2: Gracias, Carmen, saludos.
1: Saludos para ti, gracias por compartirnos todo esto y bueno, pues esto es lo que se ve desde la perspectiva de un especialista en esta materia. Seguiremos con el asunto y otros puntos. Esta mañana vamos a un recuento de temas importantes. Adelante.
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4: Son las 5:42.
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0: Son las 5 con 46 minutos.
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0: Son las 5 con 53 minutos.
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2: Son las 5 con 58 minutos.

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